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0: ¿Qué estás haciendo?
1: ¿Yo?

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1: Y fue una noche sin luna, inviernos del mes de mayo. Corría una brisa de espanto de esas que hielan al llano. Se escuchaba en los murmullos quejidos y un llanto largo venía trayendo en las manos el ánima de un condenado. Era el tenebroso rayo su compañero y aliado. Hasta los toros pitaban de temor y acobardados. El atajo se perdía en el monte más cercano y el caimán negro del Lipa se refugiaba en un charco. ¡Cámara! 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Llaneros de los contornos poco llegaban al hato, donde habita hoy la leyenda del caporal y el espanto. Aunque muchos se quedaron para probar lo contado, ninguno aguantó la noche y montaban sus caballos. Dicen los que vivieron aquellos tiempos pasados, que en épocas de trabajo se espantaban los rebaños y aparecía en la llanura un hombre negro y bien alto, soltando una risotada que acobardaba al más guapo. 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
1: Y bien resuelto iba el hombre en su caballo castaño. Llevaba en su cartuchera la cruz, señal del cristiano. En la copa de su sombrero, la virgen, patrón el llano. Y en sus labios de coplero a Florentino y el diablo.
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1: Serían en punto las 12. El llano estaba asustado. El cielo con su negrura se mostraba encapotado. El relincho de una bestia anunció al recién llegado, mientras que una risotada rompía el silencio del llano. El cielo se estremeció, un trueno llenó el espacio y una tempestad furiosa con relámpagos y rayos vomitó fuego candente cobijando al condenado, porque allá, en la oscura noche, un hombre lo ha desafiado. ¿Qué es lo que quieres de mí? Le preguntó aquel espanto. 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
2: ¡Ah, acomódese, cuñado!

4 balazos. 4 cruces que apagaron el fuego del condenado y 2 jinetes con furia que entre sí se abalanzaron defendiendo los derechos de comandar en el llano. Se acabó la tempestad. Hubo un silencio sagrado. Comenzó la madrugada. Se oyó el cantar de los gallos y una brisa disolvía olor a azufre quemado, mientras que allá, sin sentido, se encontraba José Amalio. El llano lo despertó con un concierto embrujado y el rocío de la mañana sus labios acariciaba. Ya no volvería jamás el alma del condenado. La valentía de un llanero al mal había derrotado.

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todos los días, temprano es más bacano. Aquí estamos, en vivo a través de Olímpica en Eibar, son las 5 de la mañana y un minuto. 5, un minuto, buenos días. Levántese, por favor, sacuda la COVID.

0: Es grato para mí acompañarle una vez más en este nuevo día, en este nuevo despertar, en este martes olímpica. Temprano es más bacano. En Olímpica Estéreo, temprano es más bacano. Desde Neiva, capital del departamento del Huila, les saludo. Mi nombre es Charlie DJ. Soy el encargado cada mañana de levantarlos, de decirle buenos días, buenos días, buenos días. Dios es grande, Dios es bueno. Hoy ha bendecido cada familia y hoy ha permitido que estemos nuevamente frente al micrófono. Gracias, papito, por este nuevo día, por este nuevo despertar. Te doy gracias por la salud, por el trabajo, por las bendiciones, por la provisión, Señor. Amén, amén y amén. ¡Hola! ¡Good morning! ¡Buenos días, buenos días, buenos días, buenos días, buenos días! ¡Buongiorno! En italiano, buongiorno. En portugués, bon dia. En gringo, en inglés, morning, good morning. Buenos días, buenos días, buenos días, buenos días. Temprano es más bacano, te acompaña. Hola, hola, buenos días. Buenos días. Buenos días.
1: Charlie, buenos días, buenos
0: hola.
1: Días. Habla con Leonor Culma, reportando sintonía desde acá de Pitalito.
0: Hola, Leo.
1: Primero que todo, para darle gracias a Dios por
0: amén.
1: Un nuevo día, por un nuevo amanecer.
0: Así sea.
1: Gracias por todas las bendiciones que nos ha dado. También gracias por la vida de cada ser humano.
0: Amén.
1: Y principalmente la mía.
0: Amén. Así sea.
1: Gracias, Charlie. Que Dios lo bendiga, lo guarde y lo proteja.
0: Igualmente para ti, mi corazón, a la distancia. Ya está en Pitalito. Buenos días, buenos días, buenos días en Pitalito, Huila. Escuchen, Olímpica se metió. ¿Quién más madrugó ya? Hola, hola.
2: Morning, morning. Good morning, Charlie.
0: Good morning.
2: ¿Qué pasó con la trompeta, Charlie?
0: Hace rato sonó. Hace rato sonó, mi amor. Ya hace rato. Sonó a las 5 en punto. Buenos días para Arley Ampudia en Bogotá. Dice Charlie, yo escucho Olímpica, se metió desde Bogotá. Clima para hoy, 14 grados. Bueno, frito, rico, ¿no? En el departamento del Tolima también sintonizan Olímpica. Muy buenos días a la gente del departamento del Cauca. Para usted que me escucha en el Caquetá también. Buenos días, les saludo. En la dirección artística, Camilo Chadí. Aquí, frente al micrófono, Charlie DJ. A partir de las 6 estará Monocuco, JJ Gutiérrez, toda la combi de la mañana. ¡Hola, hola! ¡Buenos días! Good morning, buenos días, buenos días, buenos días.
3: Tony, buenos días.
0: ¿Qué tal? ¿Bien o no?
3: Sintonía desde Genesa, Nuevo Yacá, Sandalio Machán.
0: ¿Qué es Sandalio?
3: Para la mesa de trabajo de Olímpica.
0: Un abrazo.
3: Y para mi esposa Marianelia Bustos en Santa María. Sandalio Maya, porque Olímpica se metió.
0: Se metió en Boyacá.
4: Buenos días, Charlie, ¿cómo amaneciste hoy?
0: Bien, bien.
4: Para desearte un feliz día a toda la mesa de trabajo y a todos los oyentes de Olímpica Estéreo para reportar sintonía desde La Magola, Cundinamarca.
0: ¿La Magola? Oiga, ¿dónde queda eso? Bueno, ya, ¿en dónde? ¿En qué lugar? ¿Cerca de qué? La Magola.
5: Buenos días, buenos días, buenos días, buenos días. Señores de Olímpica, muy buenos días.
0: Buen día.
5: Primero que todo, darle gracias a Dios por este nuevo día, por este nuevo amanecer, por
0: así.
5: Permitirnos ver nuevamente la luz de un nuevo día, por tenernos con salud.
0: Así sea, amén.
5: Gracias a Dios. Un saludo para todos allá, que Dios y María Santísima los bendiga y proteja de todo mal y peligro. José Vicente Coronado desde Nátaga, Huila, Olímpica.
0: Nátaga es territorio Olímpica, allá al occidente del Huila.
6: Buenos días, buenos días, buenos días, buenos días, mis Olímpicas. Chale, mentira, trompeta, esto no lo hizo sonar. No, no, es mentira, no mentamos, no, no.
0: Otro que no lo escuchó.
6: Vamos a mentir el día. Dios lo bendiga, que tenga un hermoso, bendecido día. Bendiciones para mis sopitas.
0: Eso.
6: Feliz día, feliz día.
0: Bye, bye. Buenos
6: temprano,
0: días.
6: Más bacano.
0: Más bacano. Hola, hola, buenos días. Oiga, ¿será que no sonó la trompeta por internet? Porque mínimo están escuchando por internet. En 100.3 Neiva sí sonó. No sé, en internet, ¿por qué no? Qué raro.
7: Buenos días, mi Charlie.

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1: Olímpica se metió. Ella está fritando carne. ¿Se escucharon? Dice buenos días a las chicas del colegio CDR en San José del Guaviare. Oh, CDR. Hola, hola, buenos días. Olímpica.
2: Muy buenos días, un saludo para el chico en el 7 de agosto que está cumpliendo a mi luz, Chuli Fabio.
1: Papi, no le entendí nada, mijo. Quedó mal grabado ese audio. Grábalo de nuevo para saludarla bien, ¿vale? Hola, buenos días. ¿Con quién?
3: Hola, Charlie. Buenos días. Un saludo desde la ciudad de Cali. Aquí escuchándolos desde la aplicación. Les saluda Avelino Cupitres. Quiero saludar a todos los amigos que se encuentran en el Tolima. Bendiciones.
1: Amén.
3: Feliz día.
1: Tolima, territorio Olímpica se metió. Claudita Milena dice, hola, buenos días para todo el equipo de Olímpica. Reporto sintonía desde Zipaquirá. Claudia Milena Ortega. Me cuenta que está haciendo frío rico por allá por Zipaquirá, qué rico.
4: Charlie, muy buenos días.
1: Hola, buenos días.
4: Reportando sintonía desde Pacarné. Para enviar un saludito a mi hermana Luz Nelly en Yaguará.
1: Listo, mi amor, muchas gracias.
4: Bendecido día para todos.
1: Bueno, por internet ya confirmé que sí se escuchó la trompeta, porque aquí me dice María. Charlie, sí que sonó la trompeta, la escuché muy bien. Ah, bueno, entonces el problema no fue la aplicación.
5: Muy bien, buen día, Charlie, de aquí te sale abuela. Comenzando el ordeño para el día de hoy.
1: Ok, buenos días.
6: Charlie, buenos días, bendiciones. Claro, la Diana sí sonó.
1: Ah, bueno.
6: Lo que pasa es que los no la escucharon porque estaban dormidos los otros. Muchas bendiciones en este día para saludar a mi madre hermosa. Del barrio Los Mártires, Rosa María Polanco, de Piéndamo, Cauca. Que tenga un bendecido día, amigo, para usted y para todo el pueblo.
1: Igualmente para usted, brother, allá en el Cauca, escuchando Olímpica, se metió. Buenos días. 5:09 a.m.
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1: Para comenzar el día, Olímpica te acompaña y te informa. Atención. Absueltos de crimen de funcionaria de la DIAN. No basta con anunciar la prueba. Dos hombres, Eugenio Fernández Polanía y José Manuel Barrero Vaquero, acusados presuntamente de participar en el asesinato de la funcionaria de la DIAN, Celia Escobar Flores, fueron absueltos. El testigo clave de la fiscalía cambió la versión varias veces y no fue a declarar en el juicio oral. El crimen de la mujer habría sido financiado por Germán Garrido, a quien le precluyó la investigación al morir de COVID-19. Abro comillas. No basta con enunciar la existencia de medios de prueba. Ley procesal exige a los fiscales un ejercicio más riguroso. Fue el llamado de atención de la jueza a la fiscalía. 5:10 a.m. Buenos días con Olímpica Estéreo. El mono, la única víctima mortal del hostigamiento a la estación de Íquira. Y el mono era un perrito. Las autoridades redoblaron esfuerzos para esclarecer el atentado contra la estación de policía de Íquira y anunciaron una recompensa hasta de 5 millones para quien suministre información que permita capturar al responsable o los responsables. El ataque perpetrado con una granada de fragmentación dejó como única víctima a El Mono, el fiel compañero de los uniformados. 5:11 a.m. Con Olímpica te acompañas y te informas. Neiva y Aipe, los más golpeados por incendios en el arranque de la temporada del Niño. Más de 630 hectáreas de vegetación han resultado destruidas por incendios forestales en el Huila durante la presente temporada seca. La emergencia impacta a los 17 municipios concentrando la mayor preocupación en las localidades como Neiva, Aipe y Palermo, donde la persistencia de los focos y las altas temperaturas mantienen activos los protocolos de monitoreo preventivo. Buscan a un huilense que desapareció en el Quindío. La incertidumbre y la angustia aumentan con el paso de los días de la familia de Juan Esteban González, un joven de 21 años cuyo paradero sigue siendo desconocido ya desde hace varios meses. Sus seres queridos mantienen la esperanza de encontrarlo sano y salvo, mientras las autoridades amenazan con esclarecer y investigar lo que ocurrió. De acuerdo con la información suministrada por familiares, Juan Esteban salió de Garzón el lunes 6 de abril de 2026 a las 8:30 de la noche con destino a Armenia. Tomando la ruta Garzón-Neiva-Armenia, vestía un buzo negro, gorra negra y pantaloneta azul con verde. La última información conocida indica que fue recogido por un hombre en el centro de Armenia, cerca de una panadería donde al parecer estuvo trabajando desde el 17 de mayo y no se volvió a tener comunicación con el joven. 5:12 a.m. Olímpica te acompaña y te informa. ¿Qué papel tendrá el Huila con el partido Defensores por la Patria, que es el del presidente Abelardo? El partido de Abelardo de la Estrella ya debe jugársela toda para no repetir la historia del pacto histórico, que tuvo una contundente derrota en la gobernación. Atención, somos formalmente un nuevo partido político en nuestro país, celebró el vicepresidente designado del gobierno del Tigre, José Manuel Restrepo, luego de conocer que el Consejo Nacional Electoral le entregará personería jurídica al movimiento Defensores por la Patria. La colectividad que fundada, junto con otros políticos, con el presidente electo Abelardo de la Espriella. 5:13 minutos, buenos días. Aquí está lo nuevo de Jonales Castaño, esa canción me gusta. Se llama Mi Tío. Oigan a mi tío, ¿ah? Buenos días, buenos días, buenos días. Temprano es más bacano. ¡Uah! Y a beber.

0: agosto de 2026 celebramos el cumpleaños de Naira Sofía Cerquera. Hoy cumple 12 años de vida. Felicidades para Naira. Naira Sofía Cerquera, 12 años. Que el Señor me la bendiga mucho de parte de sus padres y toda su familia. ¡Feliz cumpleaños, Naira Sofía! ¡Happy birthday to you! ¡Happy birthday to you! ¡Buenos días, buenos días, buenos días, buenos días! Con Olímpica se metió.
1: Hola, Charlie, buenos días.
0: Hola.
1: Todos los días escuchando Olímpica Estéreo. Hoy estoy de Happy Birthday to You, Marcela Barrera, en Bosque de San Luis.
0: Felicidades para Marcelita Barrera hoy en el día de su cumpleaños, una fiel oyente de Olímpica Estéreo. Mi vida para ti y los mejores deseos. Que el Señor hoy derrame lluvia de bendiciones sobre tu vida y que ese nuevo año que comienzas esté colmado de mucha felicidad, de mucha alegría al lado de los suyos, de mucha salud, de mucha paz. Amén. Oramos por tu vida, Marcelita. Happy birthday to you.
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0: 5 de la mañana, 17 en Temprano es más bacano. Buenos días. Desde el Rosal, Cundinamarca, dice Escucho Olímpica con mucho frío, Charlie. 7 grados. ¡Wow! Andrés, feliz martes igualmente para usted, brother. Happy birthday to

0: departamento del Tolima también se levanta escuchando Olímpica Estéreo. ¿De qué parte del Tolima me escucha? Quiero que por favor me reporte. Solamente gente del Tolima, ¿vale? Que me diga hola Charlie o hola Olímpica, buenos días. Mi nombre es y estoy en tal municipio, en tal vereda, en X departamento. A ver, vamos, nos fuimos. Tareita para la mañana. Que me reporte sintonía desde el Tolima. Vamos a ver quién aparece del Tolima, donde sabemos tenemos amplia sintonía. Buenos días, departamento del Tolima. Buenos días, buenos días.
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0: Buenos días para Camilo, dice Charlie. Buenos días para saludar a Camilo Sánchez, que hoy está cumpliendo años, Camilito. Dios me le bendiga, Camilo Sánchez, en el barrio La Trinidad, de parte de su esposa, de sus hijos. Que el Señor me le bendiga abundantemente, hombre, Camilito. Happy birthday to you. Happy birthday to you. Para él y para todos los cumpleaños de esta fecha le deseamos lo mejor. Felicidades, que el Señor me le bendiga abundantemente y que siga cumpliendo muchos años más de vida. A esta hora, 5:18 minutos, démonos la oportunidad también de recibir a Dios en nuestro corazón. Démosle gracias a Él, a Papito Dios, por la oportunidad de vida, por este nuevo despertar, por este nuevo día. Recuerde que cada día trae su propio afán. Dios lo ha dicho, Jesús lo ha dicho, no te preocupes por el día del mañana. Cada día trae su propio afán. Y es que Dios lo que quiere decir con esto es que confiemos en Él todos los días. Hay muchos dichos, ¿no? Ayúdate que yo te ayudaré. Pero la palabra de Dios es clara. Dejad en mí todas tus cargas, que yo os haré descansar. Y hoy creemos esa palabra para nosotros. Esa promesa la tomamos en nuestra mano y la hacemos propia. Camilo Chadí tiene un mensaje para ustedes de parte de Dios. Camilo, buenos días. ¿Qué estás haciendo?
2: Quiero compartir con ustedes una palabra. Siempre digo de parte de Dios porque está en la Biblia, de allí no nos saldremos. Aprendiendo un poquito y entendiendo lo que Dios nos quiere enseñar el día de hoy. Eclesiastés 3 dice lo siguiente: todo tiene su momento oportuno. Hay tiempo para todo lo que se hace bajo el cielo. Tiempo para nacer y tiempo para morir. Tiempo para plantar y tiempo para cosechar. Tiempo para matar y tiempo para sanar. Tiempo para destruir y tiempo para construir. Tiempo para llorar y tiempo para reír. Tiempo para estar de luto y tiempo para bailar. Tiempo para esparcir piedras, tiempo para recogerlas. Tiempo para abrazarse y tiempo para aceptarse, para apartarse. Tiempo para buscar y tiempo para perder. Tiempo para guardar y tiempo para desechar. Tiempo para rasgar y tiempo para coser. Tiempo para callar y tiempo para hablar. Tiempo para amar y tiempo para odiar. Tiempo para la guerra y tiempo para la paz. Versículo 9 dice lo siguiente: ¿qué provecho saca el trabajador de tanto afanarse? He visto la tarea que Dios ha impuesto al género humano para abrumarlo con ella. Dios hizo todo hermoso en su tiempo. Oremos. Señor, te pedimos que esta palabra que nos hablas hoy llegue a lo profundo de nuestra mente, de nuestro corazón. Danos oídos atentos y permite que esta palabra traiga el consuelo que tú quieres que conozcamos en nuestra vida. Amén. Muy bien. Me gusta cómo describe tantas cosas Eclesiastés 3. Y es verdad. Nosotros a veces nos cargamos de algo llamado ansiedad. Que muchos han descrito la ansiedad como un exceso o una sobrecarga de futuro, de las cosas que están por hacerse, que han de venir, mis sueños por alcanzar, mis metas por conseguir. Y nos llenamos de ansiedad por lo que ha de llegar. A veces queremos que todo pase según nuestro plan, como lo soñamos, como lo anhelamos, como lo hicimos desde hace mucho tiempo. Y queremos que todo sea conforme a nuestro deseo. Y asimismo pedimos a Dios. Yo sé que usted ora, yo sé que usted eleva su oración a Dios. Dios, necesito esto, quiero esto, por favor, que tal persona cambie así, se transforme así. Señor, necesito para mí tal cosa. Cubre mis necesidades. Quiero esto porque esto es lo que necesito ahora. Y esto me hace pensar en una planta. Lo que primero fue una fruta arrojó una semilla. La semilla tuvo que morir, secarse, para después ser plantada, brotar. Hubo que esperar a que diera fruto para poder aprovechar el fruto de esta planta. Muchos en casa sé que en algún momento en la finca, en la casa de los papás, en el solar, vieron crecer un palo de mango y hasta años más adelante disfrutaron de la primera cosecha del mango. Pero ¿cómo se le iba a pedir mango antes cuando estaba pequeña? ¿Cómo se acelera el crecimiento de una planta? ¿Se puede cuidar? Sí. ¿Se puede podar? Sí. ¿Se puede abonar? Sí, se puede abonar. Pero no se le puede acelerar el crecimiento o pedirle que dé un fruto antes de. Tu vida y mi vida es como este ejemplo, donde queremos obtener frutos rápidamente y metemos la cabeza por un lado o por otro lado y queremos que todo se nos dé al tiempo que nosotros necesitamos. La Biblia dice: Dios hizo todo hermoso en su tiempo. Dios hizo todo en su tiempo bonito, perfecto, todo hermoso en su tiempo. Lo que tanto anhelas, créeme, que si está dentro del plan de Dios va a llegar. Pero ¿cuándo? Es la pregunta. Cuando Dios sepa que estás listo y lista para recibirlo. Antes no. A tu hijo para ir al colegio no le das un billete de 50 mil pesos para que se lo gaste en un día. Harías mal. No entendería el valor del dinero, desaprovecharía la plata, la malgastaría. Y creería pensando que el dinero se consigue fácilmente. ¿Verdad? Pero seguramente cuando esté en la universidad más adelante, comiences a darle sus cifras más grandes porque sabes que necesita cumplir con otros compromisos económicos. ¿Verdad? Con este ejemplo quiero decirte, Dios nos da lo que necesitamos en el tiempo que Él sabe que lo necesitamos. Y esto es muy diferente a que Dios nos dé lo que queremos. Porque Él conoce el corazón del hombre y Él sabe lo que tú quieres. Pero Él te dará lo que necesitas en el tiempo que lo necesitas. No te fallará, no te va a faltar, así que calma. No corras tras las bendiciones. La Biblia dice que debemos disfrutar y buscar el reino de Dios y su justicia. O sea, su gobierno en mi vida, su autoridad en mi vida, eso es reino. Y lo justo que es Dios conmigo y que yo debo ser para con otros. Y cuando yo alcance esa paz de vivir bajo lo que Dios quiere para mí, dice que todas las cosas vendrán por añadidura, o sea, vienen. Están ahí inherentes, ahí vienen, tranquilo, ahí viene, tranquila, la bendición viene, solamente espera, confía en Dios y mientras esperas, agradece por lo que tienes, pon tu ojo, tu mirada en lo que tienes y no en lo que te hace falta. Tristemente nos enfocamos en lo que no tenemos. Y a veces olvidamos la bendición que tenemos al lado. Solamente basta con que despiertes y si estás trabajando, digas: Dios, gracias, tengo un trabajo. Podría estar desempleado, podría estar enfermo, podría no haberme levantado de la cama hoy. Tienes dolencias, te duele el cuerpo, estás mal de salud. Dios, gracias porque continúo con vida a pesar que tenga dolencias. Mi mente está lúcida. Puedo pensar. Y con esto termino diciéndote, recuerda lo que significa la palabra fe: la certeza de lo que se espera y la convicción de aquello que tú no ves. Descansa en el Señor. Sigue haciendo lo tuyo, sigue trabajando, sigue esforzándote. Dale gracias por todo lo que tienes. y por lo que ha de venir, aún así no lo veas ahora. Todo tiene su tiempo. Oremos. Si puedes, ora conmigo. Y vamos a decir al Señor. Amado Dios, te damos gracias, Padre, por todo lo que nos has dado. Gracias incluso por lo que no vemos. Por aquello que en nuestro corazón aún descartamos. Gracias, Señor, porque nuestro corazón cada día se debe a ti. Porque en ti encontramos todo lo que necesitamos, Dios. A veces no lo vemos, a veces hacemos a un lado las bendiciones que tenemos por pensar en lo que nos hace falta. Perdónanos, Señor. Gracias, gracias, Señor, por el amor que nos ha brindado, por la familia que nos rodea. Dile gracias, Dios, porque en ti encontramos lo que estábamos esperando, Señor.

0: Te damos gracias en el nombre de Jesús. Amén y amén.
1: Amén y amén, Camilo. Gracias por ese mensaje para comenzar la mañana, para comenzar este día, este martes olímpica. Ahora son las 5:29 minutos en Temprano es más bacano.

0: morning, buenos días, son las 5:33. En Temprano es más bacano de Olímpica Estéreo, Neiva 100.3 en FM. Igualmente en internet nos escucha en la aplicación de nuestra página, donde quiera que te encuentres. La que suena es Olímpica. Buenos días.
1: Muy buenos días, un saludo para Lucy Godoy en el 7 de agosto, de parte de Fabio de Melú y Pucholo.
0: Felicidades para Lucy. Hoy está de cumpleaños Lucy Godoy. Happy birthday to you.
2: Buenos días, Olímpica. Buenos días, Charlie. Bendiciones para todos en este día. De Moy 628, Flotahuila, Ciudad Seguridad y Prefiero Viajar.
0: Esa es.
2: Yo, Richie, Charlie.
0: Yo, Richie.
2: Ruta 73, laborando fuertemente porque Olímpica se metió.
0: Un saludo para usted y para todos los olímpiconductores de Neiva. Han llegado mensajes del departamento del Tolima. Me dice, hola, familia Olímpica. Buenos días desde el Paujil, Tolima. Escuchando Temprano es más bacano. Lucy, buenos días para Luz Trujillo. Hola, ¿con quién hablamos? Buenos días.
3: Hola, Olímpica, buenos días.
0: Good morning, buenos días.
3: Me reporto desde Ortega, Tolima.
0: Ortega.
3: Viré a la Reforma.
0: Saludos para la gente de Ortega en el sur del departamento del Tolima que escucha Olímpica Estéreo. Hola.
4: Buenos días, saludos del municipio de Natagalma. Estoy volviendo a las de las 3 de la mañana.
0: Ah, bueno.
4: Buenos días, bendiciones, feliz día.
0: Natagalma, territorio Olímpica Estéreo, se metió. Buenos días. Hola.
5: Muy buenos días.
0: ¿Con quién?
5: De Valencia, España, para mandar un saludo muy especial allá en Neiva a la familia Valencia Méndez, a Nini Johanna Valencia, que cumplió años ayer.
0: Ah, bueno.
5: También a la vereda de Santa Elena, la señora Orfilia Mendoza y a don Aldemar Tique. Muchas gracias. Olímpica se metió.
0: Saludo para usted allá en España, en el continente europeo. ¿Cómo está la temperatura en España? ¿Todavía hace calor o ya bajó un poquito? Quiero que me cuenten. Dice, hola Charlie, hoy está de cumpleaños Diana Marcela Plazas en el barrio Tercer Milenio de parte de su mamita. Diana Marcela Plazas Almario celebra un año más de vida también de parte de su hermana. Happy birthday to you.
6: Señora Olímpica, buenos días, good morning.
0: Good morning.
6: Amiguito Charlie, ¿qué estás haciendo?
0: Escuchando Olímpica se metió.
6: Eso, mi viejo. Saludos a usted, a los del grupo. Aquí vea, ordeñando la pardita de dos botellas, lecherita, vaquita, charlita, bucal. Olímpica se metió.
0: Esa es.
7: Hola Olímpica, muy buenos días.
0: Hola, buenos días.
7: Para Claudia Vilán.
0: ¿Dónde vive?
7: Te queremos muchísimo.
0: ¿Dónde vive?
7: I love you tomorrow, beautiful.
0: I love you tomorrow.
7: Good night.
0: Vale. Good morning, buenos días. Muchas gracias por comunicarse con Olímpica. 5:36 minutos.
8: Buenos días, Olímpica Estéreo.
0: Hola.
8: Un saludito muy especial a mi esposo Diego Fernando Córdoba, que está en España, Gijón, que lo amo mucho, que lo extraño, que me hace falta, pero que muy pronto vamos a estar juntos.
0: Amén.
8: Que lo amo con todas las fuerzas de mi ser.
0: Ay, qué
8: y
0: linda.
8: Que cada día está en mis pensamientos y en mi corazón.
0: Un abrazo, mi corazón, buenos días. Charlie, por acá me dicen, Charlie, por favor, salúdame. ¿A quién? Georgina, buenos días.
9: Buenos días, Charlie.
0: ¿Qué más?
9: Feliz y bendecido día para todos mis colombianos queridos, especialmente para mi hijo Hanner. Un saludo que siempre está en mi corazón, todos mis hijos, todos. Dándole gracias a Dios por un nuevo día, la oportunidad que me ha dado de estar aquí. Gracias, Señor, y gracias a ustedes por existir, Olímpica. Charlie, Dios lo bendiga y que siga así con esa actitud, ¿vale?
0: Vale,
9: felicitaciones. Buen día, muchas bendiciones.
0: Igualmente para ti, un abrazo desde Colombia, desde tu tierra, Opita. Buenos días, Olímpica.
10: Hola, Charlie, muy buenos días. Reportando a sintonía de acá, del municipio de La Plata.
0: La Plata, Huila.
10: Excelente su programa. Que tenga un excelente día. Que Dios te bendiga, Charlie.
0: Igualmente para ti, mi corazón.

0: sáquelo, desarrúguelo, póngalo sobre la mesa porque llegó el momento de conocer resultados de loterías en temprano. ¡Es más bacano! Atención, loterías jugadas la noche anterior, pasado 3 de agosto. Lotería de Cundinamarca, 47-57 de la serie 320. Cundinamarca, 47-57. Lotería del Tolima, 0491 de la serie 72. 0491, serie 72. Astroluna, 76-25, signo Libra. 76-25, signo Libra. Caribeña Noche, 0373, serie 3. 0373, serie 3. Sinuano Noche, 1498 de la serie 8. 1498 de la serie 8. Cafeterito Noche, 0652 de la serie 7. 0652 de la serie 7. Fantástica Noche, 4755 de la serie 5. Fantástica Noche, 4755 de la serie 5. ¿Están apuntando? Paisita Noche, 0155. 0155. Paisita Noche. Atención. Noticia jugada la noche anterior. Culona Noche, 0871. 0871.
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0: Ahora son las 5:43 de la mañana. Buenos días, con Olímpica se metió en el departamento del Tolima, en el Huila Sur colombiano, donde llegue la señal de Olímpica Estéreo. Vaya nuestro saludo desde Neiva. Estamos acompañando con toda la actitud de este martes. Hoy es 4, muchachos. 4 de agosto de 2026. Esto va corriendo a paso agigantado, señores.
1: Muy buenos días, Charlie.
0: ¿Qué tal?
1: Para un saludito muy especial para mi esposa Natalia Cuellar. Desde Timanco le habla Alejandro Ramírez, Olímpica Estéreo.
0: ¡Se metió! Un saludo para usted, viejo Alejo. Hola, buenos días. Olímpica.
2: Buenos días, Olímpica. Buenos días. Aquí
0: hola,
2: con
0: ¿qué tal?
2: Daniel Molina desde Timanco reportándome para saludar a los niños de la casa. Vale.
0: Vale.
2: A Juliana, que se van a estudiar. Metidos con Olímpica.
0: ¡Se metió!
3: Charlie, muy buenos días, ¿cómo amaneció?
0: Buen día.
3: Yo bien, gracias a Dios, por acá haciendo el desayunito.
0: ¡Ay, qué rico!
3: Aquí en la vereda Barranquilla, en el municipio de Tello.
0: Gracias, gracias a la gente de Barranquilla, Tello.
4: Buenos días, Charlie J.
0: ¿Qué más, Rubencho?
4: El municipio de La Plata, Huila, de la Vía Olímpica. Aquí estamos nuevamente, activándonos. Dos. Dejando la pereza, dejando la garipa.
0: Esa es.
4: Retomando la actividad deportiva en horas de la mañana, porque por la noche muy lleno. Bueno, porque temprano es más bacano. Saludos, bendecido día.
0: Igualmente, Rubencho, La Plata es territorio Olímpica Estéreo. Hola.
5: Buenos días, Charlie, buenos días.
0: Buen día.
5: Acá en la vereda Pueblo Nuevo, del departamento del Tolima, municipio de Natagaima, yo escucho Olímpica Estéreo. Se metió.
0: Un abrazo, brother, Natagaima.
6: Y Charlie, muy buenos días, Dios lo bendiga. Buen punto por dar los resultados de la lotería.
0: Vale, papi.
6: Te agradezco y todo. Te tiene muy buena suerte. 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
0: Se metió. Saludo por acá para todos los olimpiconductores en la ruta Neiva y Bagué. Feliz viaje, muchachos. En la ruta 49. Traen alguito, ¿no? Yo veré. Para el viejo Fercho, el 1107. Hoy es que le tocó la 61, vea. Calle 12 con familiar, estación Calisto, Brisas y Panema. Carrera 52, Machines. La 61, escuchando Olímpica. Fercho, eche pito, Fercho. Un fiel oyente de Olímpica, ese man todos los días escucha la emisora. Así me gusta, papi, al pie del cañón. 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Son las 5:45. Hay noticias a esta hora. Fueron capturadas 2 personas por presunta explotación ilícita de yacimiento minero en Palermo. El desarrollo de las acciones protegidas de recursos naturales y el medio ambiente, la Policía Nacional a través de la seccional de Carabineros y Protección Ambiental de Neiva, en coordinación con unidades del Ejército Nacional y la CAM, capturó en flagrancia a 2 personas en el presunto delito de explotación ilícita de yacimiento minero y otros materiales contemplado en el artículo 332 del Código Penal. La acción operativa se llevó a cabo con la atención de una denuncia ciudadana que alertó sobre actividades de minería ilegal en la vereda San Francisco, jurisdicción del municipio de Palermo, en el Huila. En el lugar, los uniformados sorprendieron a los hoy capturados realizando labores de extracción ilícita de oro sobre la ribera del río Yaya, utilizando así una retroexcavadora y una tolva clasificadora. Durante el procedimiento, las autoridades requirieron la documentación para que acreditaran la legalidad de la actividad minera. Sin embargo, los ciudadanos manifestaron no contar con título minero ni con permisos exigidos por la normatividad vigente, razón por la cual fueron capturados y puestos a disposición de la autoridad competente. Abro comillas, mantenemos nuestro compromiso con la protección de los recursos naturales y continuaremos adelantando acciones operativas contra quienes desarrollen actividades que afecten el patrimonio ambiental del país. Invitamos a la ciudadanía a denunciar oportunamente cualquier hecho que atente contra nuestros ecosistemas y fuentes hídricas. Así lo dijo el señor intendente Juan Díaz, jefe del grupo de la Policía Ambiental de Neiva. La policía reitera su compromiso con la defensa del medio ambiente e invita a la comunidad a denunciar cualquier actividad a través de la línea de emergencias 123. 5 de la mañana, 48. Aquí está el vallenato bonito, el que me encanta. ¿Dónde estás, mi vida? ¿Qué estarás haciendo? ¿Dónde

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0: Segunda hora de programa, son las 6 de la mañana, 3 minutos en Temprano es más bacano.
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2: Y acá de la Victoria Acevedo. Tengan un excelente día.
0: Igualmente para ti, mi amor, un abrazo. Buenos días, buenos días, buenos días para Joana Otavo. Dice, hola, buenos días desde el Carmelo, Cajibío, Cauca, escuchando Olímpica se metió. Dios los bendiga. Un abrazo para Salomé. Ay, Salomé, cuando vuelvas.
3: Buenos días, buenos días, buenos días, Charlie. Dios lo bendiga, reportando sintonía desde las 3 de la mañana, laborando y escuchándolo. Para desearle un feliz martes. Chao.
0: Bye, bye. Cuídate mucho, Argenis. Igualmente para ti, feliz martes. Hola.
4: Charlie, buenos días.
0: Buen
4: Gracias
0: día.
4: A usted por esa energía tan bonita. Un saludo para usted y todo su equipo de trabajo. Muchas bendiciones.
0: Igualmente, brother, feliz día también para usted. Buenos días, buenos días, buenos días. 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Los martes en la mañana, después de las 5, conéctese con Olímpica Estéreo porque tenemos información, deportes, hablaremos un poco de las noticias del día, temas de opinión, todo hace parte del show de la mañana. El equipo olímpico ya está listo. Toda la combi. Buenos días. Mono Cuco ya llegó. Lo tengo allí calentando café. Porque me trajo un café frío, imagínense, ¿café frío para qué? Ahí lo tengo en la cocina, calentando el cafecito. Buenos días también para Diana. Hola, ¿cómo están? Buenos días, Daniel. ¿Qué hubo, mijo?
5: Charlie, muy buenos días. Bendiciones para usted y para todos nuestros oyentes.
0: Amén.
5: Charlie, olímpico conductor, reportando sintonía en Temprano más bacano. Saliendo, sí, ay, pe, Charlie.
0: Bien, eche pito, mijo. ¡Eso! Saludo para Dani y para todos los olimpiconductores de Neiva, del departamento del Tolima, del Huila. A esta hora escuchan Olímpica en carretera. ¿Qué tal? ¿Cómo va la carretera? ¿La 45? ¿Cómo se porta? ¿Bien o no? Claro que eso de aquí a Campo Alegre, eso es un tiro. Es rapidito. Eso con cuatro carriles, eso va uno volando, ¿yo? Saludo para todos los que están en la 45, en la ruta 49 rumbo a Ibagué. También para ustedes un feliz viaje, muchachos. Pronto regreso, le desea Olímpica. ¡Se metió! Saludamos a Neiva, vamos a decirle buenos días a la capital del Huila, la capital bambuquera de América, que despierta con temperatura de 24 grados. El pronóstico de hoy está chévere. Tendremos tiempo seco en la ciudad de Neiva, según lo que dice el pronóstico. Se pueden presentar algunas lloviznas en horas de la tarde, aunque en la mañana tendremos nubes dispersas por todo el firmamento. 7 de la mañana, unos 26 grados, a las 9 tendremos unos 29, al mediodía tendremos sol sobre Neiva, 32 grados, en la tarde nuevamente algunas nubes van a estar ahí, presentes, con temperatura de 33 como máxima. El atardecer está programado para las 6 y 14 de la tarde y amaneció a las 5:44, es lo que dice IDEAM. La noche va a estar deliciosa, algunas probabilidades de lluvias muy cortas, tipo 7 de la noche, pero mínimas, o sea, chubascos. Espantamonocucos, así, algo que no tiene importancia. Mentira, monocuco, mentira. No me mire así. 6 de la mañana, 6 minutos. A todos los que están por fuera de Colombia, nuestro cariño. Hola, hola, buenos días, buenos días. Hoy saludamos al municipio de Elías. ¿Dónde están los toros elienses? Elías, municipio colombiano localizado al suroriente del departamento del Huila, yace sobre la serranía de la Ceja y las estribaciones de la cordillera central. Hace parte de la región subsur del departamento. Su extensión es de 82 kilómetros cuadrados. La altura es de 1.425 metros sobre el nivel del mar. La temperatura promedio es de 20 grados centígrados. Cuenta con una población de 4.206 habitantes, de acuerdo con el DANE, y su economía se basa en la producción agrícola, el sector pecuario, por su dedicación a la caficultura, producto que prácticamente se ha convertido en el eje importante de su economía. El cacao es quizás el segundo cultivo que tiene significancia en la participación económica de Elías. La producción de plátano, yuca, maíz, frijol, hortalizas son representativos. Por su parte, la ganadería de doble propósito es el otro renglón importante. Cuando hablamos de doble propósito es carne y leche. Es conocido como la ciudad del reposo. Elías, buenos días para todos los elienses. Un abrazo de parte de Olímpica Estéreo se metió. Y también saludamos a nuestro compañero, al DJ Happy, que ya tiene ese mensaje en las redes sociales de Olímpica. Vaya, es una vueltica por Facebook. Búsquenos como Yo Escucho Olímpica Neiva y vea este mensaje. Escúchelo, compártalo, dele me gusta. Cada mañana tenemos una enseñanza de parte de Dios con el DJ Happy. Vaya, des una vueltica por Facebook. Yo Escucho Olímpica Neiva, así nos encuentra. Happy, bienvenido a Olímpica.
6: Hay personas que no avanzan porque no sueltan. Hay personas que están estancadas porque no quieren soltar. Siguen agarrados al pasado. Siguen agarrados al dolor, a lo que ya fue. Pero Dios no puede hacer algo maravilloso, algo nuevo en manos que están llenas de lo viejo. Mira, Abraham tuvo que soltar su tierra para recibir la promesa. Mira a Pedro, tuvo que soltar la barca para caminar sobre el agua. Soltar duele, sí duele, pero es necesario. Es necesario para avanzar. Lo que tú sueltas en las manos de Dios, Él lo transforma. Por eso hoy suelta. Dile, Dios, hoy suelto lo que me detiene. Confío en lo que tú tienes para mí. Que Dios te bendiga inmensamente y que tengas un hermoso día agarrado de la bendición de Dios. Recuerda que Dios es bueno. Dios es grande.
0: Amén, amén y amén. Soltar es sinónimo de avanzar. Gracias, Happy, por ese mensaje. Lo puede ver y lo puede compartir en Facebook. Vaya a nuestra cuenta. Yo escucho Olímpica Neiva. Dele compartir, dele me gusta.
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0: El comandante de la policía Huila llegó hasta Íquira para inspeccionar la estación de policía luego del atentado. El coronel Javier Alberto Duarte Reyes, comandante de la policía del Huila, llegó hasta el municipio de Íquira acompañado de un grupo de refuerzo de la Policía Nacional para brindar acompañamiento a los uniformados que resultaron afectados luego del atentado registrado la noche del pasado domingo. Esto dijo el comandante de la policía Huila.
8: Nos encontramos en la estación de policía de Íquira, acompañando a nuestros policías, quienes fueron víctimas de un cobarde atentado que buscó afectar no solamente nuestros uniformados, sino también la tranquilidad de toda una comunidad. Como comandante del Departamento de Policía Huila, hemos querido estar presentes para conocer de primera mano su estado de salud, brindarles nuestro respaldo institucional y verificar que cada uno esté recibiendo la atención integral que requiere. Nuestro compromiso con el bienestar de nuestros policías y de sus familias es permanente. De igual forma, hemos dispuesto todas nuestras capacidades institucionales, unidades de policía judicial, inteligencia, personal de antiexplosivos que adelantan a esta hora, las labores investigativas y técnicas que permitan esclarecer este hecho y dar con el paradero de los responsables. De igual manera, personal médico y profesionales de apoyo psicosocial realizan la valoración y el acompañamiento necesario a nuestros uniformados para atender cualquier afectación física o emocional derivada de este hecho. 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
0: Son las 6 de la mañana, 11 minutos en Olímpica. Se metió noticias a esta hora. Atención, fueron absueltos de crimen de la funcionaria de la DIAN. No basta con anunciar la prueba, dijo la juez. Dos hombres, Eugenio Fernández Polanía y José Manuel Barrero Vaquero, acusados que presuntamente participaron en el asesinato de la funcionaria de la DIAN, Celia Escobar Flores, fueron absueltos. El testigo clave de la fiscalía cambió la versión varias veces y no fue a declarar en el juicio oral. El crimen de la mujer habría sido financiado por Germán Garrido, a quien le precluyó la investigación al morir de COVID-19. Abro comillas. No basta con enunciar la existencia de medios de prueba. Ley procesal penal exige a los fiscales un ejercicio más riguroso. Ese fue el llamado de atención que le hizo la jueza a la fiscalía. 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Atención, que un hombre falleció luego de ser atacado con arma blanca. El hecho se presentó en el municipio de Suaza. Una acalorada discusión terminó en tragedia en zona rural del municipio de Suaza. Aldeiro Martínez Pizarro, de 32 años, murió desangrado luego de ser atacado con arma blanca en medio de un altercado registrado a las afueras de un establecimiento comercial de la vereda Picumita. Las autoridades adelantan las investigaciones para capturar al responsable del crimen. De acuerdo con información preliminar, el hombre natural del departamento del Cauca se encontraba al interior de un establecimiento comercial compartiendo con otras personas, cuando al parecer se vio involucrado en una acalorada discusión. Lo que inicialmente había sido un intercambio de palabras terminó escalando rápidamente hasta convertirse en una confrontación física en plena vía pública. 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Buscan a un joven huilense desaparecido en el departamento del Quindío. La incertidumbre y la angustia aumentan con el paso de los días para la familia de Juan Esteban González Quiacha, un joven huilense de 21 años cuyo paradero sigue siendo desconocido. Hace varios meses, sus seres queridos mantienen la esperanza de encontrarlo sano y salvo, mientras las autoridades avanzan en las investigaciones para esclarecer lo ocurrido. De acuerdo con la información suministrada por familia, Juan Sebastián salió de Garzón Huila el 6 de abril hacia las 8:30 de la noche con destino a Armenia Quindío, tomando la ruta Garzón Neiva Armenia. Vestía un buzo negro, gorra negra y pantaloneta azul con verde. La última información conocida indica que fue recogido por un hombre en el centro de Armenia, cerca a una panadería donde al parecer estuvo trabajando. Desde el 17 de mayo no se volvió a tener comunicación con el joven. 6 de la mañana, 15 minutos. 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Las noticias del día se las contamos a esta hora. Durante años el tramo de la transversal séptima ha sido un dolor de cabeza para la ciudad. La ausencia de pavimento, alumbrado público y mantenimiento se convirtió en la vía un foco de inseguridad, en un punto de acumulación de basuras, escombros, afectando la calidad de vida de los habitantes del barrio El Cortijo y sectores aledaños. En aras de cambiar esa realidad, la administración municipal confirmó que la vía sería pavimentada en su totalidad y contará con iluminación completa. Dos intervenciones que buscan disponerle al sector dignidad y transformarlo en un espacio seguro y transitable. 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Ahora son las 6 de la mañana, 15 minutos en temprano es más bacano.
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0: Información deportiva que le contamos a esta hora en temprano es más bacano. Bueno, ¿qué les puedo contar? Que comenzaron los zonales de juegos intercolegiados. Así como lo oyen. El coordinador de los Juegos Intercolegiados del departamento del Huila, Fran García, confirmó que ya comenzaron de manera oficial los subzonales intercolegiados en el departamento del Huila. A buen ritmo avanzan los Juegos Intercolegiados del departamento. Luego de la fase municipal comenzaron ya de manera oficial los subzonales, tanto en deportes de conjunto como individuales. En entrevista, el coordinador de las justas escolares del departamento, Fran García, indicó que se han realizado ya subzonales en los municipios de Aype, Rivera, Gigante y La Plata. Abro comillas. En nombre de la gobernación del Huila y de Interhuila, dimos inicio a los subzonales en los Juegos Intercolegiados 2026, tanto en deportes de conjunto como individuales. En deportes de conjunto tendremos competencias en fútbol, fútbol sala, baloncesto, voleibol, balonmano, baloncesto 3x3 y fútbol de salón, indicó el funcionario. Pues en buena hora, ¿no? Para la ciudad de Neiva, que ya comenzó los subzonales intercolegiados 2026. Por otro lado, llegó Bouciña a el Colo Colo de Chile. Para los que no saben quién es Bouciña, es el arquero de Cabo Verde. ¿Se acuerdan de él? Hizo un excelente papel en el Mundial 2026, la pasó muy bien, llevó a su equipo a una muy buena instancia y el Colo Colo lo contrató como arquero titular de su equipo. Pues ayer arribó a Chile, a Santiago. No había llegado antes porque tenía problemas con la visa, no podía ingresar al país porque no tenía visado, pero bueno, ya todo se solucionó, fue con trabajo y por eso le dieron la visa de trabajo para entrar a Chile. En buena hora, por Bouciña. Oiga, lo que me llamó la atención fue cómo los hinchas chilenos llegaron al aeropuerto a recibir al jugador. Parece que hubiera llegado, no sé, un Lionel Messi. Llegó Bouciña al aeropuerto de Santiago de Chile y eso, estaba la gente allí agolpada para verlo, para tomarse una fotografía, para firmar un autógrafo. Pues en buena hora, ¿no? En buena hora para Bouciña, que a sus 40 años llega a un club latinoamericano. Esta vez será el Colo Colo de Chile. 6 de la mañana, 17 minutos. Ayer se jugó un partido entre Bucaramanga, Cúcuta. Ese partido quedó 1-1, hubo empate en la ciudad de Bucaramanga. Es el clásico de Oriente, 1-1. Hoy se jugarán más partidos, hoy habrá Llaneros Fortaleza. Tolima enfrentará al Medellín a las 6 de la tarde. Millonarios hará lo propio frente al Pasto a las 8:20 de la noche. Mañana jugará Internacional de Bogotá y Jaguares. Once Caldas lo hará frente al América de Cali mañana y el Boyacá Chicó enfrentará el jueves a Alianza. Partido que será a las 4 de la tarde. Resultados del fútbol colombiano. Se lo contamos también aquí en Olímpica. ¡Se metió! ¡Chan, charan, chan! Y aquí está el mejor, el más, el Bouciña del humor. ¡Ajo! ¿Bouciña? ¿Cómo que quién es Bouciña? Pues el arquero, ¿no le dije? El arquero de Cabo Verde. ¡Aquí está el Bouciña del humor!
9: ¡Hola, hola!
0: ¡Hola! Ahí está.
9: ¡Vamos!
0: ¡Hágale, hágale, hágale!
9: Sí, revienta.
0: Ah, revienta un poquitico. Dele.
9: Erda, pues tú mira que de lo bueno. Llama el jefe que Robinson.
0: Robin.
9: Sí, señor, señor. Señor. Diga, diga. Robinson, usted a partir de mañana va a cobrar millones. Ay, jefe, no me diga, me va a subir el sueldo. Dice, no, no, no, pasa de mensajero a cobrador.
0: Ay, no sea así. 6:18, qué rico despertar con ustedes, decirle que Dios es bueno, que Dios es grande, que este martes será bendecido, amén. 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Buenos días. ¡Eh!

0: 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Es la mejor manera de comenzar la mañana. 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Descárguela, es gratis. 6:24, buenos días, buenos días, buenos días, buenos días. Para saludar hoy en el día de su cumpleaños a Daniela Sofía Vanegas. Está celebrando un año más de vida de parte de toda su familia. 11 años de vida. Está en la Victoria Villavieja. ¡Feliz cumpleaños! Daniela Sofía Vanegas, Dios te bendiga, mi amor. De parte de tu familia, felicitaciones. ¡Happy birthday to you! Igual para todos los cumpleañeros, felicidades hoy en su día, en esta fecha, 4 de agosto.
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2: Buenos días, buenos días, buenos días, buenos días, buenos días, buenos días, buenos días, buenos días. Mi linda familia olímpica, Charlie, Camilo, JJ, Monocuco.
0: ¿Qué más, Nachito?
2: Bendecido día para todos. Nacho reportando sintonía del barrio Santa Isabel. Charlie, regáleme el link para el ventarrón millonario, porque yo escucho Olímpica Estéreo. ¡Se metió!
0: 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Buenos días, Olímpica Estéreo se metió. ¿Con quién hablamos? Buenos días.
3: Me saluden de cumpleaños a mi hermano José Joyner Aldana Portela, de parte de la hermana Kelly Johanna.
0: Vale, felicidades.
3: Se encuentra por acá en Praga, Huila.
0: En Praga. Felicidades para él en su día. Hoy está de cumpleaños también Belén Tobar de Esquivel. Está en el municipio de Aype, en el barrio Pablo VI. De parte de su esposo, de sus hijos, de sus nietos, felicidades. Belén Tobar Esquivel, mi amor, Dios te bendiga. Happy birthday to you, happy birthday to you. Buenos días, ¿con quién hablamos?
4: Buenos días, Olímpica XM.
0: ¿Dime? ¡Ay, se arrepintió! Bueno. Saludo para Ever Perdomo también, para usted un abrazo, muchacho. Hoy es 4 de agosto. Es el día del periodista colombiano, muchachos. Saludo para todos los periodistas de Neiva, del departamento del Huila, del Tolima y de Colombia. Día del periodista colombiano. Para todos los periodistas de la prensa local, de la prensa escrita, radial, televisiva, un abrazo. También la prensa digital, nuestro cariño. ¡Feliz Día del Periodista! Un abrazo para nuestro compañero JJ Gutiérrez, que es periodista graduado, titulado. Sí, señor, saludo para él. Para Norberto Antonio Castaño, la gente de Huila Noticias, también nuestro cariño. Para nuestros amigos de El Diario del Huila, feliz Día del Periodista. A todos los medios locales, a nuestros colegas también de radio, nuestro cariño, muchachos. Hoy es nuestro día, es el Día del Periodista colombiano. Conmemora la primera traducción y publicación de la Declaración de los Derechos del Hombre y del Ciudadano, hecha por Antonio Nariño en el año 1794. Por eso se conmemora la fecha del periodista y comunicador. Conmemora la primera traducción y la publicación de la Declaración de los Derechos del Hombre y del Ciudadano que hizo don Antonio Nariño por allá, en ese año de 1794. 6:27, también el cariño para todos los que están por fuera de Colombia, muchachos. Un día como hoy en la historia, le voy a contar que hace 6 años, en el Líbano, en el Medio Oriente, hubo una explosión del puerto de Beirut. No sé si se acuerdan de ese hecho, fue uno de los más trágicos que vivió ese país. Beirut, la ciudad capital del Líbano, vivió una explosión de 2.7 mil de toneladas de nitrato de amonio. Esa vaina fue una cosa impresionante. Fue ya hace 6 años, en el año 2020. Es el día 216 del año, faltan 149 para acabar el 2026. Es la semana 32 de este 2026. Faltan 27 días para terminar el mes de agosto. Es el primer mes, perdón, el primer martes del mes, esa es. Primer martes del mes. Y en Olímpica destacamos las fechas importantes. A ver, ¿qué más le puedo contar un día como hoy? Un día como hoy, hace 38 años, falleció una política, maestra y periodista colombiana, doña Ofelia Uribe. Eso fue hace 38 años. Ella fue reconocida por su activismo a favor de los derechos de las mujeres en Colombia y un día como hoy conmemoramos su aniversario. 38 años de haber fallecido doña Ofelia Uribe. 6 de la mañana, 28 minutos. Los hechos que son noticias se lo contamos aquí, en Temprano es Más Bacano. El venadito sufre por la sequía. Hay 180 familias que están al borde de la desesperación. Los habitantes de la vereda El Venadito, perteneciente al corregimiento de Fortalecilla, zona rural de Neiva, están al borde de la desesperación debido a la crisis del agua. Más de 180 familias reclaman que después de que la quebrada El Venado, su fuente principal de abastecimiento, se secó completamente, no ha habido ni una sola gota de agua entre el mes de mayo a la fecha. La situación de más de 180 familias de la zona rural de Neiva, vereda Venadito, esto en el corregimiento de Fortalecillas, se ve agravada por la inoperancia del acueducto veredal y también por la inminente llegada del fenómeno del Niño. Esto se ha convertido en una emergencia sanitaria que pone riesgo a la salud de esos pobladores. La presidenta de la Junta de Acción Comunal de la Vereda, Paola Quintero, explicó que la comunidad ya lleva años lidiando con un suministro intermitente, pero que en los últimos 3 meses la crisis se volvió insostenible. Abro comillas. Tenemos un acueducto veredal, pero lastimosamente es muy intermitente. A veces duramos muchos días sin agua. En los últimos 3 meses el servicio ha llegado apenas 2 o 3 veces. Y solamente en algunos sectores. Nos estamos muriendo de sed, dijo Quintero. La problemática no es nueva. El acueducto veredal, que debía garantizar el acceso de agua potable a la comunidad, ha sido víctima de crecientes del río, que destruían la bocatoma. Y aunque se realizaron algunas inversiones prometidas por la alcaldía para construir un desarenador y adecuar el canal de riego, los habitantes aseguran que las obras no resolvieron el problema. Abro comillas. El alcalde nos dijo que la construcción del desarenador se normalizaría el servicio, pero terminaron la obra y para nosotros no pasó nada. Seguimos sin agua, así lo dijo la líder comunal. La grave escasez ha obligado a las familias a recurrir a la quebrada El Venado para recolectar un poco del recurso que queda, pero incluso ese esfuerzo está resultando contraproducente. Los moradores denunciaron que el agua que aún logran extraer de la fuente está causando graves problemas de salud en la piel, especialmente en adultos y personas mayores. Abro comillas. Nos está generando afecciones en la piel, pero no tenemos otra opción porque no nos llega agua potable, así lo dijo la líder Quintero. Ante el desespero, la comunidad ha solicitado apoyo a diversas entidades, pero se ha encontrado con una barrera burocrática. La Ceiba, Empresas Públicas de Neiva, argumentó que no pueden intervenir porque la vereda El Venadito pertenece a la zona rural del corregimiento de Fortalecillas, aunque geográficamente es más cerca del casco urbano de Neiva. Nos dijeron que no es posible porque no somos una zona urbana, pero el ingreso a nuestra vereda es por la parte de Caña Brava, a solo 3 kilómetros. Estamos más cerca de Neiva que de Fortalecillas, dijo la presidenta de la Junta de Acción Comunal. ¡Olímpica! 6:31, son las 6:31 en Olímpica, se metió. Aquí está el periodista del humor. Lo digo porque hoy es el día del periodista colombiano, Monocuco. El periodista, aquí está Monocuco.
5: Ah, el humor, diga aquí.
0: ¿Qué?
5: La vaina de los horóscopos sí es una vaina loca, primo hermano.
0: ¿Usted cree en horóscopos?
5: La vaina de los horóscopos. Ahí que el horóscopo de hoy, que Capricornio.
0: Capricornio.
5: En el amor te va a ir muy bien. Habrá algunas posibles peleas con los de Piscis. Y el otro que... Piscis. En el amor te va a ir bien, pero los de Capricornio están diciendo que usted es una porquería de gracia.
0: 6:32 minutos. ¡Vallenato bonito!
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0: es la mejor compañía, es Olímpica cada mañana, así que pilas. Repórtame sintonía, quiero saber dónde están escuchando Olímpica Estéreo se metió. ¿En qué departamento? ¿En qué municipio? Si está fuera de Neiva, dígame, aquí escucho Olímpica a todo volumen. Buenos días. A ver, por acá voy a ir de una vez. ¿Con quién hablamos? Olímpica Estéreo. Hola.
1: Muy buenos días, Olímpica Estéreo. Que Dios me los colme de bendiciones.
0: Amén.
1: Un saludo muy especial para mi hija María del Carmen, asentamiento de la paz, y todos mis vecinos. Que Dios los bendiga hoy, a mis nietos.
0: Igualmente para ti, mi amor, muy buenos días. De parte de Olímpica Estéreo se metió. ¿Quién por aquí levanta la mano? Me dicen, hola, Charlie. Ah, bueno, pero no me dicen quién. Hoy está de cumpleaños Esteban Beltrán Cumaco. Felicidades para él en su día, de parte de toda la familia en Las Palmas, que lo queremos mucho. De parte de su tía. No me dice el nombre. Ah, sí, Nigiret Cumaco. Felicidades para él en su día. Buenos días. Temprano el más bacano.
2: Charlie, buenos días.
0: ¡Eso!
2: Mamá, aquí en la carrocería Soto, full sintonía.
0: Esa es la que hay. Póngale actitud, así como el hombre, vea. Dijo, buenos días. Así con toda. Buenos días también para la gente del campo huilense. La gente que nos escucha fuera del país, también nuestro cariño. ¿Quién más por aquí levantó la mano? Me envían mensajes muy largos, sean más breves, por favor. Buenos días, ¿con quién hablamos, Olímpica Serio?
3: Charlie, buenos días. Para reportar sintonía de la vereda del Rubí, municipio de Tello.
0: ¡Listo! Por acá, ¿quién más levantó? ¡Hernancho! ¿Qué hubo, parcero? ¿Bien o no?
4: Hola, buenos días.
0: ¡Buenos días! Saludo para Yalile Collazos también. Buenos días, Yali.
5: Bien, Olímpica, para desearle a ustedes, al grupo de Olímpica y a todos los locutores del mundo, que tenga un feliz día, excelente día, acompañados con mi Padre Celestial y Mamita.
0: Amén.
5: María, que Dios los cura a todos con la sangre preciosa, y Mamita María con su manto.
0: ¡Ay, tan bonita!
5: ¡Feliz día!
0: Gracias.
5: Dios los bendiga a todos. ¡Se metió!
0: Olímpica Estéreo, hoy es el día del periodista colombiano, entonces doña Yalile nos está saludando. Lifare, ¿cómo va la vía? ¿Cómo va la ruta, mijo?
6: Charlie, buenos días. Aquí, ándale a comer a la gallina, la Margarita Olímpica.
0: ¡Se metió! Sandrita, ¿cómo estás? Buenos días, pláceme saludarte.
7: Buenos días. Charlie, buenos días.
0: Hola.
7: Familia Olímpica, para reportarse en sintonía en el barrio Limonar, Sandra Liliana Sanabria, y para felicitar a mi hijo Cristian Andrés Cuellar, que está cumpliendo hoy años.
0: Bien, felicidades.
7: Que Dios lo bendiga, lo proteja y lo cuide mucho, que cumpla mucho más.
0: Cristian, felicidades, hoy el día de su cumpleaños. Hoy vamos a hablar croata. ¿Cómo se habla en Croacia? ¿Cómo se dice buenos días en croata? Escuchemos.
8: Dobro jutro.
0: Dobro jutro. Ah, no, está fácil. Dobro jutro. Dígalo lento, por favor.
8: Dobro jutro.
0: Dobro jutro. Dobro jutro. Buenos días. Así se dice en croata. Dobro jutro. Ahora quiero que, por favor, nos saludemos en croata. ¿Les parece? A ver, ¿dónde están los croatas? Hay croatas en Neiva. Uf, por todo lado.
8: Dobro jutro.
0: Dobro jutro. Dobro jutro. Buenos días.
9: Buenos días, Charlie.
0: ¿Qué tal?
9: ¿Amaneció?
0: Bien, papi.
9: Que bien, que Dios los bendiga.
0: Amén.
9: Que la sangre de Cristo siempre esté con ustedes.
0: Gracias.
9: Y aquí es de las margaritas.
0: Las margaritas, escucha Olímpica. Dobro jutro. Así se dice buenos días en croata.
7: Dobro jutro, familia Olímpica.
0: Ah, tan bonita Lili. Gracias, amor. Buenos días. Dobro jutro. Dobro jutro.
10: Dobro jutro, Charlie. Que Dios lo bendiga. Le dé muy buen día.
0: Tan bonita. Gracias.
5: Dobro jutro. Feliz día, Olímpica.
0: Dobro jutro. Dobro jutro.
11: Hola, Charlie. Muy buenos días. Que el Señor Jesús nos bendiga, nos guarde y nos proteja y nos regale un maravilloso día.
0: Gracias.
11: Muchas bendiciones y oportunidades para todos.
0: Amén.
11: Un abracito de parte de su fiel oyente Liz Cruz.
0: Muchas gracias, Liz. Dobro jutro, Fercho, dobro jutro.
12: Charlie, dobro jutro. Feliz día del periodista y a Charlie, a todos.
0: Gracias.
12: Periodista de Colombia y Olímpica Estéreo, se metía.
0: Muchas gracias, mi amigo Fercho.
5: Dobro jutro.
0: Edilma, ¿cómo estás?
13: Buenos días, mi Charlie de J. Díaz, con Edna Rocío desde el barrio Limonar, presente aquí escuchando Olímpica.
0: Gracias, amor, buenos días para ti, para tu familia, para tu mami. Me la saluda, por favor. Por acá me dice, hola, familia Olímpica, dobro jutro. Así se dice buenos días en croata.
14: Dobro jutro.
0: ¿Cómo es? Dígalo.
8: Dobro jutro.
0: Dobro jutro. 6:42. En Temprano es más bacano, te informamos y te acompañamos al tiempo. Buenos días. El caso de la directora de la DIAN Huila. Hubo ya dos personas que fueron absueltas en este caso. Dos hombres, Eugenio Fernández y José Manuel Borrero, fueron excluidos, o mejor, absueltos de este caso, acusados de presuntamente haber participado en el asesinato de la funcionaria de la DIAN en Neiva, Celia Escobar Flores. El testigo clave de la fiscalía cambió la versión varias veces y no fue a declarar en el juicio oral. El crimen de la mujer habría sido financiado por Germán Garrido, quien le precluyó la investigación luego de morir por COVID-19. La jueza le jaló las orejas al fiscal. No basta con enunciar la existencia de medios de prueba. Ley procesal exige a los fiscales un ejercicio más riguroso, dijo la funcionaria. Inocentes fueron declarados dos hombres acusados de haber participado en el asesinato de la jefe de fiscalización de la Dirección de Impuestos y Aduanas, Celia Escobar Flores, frente a su hijo de 9 años en el año 2013. La decisión de la jueza primera penal del circuito de Neiva con función de conocimiento, Dani Yair Castillo, al emitir sentencia de primera instancia a favor de Eugenio Fernández Polanía y de José Manuel Barrero, quienes fueron absueltos por los delitos de homicidio agravado y fabricación, tráfico, porte o tenencia de armas de fuego, accesorios, partes o municiones agravado. Abro comillas. De ninguna manera se satisfizo el estándar de conocimiento más allá de toda duda razonable, ni se logró desvirtuar la presunción de inocencia, razón por la cual se impuso proferir sentencia de carácter absolutorio a su favor, dijo la togada. Y es que Juan Camilo Garzón, testigo estrella de la Fiscalía Quinta Seccional de Neiva en la Unidad de Vida, no solamente varió sus versiones en diferentes ocasiones, sino que no fue a declarar en el juicio oral frente a Fernández Polanía y Barrera Vaquero. Además, el fiscal del caso no corroboró lo dicho por él. Abro comillas. De acuerdo con el contenido de la sentencia, el testigo principal de la Fiscalía, el señor conocido como Juan Camilo García Pinzón, quien daba información sobre reuniones previas, sobre visitas de la DIAN para identificación de la víctima y demás circunstancias que hicieron que la Fiscalía vinculara a esas personas, resultó ser toda una mentira, dijo el abogado Sebastián González Cortés, defensor de Fernández Polanía. La funcionaria de la DIAN, Celia Escobar, fue asesinada a las 6:30 de la tarde del 10 de mayo del año 2013 frente a su hijo, cuando pretendía ingresar su vehículo al garaje de la casa ubicada en la carrera octava con calle 27, barrio Los Cámbulos de la capital del Huila. La mujer fue abordada por sujetos que le dispararon. El sicario huyó del lugar a bordo de una moto que lo esperaba, mientras que la víctima fue trasladada al hospital universitario, donde llegó sin signos vitales. Escobar Flores, quien se desempeñaba como jefe de auditoría tributaria, adelantaba múltiples investigaciones por el fraude en pago de impuestos a empresas y grandes contribuyentes. Le había comentado a su esposo Carlos Iván Candela Sarria 8 días antes del asesinato que si le sucedía algo, debía entregar directamente a la fiscalía un computador portátil de su propiedad. El día de los hechos, ella le comunicó telefónicamente que si se dirigía al Palacio de Justicia para entregar documentos, para allá, que hayan hablado con una persona que estaba esperando para recibirla, relató el compañero sentimental de Escobar Flores en el juicio. 6:45, en Temprano es más bacano, la mejor energía. Y aquí está el mejor en la mejor, ¿qué tal? Aquí está el Mono Cuco, el Olímpica Estéreo.
15: La peladita, este es bueno.
0: Hágale.
15: Este es bueno, llega la peladita a la casa y que... ¡Mami!
16: ¡Mami!
15: ¡Mami! Mami, estoy cansada en el colegio. Me dicen cuaderno, libreta, cuaderno. Me dicen así todo el tiempo. Dice la mamá, ¡ay!
0: ¿Cuaderno?
15: ¿Qué quieres que yo haga? Norma.
0: Norma. Temprano es más bacano.

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0: 4 de agosto, Día Nacional del Periodista. Saludo para todos los periodistas que ejercen esta bella profesión en el departamento del Huila, en Colombia, en el Tolima. ¿Dónde llega la señal de Olímpica Cero? Le estamos saludando, muchachos. Es el día más esperado del año por todo el equipo de Olímpica. Claro, ¿no es que le van a partir la torta? A JJ Gutiérrez, Camilo Chadit, Charlie DJ, bueno, Cuco, que es el periodista de las Cuco Noticias. También va nuestro día especial, Día del Periodista Colombiano. Muy amable, bueno, Cuco, vea, le mandaron. El primer regalo ya le llegó, vea, bueno, Cuco tiene el primer regalo hoy. ¿Cómo me gusta eso? Buenos días, familia, ¿dónde están? Cuéntemelo todo. Hola, hola, good morning, buenos días.
1: Buenos días, doblo yutro, doblo yutro.
0: Doblo yutro, ok, muchas gracias.
2: Olímpica Estéreo, muy buenos días, ya los extrañaba. Un feliz día del periodista, que Dios me los bendiga, que me les dé mucha salud.
0: Gracias.
2: Y que cada día nos alegre más con esa hermosa voz.
0: Muy amable, mi vida. También para usted, Rosarito.
3: Dale, chale, chale. Doble bruto, doble bruto.
0: Eso, doble bruto.
3: Nada bruto.
0: Doble bruto, doble bruto. Sergio, ¿qué hubo, hermano?
4: Charlie, Charlie, muy buenos días.
0: ¿Qué más?
4: Reportando sintonía por la ruta 45 de Gantia hacia Neiva. Vamos en estos momentos. Todo normal, todo normal. Feliz día, Charlie, bendiciones.
0: Igualmente para usted, brother, feliz día. Hola, ¿con quién hablamos?
5: Buenos días, buenos días, buenos días, yo, Charlie, buenos días. Dios los bendiga, está escuchando Olímpica Estéreo, que se metió.
0: Gracias.
5: Que por aquí, la vía Palermo, la vía Palermo.
0: La vía Palermo, escuchando Olímpica se metió. Hola, desde Belalcázar, Páez. Atentamente, Andreita. Un abrazo, Andreita, en Páez, Cauca. Hola, ¿con quién hablamos, Olímpica?
6: Muy buenos días, Olímpica Estéreo. Para hacerles un feliz día a todos ustedes de la mesa de Olímpica.
0: Igualmente.
6: Feliz día desde Bosque de San Luis.
0: Gracias, mi amor. Feliz día del periodista colombiano. Para todos los colegas de la radio local, nuestro cariño. Prensa escrita. Prensa digital también, nuestro cariño inmenso.
7: Hola, Charlie, buenos días, para felicitarlo en este grandioso día, Día del Periodista.
0: Gracias.
7: Felicidades por ese talento, esos éxitos, muchos éxitos. A todos los de Olímpica, a todos, Monocuco, Charlie, a María Paula, que ya se fue, pero la tengo en el corazón. A Liche Mora.
0: ¡Liche Mora!
7: Lo recuerdo también mucho. Charlie, Jotica, Camilo. Dios los bendiga y muchos éxitos en esa profesión.
0: Gracias, gracias. Olímpica. 6 de la mañana, 59 minutos en Olímpica, se metió. 22 municipios del departamento permanecen bajo alerta por riesgo de incendios de cobertura vegetal. Y todo se debe a las altas temperaturas. La reducción de lluvias mantiene en el Huila a 22 municipios bajo un nivel de alerta por riesgo de incendios de cobertura vegetal, según el más reciente boletín del IDEAM. Aunque el departamento no registra emergencias activas, las autoridades mantienen un seguimiento en las condiciones climáticas debido al comportamiento de la temporada seca. De acuerdo con el informe, 17 municipios se encuentran en alerta roja, 3 en alerta naranja y 2 en alerta amarilla. En el nivel más alto están El Agrado, Aype, Baraya, Campo Alegre, Gigante, Obo, Neiva, Nátaga, Paicol, Palermo, El Pital, Tello, Teruel, Tesalia, Villavieja, Yaguará e Íquira. La Plata, Rivera y Santa María permanecen en alerta naranja, mientras que Algeciras y Colombia, alerta amarilla. Durante la segunda temporada de menos lluvias de este año se han registrado ya 21 incendios de cobertura vegetal en 17 municipios del Huila, con una afectación de 811.040 hectáreas en lo que va corrido de este año. Palermo, Teruel, Villavieja, Campo Alegre, Aype, Neiva, Gigante, Rivera, Paicol, Íquira, Nátaga, Tello, Garzón, Tesalia, Yaguará. Hasta el momento no hay incendios forestales activos ni focos de control. Jorge Chaparro, profesional de la Oficina de Gestión de Riesgo y Desastres del Huila, habló con Olímpica Estéreo y nos dejó el siguiente informe.
8: Tenemos en lo corrido de la segunda temporada de menos lluvias, 38 eventos de incendios de cobertura vegetal reportados, con 15 municipios que han tenido algún tipo de afectación, para un total de 630.15 hectáreas afectadas. Actualmente no tenemos incendios activos. Estos incendios de cobertura vegetal han sido controlados en su totalidad. Los principales municipios que han tenido afectación han sido Neiva, Aype y Palermo. Ya entrando al pronóstico de la amenaza por incendios de cobertura vegetal, tenemos 17 municipios.

0: municipios en alerta roja, 3 municipios en alerta naranja y 2 municipios en alerta amarilla. El tema es como de sensibilización, ¿no? Y de concientizarse como ciudadanos y como primeros responsables de la gestión del riesgo. No debe realizar ningún tipo de actividad como quemas, digamos con el tema de arrojar basuras en zonas que son propensas a desarrollar este tipo de eventos, ¿no? Empieza entonces por cada uno de los habitantes del territorio. Y segundo, ya para las alcaldías municipales, hay que mantener activos estos planes de contingencia frente a esta temporada y ya, digamos, el tema de tener un control más estricto sobre este tipo de acciones de la ciudadanía, ¿no?
1: Son las 7:02, hágale, doctor. Aquí está el geólogo del humor. Es que estaba hablando el geólogo del IDEAM. Aquí está el geólogo del humor. Él es el monocuco.
2: Este es el... Le pasó a una amiga mía.
1: ¿A quién?
2: No voy a decir cómo se llama, pero...
1: Diga.
2: No voy a decir.
1: Tranquilo.
2: Paula.
1: Ah, ya.
2: Escribiendo una carta. Querido niño Dios.
1: Querido niño Dios.
2: Creo que no te quedó claro lo que escribí en diciembre. Uh-huh. Yo dije que quería una cuenta de banco bien gorda y un cuerpo delgado. No al revés. No.
1: Hoy es martes. Yo escucho Olímpica. Eres David Pavón. Cara dura.
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0: A las 7 de la mañana, 8 minutos, te saludamos en el campo huilense. Quiero que me reporte sintonía ahora mismo, que me cuente dónde escucha Olímpica. Vamos a hacer un recorrido por todo el departamento del Tolima y el Huila. ¿Listo? Hágalo ya. 321-612-103. Buenos días, buenos días, buenos días.
1: ¿En serio?
0: Hola.
1: Es para que me hagan el favor y me complazcan a Martín Elian Quimbacho Manjarres, hoy día de sus cumpleaños. Que mi Dios me lo bendiga y me le dé muchos años más de parte de su papá, su mamá y de su hermana.
0: Vale.
1: Y demás, familia, Dios me lo bendiga y que pasen un excelente día.
0: Felicidades para ella en su día. ¡Buenos días!
1: Hola, Charlie, buenos días. Para felicitarlo en su día del periodista, que Dios los bendiga y los proteja.
0: Muy amable.
1: Reportando sintonía de Santa María Huila.
0: Santa María, madre de Dios. Saludo a todos mis amigos amarios, nuestro cariño, les llevamos en el corazón siempre.
1: Sí, buenos días, para felicitar a la señora Ana Elsie Quesada Parra, de San Alfonso Villavieja, de parte de sus hijos, nieta y bisnieta. Vale. La queremos mucho, mucho, que cumpla muchos años de vida, que mi Dios me la proteja.
0: También de parte de Olímpica Estéreo le deseamos lo mejor.
2: Buenos días, bendiciones, les deseo un feliz día para todos los de Olímpica. Estoy en sintonía desde acá del Lavadero Los Potros. Besos.
0: En Los Potros, escuchando Olímpica, se metió. Hola.
3: Hola, Charlie, buenos días.
0: Buen día.
3: Dios los bendiga por ser el día del periodista.
0: Gracias.
3: Dios los bendiga y los guarde. Feliz día desde acá de San Andrés, La Plata, Uy.
0: La Plata es territorio Olímpica Estéreo.
4: Buenos días, un saludo desde Bilbao, reportando sintonía.
0: ¿Es Bilbao, España o Bilbao, Tolima? Confírmeme, por favor. Sí, porque Bilbao hay en España. Tengo muchos amigos allí en Bilbao. Pero también hay Bilbao en el departamento del Tolima.
5: Sí, me estaba perdiendo. Feliz día de todos ustedes. Con esa voz tan hermosa para presentar vallenato bonito.
0: ¡Vallenato bonito!
5: Casi no me lo cambian. Me lo cambian, ya no es lo mismo.
0: Gracias, amorcito. ¡Ay, tan bella mi Mari! ¡Hola!
6: Hola, Charlie, buenos días. Un saludito para todos los olimpiordeñadores del norte del Huila. Los saludos, olimpiordeñador de la vereda Buciraco.
0: ¿Listo, amigo?
6: Felicitaciones para el Día del Periodista.
0: Gracias. Día del Periodista Colombiano, hoy 4 de agosto.
7: Mi buenos días, buenos días, buenos días, muchachos, buenos días, feliz día de ustedes.
0: Gracias.
7: Les saludo para todos ustedes. Y mi Pablita también.
0: Claro, claro, claro.
7: Que no estén, pero no dejo mi Pablita. Un saludo especial para ustedes, que es el día de ustedes. Y que Dios los bendiga. Ya, y un saludo a Rito, que también es periodista también. Y siempre lo queremos aquí en Campo Alegre.
0: Gracias.
7: Muchas gracias, que Dios los bendiga y que tengan feliz día.
0: Igualmente para ti, Mechis. Bye bye, cuídate mucho. Hola.
8: Significa muy buenos días, como siempre, escuchándonos desde muy temprano. Desde Bogotá, saludos.
0: Bogotá, Colombia. Ya terminamos la ronda de saludos. Hola, buenos días.
9: Hola, mi Charlie, buenos días.
0: Buenos
9: ¿Cómo
0: días.
9: Estás, mi amor? Yo aquí reportando sintonía. Desde Gigante Huila, escuchando Olímpica Estéreo.
0: ¡Se metió! Dice que hoy está de cumpleaños Daniela Sofía Vanegas. Cumple 11 años de vida de parte de toda su familia, de parte de sus amigos. En la Victoria Villavieja, felicidades.

0: Las noticias, se las contamos en Olímpica, se metió. Crimen en Suaza. Un hombre murió luego de ser atacado con arma blanca. Una calorada discusión terminó en tragedia. Zona rural del municipio de Suaza, en el Huila. Albeiro Martínez Pizarro, de 32 años de edad, murió desangrado luego de ser atacado con arma cortopunzante en medio de un altercado registrado a las afueras de un establecimiento, en la vereda Picumita. Las autoridades adelantan la investigación para capturar al responsable de este crimen. En un aparente acto de intolerancia social, le fue arrebatada la vida al señor Albeiro Martínez, de 32 años de edad. De acuerdo con la información preliminar, el hombre natural del departamento del Caquetá se encontraba al interior de un establecimiento comercial compartiendo con otras personas cuando al parecer se vio involucrado en una acalorada discusión. Lo que inicialmente había sido un intercambio de palabras terminó escalando rápidamente para convertirse en una confrontación física. En medio del altercado, presuntamente la otra persona implicada desenfundó un arma blanca. Lo atacó en repetidas oportunidades a Albeiro. A causa de la gravedad de las heridas, la víctima cayó al piso y comenzó a perder abundante sangre ante la mirada atónita de quienes se encontraban en el lugar. Algunos de los presentes intentaron auxiliarlo mientras alertaban a las autoridades. Sin embargo, los esfuerzos fueron insuficientes. Debido a la severidad de las lesiones, el afectado no resistió y falleció en el mismo sitio antes de recibir atención médica. Hacia las 3 de la madrugada, la estación de policía de Suaza fue informada sobre un homicidio ocurrido en la vereda Picumita. Así las cosas, los uniformados coordinaron las acciones para adelantar las respectivas actos urgentes. Funcionarios de la policía judicial realizaron la inspección técnica del cadáver y la recolección de testimonios que permitan reconstruir lo ocurrido y establecer con precisión qué fue lo que pasó. Las autoridades mantienen abierta la investigación y trabajan por la identificación y ubicación del presunto agresor, quien habría huido luego de cometer el ataque. Asimismo, hicieron un llamado a las personas para que permitan su captura. El cadáver de Martínez Pizarro fue llevado al Instituto de Medicina Legal, donde se adelantan los actos urgentes forenses para ser entregados a sus familias. Son las 7 de la mañana, 15. 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Y qué mejor que sea con el mejor, con el Mono Cuco.
1: Fácil, es de lo bueno. Me río antes de reír.
0: Hágale.
1: El peladito desde la sala a la casa y que ¡mami! ¡Mami, llegó el gota a gota! Y dice, mami, me estoy alentando, ofrécele una silla. Y dice, no, mami, ya se la está llevando toda, mamá.
0: Ay, qué pecado. Son las 7:15 minutos, aquí está el vallenato que me encanta, el romántico.
2: ¡Ay, hombre!
0: Canta Jan Casenteno, en el acordeón está el Pollo Irra. Volvió el dolor. Vallenato bonito.

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1: Son las 7 de la mañana, 19. Buenos días, con Olímpica se metió. 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Hay noticias. Y tienen que ver con el SISBEN. Bueno, ya hemos venido comentando que han habido cambios dentro de la regularización y clasificación de SISBEN, que a partir de la fecha ya no se llamará SISBEN, se llamará RUI. Ahora, ¿qué es el RUI? Es el Registro Único de Ingresos o Registro Universal de Ingresos. La plataforma lo que hace es simplemente clasificar de acuerdo a un puntaje que le dan sus transacciones o movimiento bancario. Ya, eso es todo. Hay algunas dudas y vamos a resolverlas de una vez, porque es que hay preguntas acerca del tema del RUI. Los grupos siguen siendo los mismos. A, B, C y D. Son igual que el SISBEN. Eso no va a cambiar. Lo que sí va a cambiar es la clasificación de los grupos.
2: Pero pues con clasificación también cambian beneficios, ¿no?
1: Claro, a eso voy, Camilo. Resulta que hay personas que están recibiendo un subsidio, llámese renta joven, por ejemplo.
2: Sí, señor, sí, señor. ¿Sí?
1: Y está en SISBEN...
2: Adulto Charlie, por ejemplo.
1: B4, adulto mayor, sí. También. Está en SISBEN C1, por ejemplo.
2: Ajá.
1: Resulta que de acuerdo con esta clasificación que ha hecho el gobierno nacional, ha tabulado todos sus datos, tanto de movimientos bancarios, como los que tiene el DANE, como los que tiene la DIAN, como los que tiene la registraduría, todos los datos en uno solo. Y se hace una clasificación. Los del grupo A, los del grupo B, los del grupo C y los del grupo D. Escuche lo que voy a contar, Camilo y oyentes.
2: A ver.
1: Aquí le voy a decir por qué se clasificaron así.
2: ¿Por qué, Charlie?
1: Si está en el grupo A, pertenece a pobreza extrema.
2: Ok.
1: Es decir, que recibe menos de 260 mil pesos mensuales. Menos de 260 mil pesos mensuales. Ellos son de pobreza extrema y tienen incrementos en algunas cositas. En el grupo B, que es la pobreza moderada, son aquellos que tienen ingresos entre 260 mil y 460 mil pesos. En el grupo C están los vulnerables, que tienen un promedio de ingresos promedio de 1.300.000 al mes. Y en el grupo D, que es no pobre, no vulnerable, ingresos que permiten cubrir todas sus necesidades de desempleo.
3: Salario mínimo.
1: Exactamente. Se la dejo ahí, bueno, justo. Ahora viene la parte más crítica.
2: ¿Cuál es?
1: Que fue que me cambiaron de grupo de SISBEN. Es que yo estaba en B1 y aparezco ahora en C5.
3: Charlie, pero eso funciona como hace la DIAN, Charlie, que
1: ¿sí? Es
3: conoces
1: que
3: todo los movimientos bancarios de MX, de David Plata y todo.
1: Todos los datos que usted realice a través de una billetera virtual, a través de una consignación, todos esos datos van a parar a la DIAN. Y de acuerdo a esa información, es que se han hecho todos esos cálculos. Ahora, que usted dice, no, yo no estoy de acuerdo. La verdad, yo no tengo por qué estar en C5.
3: No tendría yo, porque ya
1: era. Entonces tiene que pedir una revisión en la oficina del SISBEN de su municipio.
2: Verdad.
1: Tendría que pedir una revisión. Sí o sí es necesario que le hagan una visita a Camilo, oyentes de Olímpica, Monocuco, porque acá hay muchas cosas que quedan sueltas. Ayer hablaba yo con una señora que recibe el pago de adulto mayor Y me dijo, Charlie, quedé en C5. ¿Qué quiere decir eso? Que le van a quitar el beneficio, Camilo.
3: Ay, Charlie.
1: ¿Por qué le van a quitar el beneficio? Porque solamente cubre hasta C1, el adulto mayor. C1. Y si está en C5, pues se salió del parámetro y no va a estar dentro de los grupos beneficiados. Me dijo ella, pero ¿puedo pedir una revisión? Le dije, sí, claro. Se puede ir a la oficina del Sisbén de su municipio y pedir que le hagan una revisión de su puntaje. Pero si usted sabe que está en lo cierto, no lo haga. Porque le van a hacer la tabulación de nuevo. Le van a decir, mire, vea, usted tiene tantas consignaciones, usted movió tanto dinero, usted está recibiendo tanta plata en esa billetera virtual y por eso quedó en C5. Es que hay que ser realmente sinceros con esto, Camilo.
3: O sea que ya no vale uno esconder la lavadora.
1: No, ya no.
3: Ya no se puede uno esconder la lavadora en Ecuador.
1: No, ya no se puede, Monocuca.
3: Ya, porque
1: no
3: uno antes hacía eso, llegaban al Sisbén y uno, esconde la lavadora, escóndanla, que vienen los del Sisbén. Vienen los del Sisbén, escóndanla.
0: Ay, aquí no tenemos nada, no tenemos ni lavadorcita, ni nevera, ni nada.
3: Ya uno mejor puntas échale.
1: Sí. Ahora, si le cambió su grupo y ya no va a recibir el beneficio, el gobierno ha dejado una transición de 3 meses. Hasta el mes de octubre se van a hacer esos pagos que ya están asegurados. Ay, que es que yo no vuelvo a recibir el Sisbén, perdón, el adulto mayor. Mi señor, va a seguir recibiéndolo hasta el 31 de octubre. Ya después del 31 de octubre, si usted quedó en un grupo que ya no lo beneficia, no lo va a volver a recibir.
3: Sí, porque si tiene CNX disparado, eso le entra plata. Pues el gobierno dice, no necesita.
0: Es que uno prestó el NECI.
1: Es que yo
0: presté el NECI. No, Charlie, ahí sí. No lo presté más.
1: No, y además que no hay cómo comprobarlo, Monocuco.
3: ¿Verdad que
1: no
3: sí?
1: No hay cómo comprobarlo. Es que yo lo presto para que la vecina reciba un dinero que le envía el hijo desde España, por ejemplo.
3: Sí, así es.
1: No, eso no hay cómo
3: demostrar. Pídale comisión a la vecina ahora.
1: Sí. Dígale, vecina, yo le sigo haciendo el favor, pero págueme el 10%.
3: No, porque ya, o tú que le diga al hijo que mande para las dos, porque ya te quitaron el Sisbén. Mierda.
1: Mire, el RUI verifica toda la información de la planilla integrada de liquidación de aportes, que es la que emite la DIAN. Las entidades financieras están obligadas a reportarle a la DIAN todos los movimientos y depósitos electrónicos que haga el usuario. Tener en cuenta activa o carecer de vida crediticia no implica necesariamente riqueza. Por ello, si usted no está de acuerdo con este puntaje, puede pedir una revisión a la oficina del Sisbén, Monocuco. ¿Ya?
3: Ya, Chan.
1: ¿Cómo averiguar los grupos? Esta parte es la que me gusta, porque hay mucha gente que dice, ay, bueno, entonces yo cómo averiguo los grupos. La Presidencia de la República, a través de Prosperidad Social, ha dispuesto una ventanilla virtual, que se llama así, ventanilla virtual, para que usted pueda ingresar con su número de cédula y mirar en qué grupo quedó. Ayer revisé el de mi mamá y quedó en C5, doña Cecilia.
3: Doña Ceci.
1: Sí, quedó C5. O sea que ahí sí pierde ese beneficio que estaba recibiendo de...
3: ¿Dónde conseguimos el link de esa ventanilla virtual, Charlie?
1: La tengo.
3: Charlie.
1: La tengo, Monocuco. Sí, tengo la ventanilla.
3: ¿La vamos a compartir?
1: Sí, la vamos a compartir. Es ventanillasocial.dnp.gov.co. Voy a colocarlo aquí de una vez en nuestro grupo para hacer lo propio y compartirlo con los oyentes de Olímpica, porque sabemos que este tema es importante. Hay mucho oyente que está inscrito en el Sisbén.
3: Sí.
1: Y necesita esta información. ¿Desde cuándo comenzó esto a funcionar?
3: Charlie, ¿desde cuándo empezó esto a funcionar?
1: Desde el primero de agosto, Monocuco. Desde el primero de agosto entró en vigencia el RUI en Colombia. Esto no es nuevo, esto ya venía desde el año 2024 trabajándose.
3: Venía de todo mascujeándose,
1: sí,
3: ahí.
1: Ya estaban haciendo sus pruebas.
3: Revisándole el NECI y todos los viejitos.
1: Sí, estaban haciendo todo eso, Monocuco. Entonces, dice que si usted recibe menos de 260 mil, está en pobreza extrema.
3: Claro, pues 260 mil pesos al mes.
1: Sí, eso no es nada, está en pobreza extrema. Que si está recibiendo más de eso, hasta 460, usted está en el grupo B, que pertenece a pobreza moderada. Que si está en el grupo C, es vulnerable. Recibe más o menos un promedio de 1.300.000 al mes.
3: Que aún tienen beneficios.
1: Que aún tiene, pero solamente hasta C1.
3: Hasta C1.
1: Sí, porque son C18, son varios subgrupos. DC es hasta C18. Pero hasta C1 cubre los beneficios del gobierno nacional. Luego viene el grupo D, que ya son los que no necesitan, ¿no? Los que no son pobres y no son vulnerables. Y que, pues, los ingresos le sirven para suplir todas sus necesidades. Ahí le cuento Si quieren, por favor, esa ventanilla, me piden el link. Yo lo voy a compartir, lo voy a colocar en los estados de WhatsApp, Camilo. Y también en nuestro canal oficial de Yolímpica para que usted tenga acceso. Y con el número de cédula, averigüe. Son las 7:29. Tenemos oyentes, muchas dudas. Oyentes Olímpica, buenos días.
4: ¡Hala! ¿Cómo amanecen ustedes? ¡Hala aquí!
1: Doctor Leguleyo.
4: Doctor Leguleyo, para despejar las dudas que tengan todos al respecto de esta nueva formatología que tiene.
1: Llamé con el pensamiento, doctor.
4: ¡Hala, qué bueno comunicarme, hala, a través de este importante medio! La radio, como siempre, será compañía. La radio será información.
1: Así es, así es. Hoy es el día, doctor.
4: ¡Doctor! ¡Objeción, su señoría!
1: Ya me quedo dormido, mi doctor.
4: ¿En qué estábamos, ala?
1: Doctor, bienvenido, lo estaba pensando porque...
4: Gracias, Charlie, a todos los colegas que trabajan en esta impresionante emisora de la inmensa sintonía.
1: Así es, así es.
4: Una emisora que tiene como por bien dar un servicio público a la gente y por eso a través del derecho.
1: Así es.
4: Tenemos como demostrarle a todos ustedes que la situación podría ser diferente. La proposición que tenemos desde la Asociación de Abogados Pensionados de Colombia, Asopensa Colwill.
1: ¿Cómo?
4: Asociación de Abogados Pensionados Colwill. La Asociación de Abogados Pensionados de Huila. Tenemos muchas ideas para poder apostar y que se mida de una forma diferente. Doctor, ¿quién merece uno? Dígame.
1: Doctor, tengo una pregunta. Qué pena interrumpirlo.
4: Pregunte.
1: ¿Qué pueden hacer las personas que en este momento ya están en otra clasificación del grupo RUI? ¿A dónde pueden dirigir? ¿Con quién hay que hablar? ¿Usted los puede atender?
4: Mire, yo quisiera, ahí les voy a dejar el número en pantalla, mírelo, ahí ya está, eso, ahí ya.
1: Ya lo vi, ya lo vi.
4: Mire, varias propuestas que deberían ahora cómo medirse realmente,
1: sí,
4: si tiene pobreza extrema. Por ejemplo,
1: hábleme.
4: Si usted solo se come una hamburguesita cada 15 días cuando le pagan el sueldito, usted merece subsidio también. Si los vasos de la casa todavía son esos vasos de mermelada, aquel entonces, usted merece subsidio.
1: Sí, sí, sí, mi doctor, está bien.
4: Si los chinos de la cocina no son limpiones que haya comprado, sino una camisa que rompieron, merece que le den su subsidio.
1: El tapete del baño también, doctor.
4: También la camiseta, el mismo tapete del baño. Ahora no. Si usted no tiene ducha o tiene, pero está dañada y se baña con totuma, usted merece subsidio también.
1: Sí, un subsidio, hombre, de parte del gobierno nacional.
4: Si usted lo levanta el gallo y no vive en el campo, usted merece subsidio. Sí. En el patio de su casa tiene gallina.
1: Doctor, ¿en qué otro caso merecemos un subsidio por parte del gobierno nacional?
4: Mire, le voy a decir, como estamos hablando de niveles de pobreza.
1: Sí, señor.
4: ¿Verdad? Uh-huh. Cuando llueve, llueve más adentro que afuera de su casa, merece que le den subsidio. Si usted coloca una olleta, dentro de la olleta coloca una media para que gotee y no le suene tan duro una noche, se merece un subsidio ahí a la...
1: Uy, no, eso lo hacía mi abuela.
4: Si cuando va al baño y ve que no hay papel higiénico, se lleva algún periódico por ahí, usted merece un subsidio, merece a la...
1: No, eso tampoco está allá.
4: Pero pues son niveles de pobreza. Usted es gente adinerada, no sabe de pobreza, chaval.
1: O sea, doctor, esas personas deberían recibir entonces
4: claro
1: un subsidio.
4: Claro que merecen subsidio.
1: Ok, listo.
4: Si usted ve las manzanas pero solamente en las fotos, usted merece subsidio.
1: Sí, sí, sí, sí.
4: Alcanza para guayaba de pronto, por ahí nomás, que se roba de un bar un mango.
1: Los manguitos del patio también.
4: Claro, también. Entonces nos dicen, no es que tenga dinero, no es que sea de un adinerado.
1: No, señor, no, señor.
4: No, menesteres ni lujos.
1: No, y
4: si usted de niño veía televisión, pero por la puerta de la sala del vecino de su casa, usted también.
1: Un abrazo, mi doctor. Cuídese mucho. Feliz día.
4: Pues en el consultorio le esperamos para que llevar el caso suyo.
1: Gracias, señor. 7:33. Temprano es más bacano. Buenos días.

0: 7:37, 7:37 con los buenos días, buenos días, buenos días, buenos días. Si quieres saber cómo es su clasificación, escríbanos a WhatsApp 321-612-103, 321-612-103. Bueno, Charlie, le cuento algo.
1: Señor.
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1: 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Diligéncielo. 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
0: JJ Gutiérrez.
1: Ahora, el nombre de un programa.
0: Las 20 latinas.
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3: Ay, mi mamita, ¿dónde me meto?
0: Por aquí me están escribiendo, muchachos. Hey, Charlie, vivo en Palermo. ¿Puedo participar por el Ventarrón?
1: Desde luego, claro que sí. Obvio que sí.
0: A ver, ahí por aquí llegan muchos mensajes. ¡Mary! Dímelo, Marycita, ¿qué estás haciendo, mi amor? Bienvenida a esta mañana de temprano para acá. Ella está como pensando si me pregunta o no pregunta.
4: ¿Pregunte? Yo quiero el link del Ventarrón Millonario.
1: Ya se lo vamos a enviar, así que...
4: Saludos, feliz día.
1: Apresúrese para participar por el Ventarrón Millonario de Olímpica Estéreo. 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
5: ¿Me puede mandar el link? Gracias.
0: Claro, con todo gusto. 7:41 en temprano, es más bacano, 7:41. Hay noticias a esta hora de la mañana. Los incendios en el departamento del Huila están a la orden del día, Camilo.
1: Ay, Dios mío.
0: Ayer informaba IDEAM que se aproxima la temporada más crítica para el departamento del Huila, temperaturas que llegarán a los 39 grados, casi 41, y algunos incendios en 17 municipios que están en alerta. Entre ellos, Neiva y Aype son los más golpeados por los incendios en el arranque de este mes del niño. Más de 630 hectáreas de vegetación han resultado destruidas por incendios forestales en el departamento durante la presente temporada seca. La emergencia impacta a 17 municipios, concentrando allí la mayor parte de la preocupación institucional en las localidades como Neiva, Aype y Palermo, donde la persistencia de los focos y las altas temperaturas mantienen activos los protocolos de monitoreo preventivo. Durante el desarrollo de la segunda temporada de menos lluvias de este año, se han reportado ya 38 eventos de incendio de cobertura vegetal. Esas emergencias han impulsado a 15 municipios del departamento a reactivar los protocolos de emergencia. En la ciudad de Neiva, las autoridades reportaron incidentes específicos durante el fin de semana anterior. El Cuerpo Oficial de Bomberos atendió una conflagración en el sector comprendido entre el asentamiento Los Andecitos y el conjunto residencial Villa del Prado, donde las llamas consumieron 3 hectáreas de pasto. Para el control de este evento fue necesaria la utilización de 3 máquinas extintoras y la intervención de 12 unidades de bomberos que operaron de manera simultánea. En las redes de inspección posterior a la extinción del fuego, el personal operativo reportó el hallazgo de fauna silvestre calcinada en la zona.
1: ¡Ay, Dios santo! Qué duro, y saber que tenemos antecedentes, ¿no?
0: Sí, claro. Cami, por ahí vi un video que está rodando en redes sociales donde una boa está siendo consumida por las llamas y los bomberos la alan y la ponen a salvo. Eso ocurrió en Palermo.
1: En Palermo.
0: Sí, en Palermo. Está circulando por las redes sociales el video, se ha vuelto viral en las últimas horas, donde los bomberos están atendiendo la emergencia y una boa está metida dentro de un túnel y ellos la halan para salvarle la vida. Que es un mensaje que nos está enviando no únicamente el cuerpo de bomberos voluntarios, Camilo, sino a la comunidad en general, sí, porque sí, según se dijo, habían sido provocados. El 80% de los fuegos atendidos fueron provocados.
1: Provocados por
0: la mano humana. Sí,
1: sí, que
0: inescrupulosos.
1: Sí. ¿Alguna vez se te agarra una boa en la cueva, Charlie?
0: No, la verdad no.
1: Una boa en la cueva no se
0: le. Una boa en la cueva, no, señor.
1: No, porque ella estaba en su cuevita.
0: No, sí, estaba en la cuevita, pero estaba en peligro de morir.
1: Se me pegó una boa en las cuevas.
0: Sí, sí, una boa segura, no. En la cueva, señor.
1: Sí, de la cueva,
0: una en la cueva.
1: Se me pegó las cuevas también.
0: Claro está.
1: Dice, Charlie,
0: señor.
1: Bueno. Iba una vez una lombricita andando,
0: oh,
1: ¿no?
0: Oh,
1: una lombriz.
0: Sí.
1: Iba pasando por encima de una mesa.
0: Yes.
1: Y vio un plato de espagueti y se tiró encima y dijo, ¡montonera!
0: ¡Ay, qué pecadito! 7:44 minutos. Buenos días, hoy es martes. Es el Día Nacional del Periodista. 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
1: Son las 7 de la mañana, 58 minutos en Olímpica. Las noticias a esta hora se las contamos. En temprano es más bacano. Atención. Fueron absueltos del crimen de funcionaria de la DIAN. No basta con anunciar la prueba, dijo la juez del caso. Dos hombres, Eugenio Fernández Polanía y José Manuel Barrero Vaquero, acusados presuntamente de participar en el asesinato de la funcionaria de la DIAN en Neiva, Celia Escobar, fueron absueltos. El testigo clave de la fiscalía cambió la versión varias veces y no fue a declarar en el juicio oral. El crimen de la mujer habría sido financiado por Germán Garrido, a quien le precluyó la investigación por morir de COVID-19. No basta con enunciar la existencia de medios de prueba. Ley procesal penal exige a los fiscales un ejercicio más riguroso. Fue el llamado de atención de la jueza a la fiscalía.
2: Enciende las alarmas declaraciones del actual presidente Gustavo Petro. Abro comillas, seré el jefe de medio país, cierro comillas. Con esa frase, el presidente Gustavo Petro habló sobre el papel que espera desempeñar una vez termine su mandato el próximo 7 de agosto. Durante una rueda de prensa, el mandatario aseguró que continuará ejerciendo liderazgo político desde fuera de la Casa de Nariño y afirmó que seguirá representando a quienes respaldan su proyecto. Abro comillas. Y obviamente a nosotros y a mí personalmente, que de ahí salgo para ser el jefe de medio país que cree en mí, que me quiere, afirmó. Además, reiteró que continuará pronunciándose sobre las presuntas irregularidades que, según él, se presentaron durante el proceso electoral y aseguró que seguirá impulsando esas denuncias por las vías correspondientes.
1: 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Son las 7 de la mañana, 59 minutos en Olímpica Estéreo. Atención. Fueron capturadas dos personas por presunta explotación ilícita en un yacimiento minero en el departamento del Huila. La intervención de la Policía Nacional permitió evidenciar actividades de extracción ilegal de oro en la ribera del río Yaya. El desarrollo de las acciones de protección de los recursos naturales y medio ambiente de la policía a través de la seccional de carabineros y protección logró la captura de dos personas que no tenían permiso para la explotación de minerales.
3: Noticias en Olímpica. Una acalorada discusión terminó en una tragedia en zona rural del municipio de Suaza. A un hombre identificado como Albeiro Martínez Pizarro, de 32 años de edad, murió desangrado luego de ser atacado con arma blanca en medio de un altercado registrado a las afueras de un establecimiento de comercio, hecho ocurrido en la vereda Picumita. Las autoridades ya adelantan las respectivas investigaciones.
2: Más noticias. En punto de la mañana, hombre. Petro le recordó a la Policía Nacional que está bajo su mandato hasta las 3 de la tarde del 7 de agosto. El presidente Gustavo Petro dirigió el mensaje a la policía del Valle del Cauca de cara a las movilizaciones convocadas para el próximo 7 de agosto, día de la posesión presidencial de Abelardo de la Espriella, y recordó que continuará siendo comandante supremo de la Fuerza Pública hasta las 3 de la tarde, momento en el que se realizará el relevo presidencial. A través de su cuenta de X, el mandatario aseguró que la instrucción impartida a la Fuerza Pública es garantizar el desarrollo pacífico de las concentraciones y abstenerse de intervenir contra los manifestantes. Petro también afirmó que lo ocurrido recientemente en Buenaventura constituye, según él, un desacato a sus instrucciones como comandante supremo de la Fuerza Pública y reiteró que la prioridad de su gobierno durante las últimas horas del mandato será preservar la paz. Todo esto de cara a las manifestaciones convocadas para el 7 de agosto por parte de su partido político.
1: 8 de la mañana, un minuto. Los homicidios en el departamento del Huila alcanzaron su nivel más alto en 19 años. El presente año cerrará con más de 200 víctimas de homicidio y se configura.

0: figurará como uno de los más violentos del siglo. Italito está a solamente un caso de superar a la capital Neiva.
1: Noticias en Olímpica. En poder de las autoridades quedaron dos sujetos que fueron sorprendidos realizando labores de extracción ilícita de oro sobre la ribera del río Yaya, en zona rural del municipio de Palermo. El operativo se desarrolló en la vereda San Francisco luego de una denuncia ciudadana que alertara sobre la presencia de personas dedicadas a la minería ilegal en ese sector de ese municipio. Al llegar al lugar, los uniformados de la seccional de Carabineros y Protección Ambiental, en coordinación con unidades del Ejército Nacional y la Corporación Autónoma del Alto Magdalena, encontraron a los hombres extrayendo oro de manera artesanal con el apoyo de una retroexcavadora y una tolda clasificadora.
0: 8:03 en Olímpica Estéreo.
2: Atención, mucha atención. Aquí llega la noticia más importante, la más rimbomba de las almas. Aquí llega el equipo investigativo más serio y comprometido, el más premiado por nosotros mismos. Monocuco, feliz día del verdadero periodista.
3: Gracias, Chupetín. Feliz día del verdadero periodista.
2: Muchas gracias.
3: Esto sí es periodismo. No andamos esperando comunicados de prensa para decirlo.
2: No, señor.
3: Esos periodistas que solamente se les llena el WhatsApp de comunicados de la alcaldía, de la gobernación, de la policía, de la ceiba, del ejército.
0: No.
3: Solo esperan comunicados para publicar noticias.
2: Sí, señor.
3: Aquí sí vamos a buscar la noticia.
2: Sí, no la encontramos, pero que la buscamos, la buscamos.
4: Chupetín, revisa el correo a ver si llegó algo de noticias.
2: Ya voy a revisar. Bueno. Aquí llega el equipo investigativo más serio y comprometido y además más premiado por nosotros mismos.
4: Además, las cuconoticias se alimentan es de los oyentes. Los oyentes son los que nos cuentan los casos.
0: ¡Sí, señor!
4: Tengo un caso y hay oyentes que nos van a decir.
0: A ver.
4: Es el caso de realmente una mujer que fue premiada por la mejor cocinera.
0: ¿La premiaron como mejor cocinera?
4: Sí. Ya le dieron un premio.
0: ¡Qué bueno!
4: Y los oyentes tienen el nombre de cómo se llama la señora que
0: ¿cómo
4: lo
0: mande. ¿Cómo se llama la señora?
4: Que envíen nota de voz cómo se llama la que premiaron por cocinar más rico en el mundo.
0: ¡Listo! ¡Hágale pues!
4: Cocina rico, pero va a cantaleta al mismo tiempo.
2: ¡Ah!
4: ¿Cómo se llama la oyente que premiaron? Por favor, los oyentes que nos envíen nota de voz. Que cocina rico, pero da cantaleta mientras cocina.
0: 321-6-12-3 el WhatsApp de Olímpica para que envíen la respuesta.
1: Voltea las ajadas con las uñas, entonces.
4: Sí, el día que la señora dice...
3: esto me voy a ir de la casa.
1: Pero
3: qué aburrida.
1: Y ustedes verán qué hacen.
3: Ustedes verán más cómo se soluciona, ustedes cómo se solventan ustedes.
1: Yo como que la conozco.
4: Sí, los oyentes saben quién es que manda el nombre de esa señora que ganó un premio de que cocina más rico, pero da mucha cantaleta.
0: Esperemos que lleguen los mensajes de los oyentes.
4: Sí, ahí nos van a decir quién es la señora.
0: ¿Quién?
4: Los oyentes nos digan quién es la señora que ganó el premio. Atención. Según informaciones verídicas, la señora era tan brava. Se metieron dos ladrones y los puso a barrer.
2: ¿Qué? Ay.
4: La señora muy brava.
0: ¿Es un como así o qué?
5: No, buenos días, Wilfer Tavares. Mi esposa, Janet Cuellar.
4: Ah, fue ahí.
5: Más brava que mejor dicho.
4: Si ven la noticia, la dan los oyentes. Aquí no, aquí sí somos periodistas. Janet Cuellar, ¿verdad?
2: Janet Cuellar.
4: Al parecer y según informaciones, se le corta un candil.
0: Se le corta la mazamorra.
4: Se le corta cuando se pone de mal genio esa mujer. Los pantalones vienen, se levantan solos del suelo y solitos caminan hasta la lavadora.
0: Tampoco está allá, amor.
4: Sí, hay fotos, hay videos de eso. Unos jeans que dejó un vertabar y los jeans se pararon solos y cuando comenzó a dar cantaleta,
3: este reguero que dejan aquí en toda la casa.
4: Pero cocina rico.
0: Sí.
4: Se ganó el premio a hacer una mezcla de sabor que nadie se había atrevido.
0: Las con noticias.
4: Por ejemplo,
2: hizo un postre
4: de guayaba con pescado. Una cosa que le quedó maravillosa.
0: ¿Qué? Guayaba con pescado.
4: Sí,
0: ¿qué
4: es eso? Se llama pescadillo. Un postre rico.
2: Pescadillo.
0: Ahora tiene sentido.
4: Claro. Atención.
0: Sigamos. Cuco noticias.
4: En la nevera de la mujer que nos van a enviar nota de voz.
0: Ya, sí.
4: En la nevera de ella, al parecer. Al momento de guardar todo el mercado, cuando abrió la nevera, se dio cuenta que las frutas y las verduras están arrinconadas. A
3: asustadas y temblando.
6: Qué feliz. Charlie, Camilo, ¿es en serio que están hablando de mí? Ay, no, mis amores, cojan oficio.
3: Yo ya salió regañado.
0: Ya salió.
1: Ya salió regañado.
3: Ya salió regañado. Coja oficio. Esto es ya oficio periodístico.
0: Esa es gajes del oficio, Monofuco. Gajes del oficio.
6: ¿Quién? Marta Lucía Ramírez.
3: Marta Lucía Ramírez ganó el premio también por mujer que cocina rico pero regaña bueno. Tan así que cuando abrió la nevera, las frutas y las verduras están arrinconadas temblando en un rincón.
1: Ya, ya, ya.
3: Al parecer, porque habían metido el coco.
1: ¿Qué?
3: Le da tan duro a la papa que la papa dice, yo me pelo sola, tranquila. Ya, suave.
0: Tranquila, ya, deje así.
3: Atención. Y el problema, la culpa la reciben todas las ollas.
0: Son las que llevan del bulto.
3: Parece pocillo el loco esa olla. El marido tiene que llegar con una maceta a enderezar las ollas porque le da durísimo. Increíble, insólito. Esto pasó en un hogar del bienestar aquí en Neiva y esto no es para risa, esto es de verdad.
0: Hable pues.
3: Un niño le declaró su amor a la profesora, a la teacher.
0: Ay, ay. Ah, se enamoró de la profe.
3: Sí. Le dijo, teacher, yo le amo mucho. Yo quiero casarme con usted. Así le dijo el niño.
0: Ay, qué lindo.
3: El niño se llamaba.
0: ¿Cómo Julio, llamaba?
3: Julio Lazo.
0: Julito. Ah, sí. Ya.
3: Yo quiero casarme con usted. La teacher lo miró así con mucho amor y le dijo, ay, mi amor, a mí no me gustan los niños. Dijo, planificamos. Atención, increíble.
0: Increíble.
3: La gente ya no tiene que correr a esconder la lavadora cuando vengan los encuestadores y decir, ¡ven!
0: ¡No, señor!
3: Ya habían puesto una cortina en un cuarto donde decían que estaba una abuelita enferma para que no entraran.
0: ¡Qué pecado!
3: No, ese cuarto es un cuarto en arriendo, decían ellos.
0: Sí, ¿cómo no?
3: Un tío que vino y me dejó unas cosas aquí en la casa y no ha vuelto.
0: Estoy guardando aquí lo que me dejaron, claro.
3: Esto pasó en el barrio Las Palmas.
0: ¿Qué
3: Palma, Palma, Palma, Palma, Palma.
0: ¿Qué pasó?
3: Palma. Barrio Las Palmas.
1: ¿Qué pasó?
3: Llegaron los encuestadores del Sisbén. Le preguntaron el nombre a la señora que estaba ahí. ¿Cómo se llama usted? Eva del Paraíso.
0: Eva
3: del Paraíso.
2: Eva.
3: ¿Y cómo se llama su esposo? Se llama Adán. Ay, no me digas. Ahora, me va a decir que adentro está la culebra. Sí, yo se la llamo. ¡Suegra!
0: Me cago con la señora, hombre.
3: Atención. Increíble. El Sisbén ha sacado un nuevo himno.
1: ¿De verdad?
3: Sí, un himno que nos pagaron para que contáramos cómo era. Dice así. Voy a encuestar, soy del Sisbén. Llegaré a tu casa otra vez. No vaya ya a esconder. Por David Plata y por Nequit lo conoceré. Le van a revisar el puntaje. Le revisan el puntaje.
0: Sí, sí.
3: O sea, le cambian de puntaje según las transacciones que usted
0: tenga. Según la platica que usted reciba.
3: Al parecer, seguro nuestra noticia va a volver el dinero en efectivo a las calles.
0: No crea que no, no crea que no.
1: 8 de la mañana, 10, temprano es.
0: ¡Más bacano!
3: Yo le dediqué esa canción a Paula. ¿Está?

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1: El ventarrón.
0: Ah.
1: Cuarto de millón, medio millón o un millón.
0: ¿Qué dice Camila, perdón?
1: Cuarto de millón, medio millón o un millón que se puede llevar. ¿Cómo le caería ahorita?
0: Uf, de perlas. Papi, como anillo al dedo.
1: Amigo, si algo sabemos de la quincena de fin de mes, es que esa quincena se va más rápido.
0: Esa no dura.
1: Esa quincena es la que lleva el arriendo.
0: Sí, es la que lleva el arriendo. Es la que paga la pensión.
1: Servicios.
0: Los servicios.
1: Retanquear la nevera, porque la de mitad de quincena es la de la nevera, ¿sí o no?
0: Sí, sí, sí.
1: Y uno trata de cuadrar una cuota que esté debiendo para mitad de quincena y lo de mercado. Pero retanquear la nevera toca ahora. Entonces usted ya pagó arriendo, pagó algunos servicios y ¡guau! ¡Se fue!
0: ¡Ya! ¡Eso es todo!
1: Ya se fue la cena aquí.
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2: ¡un millón!
0: El ventarrón millonario está disponible. ¡Hola!
3: Buenos días, Olímpica. Regálame el formulario. Sumario para ganarme ese cuarto, ese medio, ese millón de pesos, por favor, gracias.
0: Listo, brother, se le tiene. 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Buenas.
4: Chale, chale, Camilo, buenos días, buenos días. Regáleme el link para el ventarrón de millonario de Olímpica.
0: Claro que yes. Se la tiene el ventarrón millonario de Olímpica. ¿Cuánto es que paga don JJ Gutiérrez?
5: El cuarto, el medio o hasta el millón. ¡Eso! Completo.
0: Ocho de la mañana, 17 minutos, 8:17. Llega el momento de los chismes. Atención, porque tengo chisme.
5: ¿Qué ha pasado?
6: Chisme y vallenato, sí,
0: no,
6: señor.
0: No, es el chisme. Olímpica Estéreo te paga el ventarrón millonario.
6: ¡Eso! ¡El gato!
0: Atención. No, este chisme es de verdad. Atención, de verdad, voy a hablarle de Gali Galeano, cantante colombiano. Se había hablado ya, de hecho se rumoraba en redes sociales que estaba en delicado estado de salud.
1: Ah, ¿qué pasó?
0: Que al parecer había cancelado algunas fechas, Camilo, Jota, porque se encontraba malito de salud. Pues su equipo de comunicaciones ha sacado ya hoy día este comunicado de prensa que dice, escuche lo que dice.
5: ¿Qué dice?
0: A todos los seguidores y personas que se han acompañado tanto el cariño de la gira de Gali Galeano, le informamos. Uno, queremos decirles que por situación familiar que requiere toda la atención y acompañamiento del artista, se ha tomado la difícil decisión de cancelar sus próximas fechas programadas en la gira de Colombia. Aquí están desvirtuando todo lo que se había dicho, ¿no? Que estaba en delicado estado de salud. Deseamos transmitir un parte de tranquilidad a todos. Gali Galeano se encuentra bien de salud. Sin embargo, en este momento considera fundamentalmente priorizar a su familia y dedicar el tiempo necesario para atender esta situación que requiere toda su responsabilidad y el amor que merece. Así las cosas, el tema este de que estaba malito, que se encontraba en la clínica, que lo habían visto no sé en dónde y con yo no sé quién, resultó ser falso. Termina el comunicado diciendo: sabemos la ilusión con la que muchos esperaban cada uno de los conciertos y agradecemos profundamente la comprensión, el respeto y las innumerables muestras de cariño que hemos recibido por parte de sus fans.
5: Sí, señor. Esa noticia la conocimos el fin de semana. A través de las 20 latinas les comentamos a los oyentes Olímpica y Charlie. En el complemento, ¿cuáles son esas fechas que fueron aplazadas?
7: ¿Cuáles fueron?
5: La del primero de agosto.
7: ¿Cuál es? Sí.
5: Que era en Neiva.
0: ¿Tenía fecha en Neiva?
5: Sí, en el Club Los Lagos.
0: ¡Ah, caramba!
5: El 22 de agosto en Ibagué. 29 de agosto en Bucaramanga. 5 de septiembre en Las Malocas, en Villavicencio. Esas eran las fechas que tenía. Y pues va a regresar entonces para la fecha de septiembre en Brasil ya, directamente.
0: Sí, tengo acá que el 26 de septiembre...
5: Perdón, en Guayaquil.
0: Guayaquil, Ecuador, Estadio Alberto Spencer. Escenario del cual continuará ese recorrido musical que tanto significa para Gali Galeano y para todos sus seguidores. El tema no era por problemas de salud, vea. Al parecer una calamidad familiar fue la que obligó a la cancelación de todas sus fechas, Jota.
5: Pues al parecer sí.
0: Al parecer sí. Hasta que no se demuestre lo contrario, esta será la razón por la cual se cancelaron todas sus fechas.
8: Tiene ya tu imagen.
0: ¿Cuál es la canción que más le gusta de Gali Galeano a usted, de Jota?
5: Ush. Cuatro corazones. ¿Tres o cuatro corazones? ¿Cómo es?
0: Dos.
5: Es que la escucha.
6: Él la escucha dos veces.
5: Es que hay una llanera, hay una llanera que se llama Cuatro Corazones.
6: Él la pone a reproducir.
5: Seis corazones, la ponemos a repetir, la pone.
0: Es que Galia no tiene una historia de ya hasta plancha que hizo por allá en la década de los 80. Oiga esto, frío de tu ausencia, esa es la que le gusta. ¿Sabes, bueno, Cuco, cuál le gusta?
6: A mí me gusta la de En un pequeño motel.
0: Uy, a mí me encanta esa, escucha. La cita. Pasa y siéntate. Por aquí preguntan, J, vivo en Rivera, Huila, ¿puedo participar del Ventarrón Millonario?
5: ¡Claro! Se puede registrar ya mismo, ingrese, ahí le vamos a enviar el link de nuestro canal oficial de Olímpica. Oiga, Charlie, póngame alguito por ahí del señorazo.
0: ¡Luis Alfonso!
5: Chisme, ¡le tengo chisme!
0: ¡Se le tiene, Luis Alfonso!
5: ¡Le tengo toda la información!
0: Hable nomás de Luis Alfonso, ¿qué se sabe del señorazo?
5: Y esta no está trasnochada.
0: ¿Esta no está trasnochada? No.
6: ¿Cuál estaba trasnochada, Chani?
5: No, la de un amigo por ahí.
0: No sé, Olímpica Bogotá estaba trasnochada.
5: Oiga, Luis Alfonso indicó...
6: Con los compañeros, ¿cierto?
0: Sí, esos compañeros.
5: Pero es que sí, la dimos las 20 y la tiraste. Luis Alfonso...
6: Pero con esos compañeros, sí.
0: No, mejor que no.
5: Feliz día al periodista.
0: Feliz día al periodista, por sáptico.
5: Luis Alfonso reveló que tomó una decisión importante sobre las bebidas embriagantes. Dijo que sintió el llamado de Dios. Dijo, sentí una cosa que me ungió. Pues el cantante ha revelado una experiencia paranormal, muy espiritual, lo que lo ha llevado a frenar el consumo de bebidas embriagantes.
0: O sea, ¿ya el man está bajándole al trago?
5: Sí.
0: ¿Al guarito?
5: Sí, dijo, justo cuando el desorden ya le estaba pasando factura en su relación y en su nueva vida de abundancia, pues el hombre contó que redujo de forma drástica su consumo de bebidas embriagantes después de un episodio que lo definió como un llamado de Dios. En medio de un problema en su casa y del impacto que le produjo pasar de la escasez a toda la abundancia que tiene actualmente. Pues la confesión dice que el artista vinculó ese proceso con el efecto que tuvo cuando su vida de tanto ascenso acelerado de su carrera, pues de un salto inesperado. Dijo que no le resultó para nada fácil asimilar ese paso de aguantar hambre a poder gastar 50 o 100 palos en lo que quisiera en un solo día. Una transformación que, según él admitió, puede deslumbrar a cualquiera. Es que es mucho choque, ¿no? Mucho cambio tan drástico.
0: Es que la plata también lo corrompe a uno.
5: Papá, de usted pasar hoy de no tener pa' un pan a mañana estar facturando.
6: Para 6 panaderías.
0: Sí, ah, sí.
5: No, claro. Poderse gastar entre 50 a 100 millones en un día o una semana, ¿eh? Luis Alfonso afirmó que venía muy desjuiciado con el consumo de bebidas embriagantes. Ya esto le estaba causando problemas con su pareja. En ese tramo, la conversación planteó que además, pues todo equivale al trago y a otras cositas, a sustancias estupefacientes que a veces suelen recibir. Y pues que eso se convierte en un patrón destructivo y que cuestionó que el licor siga siendo visto como normal. Dijo, no señor, eso no puede ser así.
1: Sí, el licor no, es que ese es el problema.
5: Lo normalizan.
1: Que como el licor es permitido y hasta socialmente aceptado, pues la gente consume licor, sí, pero lo que dice Luis Alfonso, eso tiene un trasfondo muy fuerte. Los que hemos consumido y los que consumimos licor de alguna forma u otra, es socialmente aceptado, pero poco a poco lleva a la gente a,
5: claro,
1: a,
5: si uno no pone
1: una
5: límites,
1: solución para la ruina, claro.
5: Vea, lo que dijo expresamente, y abro comillas, sentí que me dijeron al oído, aquí estoy, parcero, ánimo. Y demuéstrame que usted es capaz. Fue lo que relató en el momento que lo ubicó como un quiebre y aseguró que después de eso apenas ha tenido 2 o 3 episodios en los que se pasa de tragos, pero que ya lo evitó hacer porque sintió que era una conexión espiritual, que era alguien que le había hablado al oído y le había dicho, aquí estoy, parcero, ánimo, y demuéstrame que usted es capaz.
0: Y por ese tema pasan todos los artistas populares, ¿se han dado cuenta? Todos. Recuerde que Jonales Castaño también tuvo que bajarle al tema del guarito.
1: Llevaba un tiempo sin tomar hasta lo de Jason, ¿no?
0: Sí, tuvo que pegarle una paradita a ese tema porque el man ya se le estaba viendo en afectada su salud debido a el exceso de alcohol. 8:25 de la mañana. Aquí está el periodista del humor. Feliz día del periodista, Monocuco. Usted que es de las Cuco
6: Noticias.
0: Gracias,
6: muy amable.
5: Pero la tiene trasnochada.
0: Feliz día, don Jorge.
6: No, con esos compañeros.
0: No, no, no.
5: Feliz día.
0: Feliz día, JJ de Sapo Lambón.
7: Sí.
0: O sea, tan sapo, tan lambón.
7: La mantenemos. No, hay que decirle, como dijo Diomedes.
0: Eso sí, sí, sí. Siga.
7: Este hombre que va a que esté buenísimo de,
0: hágale,
7: de los buenos. ¿Qué pasó?
0: ¿Qué pasó?
7: Oye, ¿y cuál es tu mayor defecto que tú crees? Me gusta meterme en conversaciones ajenas. Señora, no estamos hablando con usted. Estamos hablando

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1: Estéreo, 8:30 de la mañana y a esta hora llegan las noticias de
2: ¿Cómo así?
3: ¿Cómo así? ¿Cómo así? ¿Cómo así? ¿Cómo así? ¿Cómo así? ¿Cómo así?
1: ¿Cómo así?
4: ¿Cómo así, Charlie? Ay, no.
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1: JJ, ¿cómo así?
5: ¿Cómo así que un abuelito en Argentina dijo, yo soy Adolfo Hitler?
1: ¿Qué? ¿Cómo así?
5: Abuelito, tomé las pastillas.
1: Abuelito, dime tú. ¿Cómo fue la vuelta?
5: Hombre, un hombre en Argentina se ha vuelto tendencia en las redes sociales luego de decir públicamente que en realidad él se llama Adolfo Hitler.
1: ¿Qué es esto?
5: Y que ha permanecido oculto durante más de 70 años después de la final de la Segunda Guerra Mundial. La declaración, que rápidamente se ha vuelto viral en plataformas digitales, ha revivido una de las teorías conspirativas más conocidas sobre el destino del líder nazi. La versión que sostiene que el hombre habría escapado de Europa en el 45 para refugiarse en Sudamérica. Según este abuelo, su historia explicaría décadas de silencio y anonimato. Las imágenes y sus afirmaciones han provocado miles de comentarios dividiendo a los usuarios entre quienes reaccionaron con incredulidad, quienes lo tomaron como una estrategia para llamar la atención y quienes recordaron las viejas teorías sobre una supuesta fuga de Hitler hacia Argentina. Muchos historiadores dicen que eso ocurrió. Incluso
6: es que hubo una migración durísima de alemanes hacia Argentina para el final de la Segunda Guerra Mundial, ¿no?
5: Incluso algunos han puesto también uno de los destinos de Hitler, Colombia, más exactamente Boyacá. Pero pues bueno, el hombre dice, asegura ser Adolfo Hitler. Tiene 128 años y dice, ¿qué?, que lleva 70 años escondido.
6: Imagínense, ah, es que Hitler tenía 57 años en el año 1945. O sea, él nació en el 89.
1: 1889.
6: O sea, ¿cómo va a tener
5: 128 años?
4: Viejito, tomé las pastillas, mi hermano.
1: Debería tener por lo menos 140, ¿cierto? ¿O?
5: Un poquito más, yo creo. No, pero ¿cuál? No he visto el primer humano con 100. ¿Cuál es el humano más?
1: 105, creo que fue, 105 años.
5: No,
1: creo que sale en los Guinness.
4: No es High Hitler, sino High Alzheimer.
1: Esto sí es de
2: ¿cómo así?
3: ¿Cómo así? ¿Cómo así? ¿Cómo así? ¿Cómo así? ¿Cómo así? ¿Cómo así?
6: Bueno, póngale cuidado, amigo mío.
5: Vea, perdón, el longevo más longevo que ha habido en la Tierra, 113 años.
1: ¿113?
5: Sí.
4: Aquí están las noticias. Aquí están.
5: Vaya, Camilo, con lo suyo.
4: Aquí están las noticias, Jotis.
1: Siga, siga.
6: Bueno, póngale cuidado.
1: Hábleme nomás.
6: Somos un grupo de amigos, ¿no?
1: Sí.
6: Ay, ¿qué vamos a hacer? Somos amigos pero jóvenes.
1: Yes, yes.
6: Como de, póngale usted, póngale 16 años.
1: Pelados.
6: 15, 14, 16, 17, ¿listo?
1: Listo.
6: Muchachos, hablemos como muchachos. Qué duro.
4: Claro, qué duro me la pusiste.
6: Hablamos como muchachos, ¿listo?
5: No, yo ya.
6: Oye, ¿qué? Hagamos algo pro. Hagamos algo random.
5: Vamos, algo melo, carnal.
1: Algo random, sí.
4: No, Jotis y el adiós, puro barrio.
6: Hagamos algo random. Bueno, resulta que un grupo de amigos dijeron, pues estamos en festival de verano, ¿cierto? Esto ocurre en Nuevo León, Guanajuato, en México.
1: Uh-huh. ¡Órale!
6: Festival de verano, ¿para usted qué quiere decir?
5: Sol,
6: ¿cierto?
5: Playa.
1: Sí. Playa, relax.
6: Digamos que no hay playa, pero ¿sabe qué había?
5: Piscina,
6: un
5: río.
6: Parque de atracciones. Como la ciudad de hierro.
1: También, sí.
6: La ciudad de hierro.
1: Sí.
6: Como la que montan acá, que no es fija, sino que la montan. ¿Sí, ¿sí o no? Y se fueron los amigos todos allá. ¡Vamos, sigan las sillas voladoras! Y recuerda que tenemos hoy no sé qué.
1: La mujer manguera.
6: Y esos amigos contentos gastando plata en el parque de atracciones.
1: Yeah.
6: ¡Ay, montémonos en las sillas voladoras! ¡Sí, sí, hágala!
1: ¡Ay, sí!
6: Montémonos todos. Y se llenaron las sillas voladoras.
1: Sí, sí.
6: La atracción mecánica subió las sillas voladoras y cuando está arriba, hermano, de la nada, de sopetón, de un momento para otro, de no abrir y cerrar de ojos, llegó una tormenta.
5: Y...
6: una ventisca, una lluvia, un aguacero. Y esa silla girando para un lado y el viento empujándolas para el otro lado.
5: ¡Uy, santísimo Dios!
6: ¡Y allá montados! Pues el mecanismo de bajarlos estaba, por el tema de la lluvia y el viento, le generaba tanta presión que estaba siendo muy complejo bajar a los muchachos de allá y les tocó seguir girando. Pues los muchachos, este grupo, vivió el momento más aterrador de toda su vida, según uno de ellos. Se provocó choques entre las sillas, el viento hacía que una silla chocara con la otra volando.
5: ¿Qué, qué?
6: Algunos terminaron con extremidades inferiores lesionadas porque la silla le pegaba en las quimbas. ¡Qué golpe se dieron los muchachos, hermano! Y todo quedó registrado en video.
5: ¡Uy, sí! Yo vi el video.
1: Yo también lo vi. De hecho, está en nuestra página de Facebook.
6: Está en nuestro Instagram y en nuestro Facebook. Yo escucho Olímpica Neiva. Vayan a ver lo que se supone era... una tarde de alegría y entusiasmo de un grupo de jóvenes se convirtió en la tarde del terror. ¿Parecía una película esa del fin del mundo?
5: Sí, sí, sí.
1: Uy. Como... hermano, si a uno le da miedo
6: aguacero
1: así...
6: aguacero 2026.
1: No. Si a uno le da... no, así subir nomás a la montaña rusa, a uno le da temor. ¿Te se imagina con ese, con esa brisa, con esa ventisca, con esa lluvia?
5: Y ese está como a, ¿qué? Como unos 10 metros de
6: yo,
5: altura.
6: Yo le pongo por ahí, uf.
5: Unos 10 metros, sí.
6: Más, es la que, yo le pongo alto, altísimo.
5: La que traen a veces que es como un columpio. Uh-huh. Y van todos ahí colgaditos, ¿cierto?
6: Sí, sí, es como sillita de columpio que gira.
5: Sí,
6: y,
5: sí, sí.
1: ¡Qué miedo!
5: No. Va girando a 10 metros de altura.
6: Ahí está en nuestras redes sociales. Búsquelo ya en Instagram, @olimpicaneiva, si quiere ver el video. Esto es de... ¿cómo así?
5: Pero ¿cómo así?
3: ¿Cómo así? ¿Cómo así?
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5: Insuperable. 8:36 minutos, aquí llega el único, el espectacular, el más, el Spider-Man. ¿Qué? De los chistes.
4: Ay, Spider-Man. Tenemos que hablar de Spider-Man.
5: Sí, te tengo por ahí una.
4: Spider-Man.
1: Yo también por ahí tengo
5: una. No te lo puedo creer.
1: Sí.
4: Imagínate que en la Biblia,
1: sí. Yes.
4: El apóstol Pablo estaba jugando fútbol y se torció el tobillo.
5: Ay, ojo con
4: un esguince de cuello de tobillo. Entonces por eso le decían Pablo de Tarso.

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1: Ocho de la mañana, 48, en temprano es más bacano.
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1: ¡Olímpica! A esta hora tenemos al cantante del gol, en temprano es más bacano. Javier Fernández, el cantante del gol.
2: ¡Se metió!
3: ¡Olímpica! Y estamos, señoras y señores, bienvenidos a nuestra información del día de hoy con Olímpica Estéreo y las redes de El Cantante del Gol, para que por favor nos sigan a todos en las redes del Cantante del Gol y de Olímpica Estéreo. Bueno, ayer se cumplió el plazo para la presentación de los oferentes a las transmisiones de fútbol de nuestro balompié colombiano. Ante la Dimayor se presentaron, a diferencia de lo que dijeron en redes sociales, incluso muchos colegas, que no había competencia, que nadie quería el fútbol colombiano. Pues bien, se demuestra que el fútbol colombiano se vende, a pesar de que muchos digan que es malo, que no sé qué. Evidentemente hay partidos que los hacen un poquito aburridos y malitos, pero en general nuestro balompié tiene partidos también interesantes y a la gente le interesa, eso está comprobado. Se presentó el actual dueño de los derechos, que es Win Sports, como ustedes saben, DAZN, DAS, Disney y ESPN, más Disney más ESPN, es el otro que se presentó. DirecTV, un caso curioso aquí, porque DirecTV es el dueño del 50% de Win Sports. A no ser que sea TIC, dueño de los derechos, no sé, pero me parece que sí está DirecTV. Bueno, entonces ahí tienen dos opciones. Extraño, pero válido. Amazon Prime Video. Amazon Prime Video. Es decir, no son cualquier empresa la que se han presentado a este tipo de ofertas que pone la División Mayor del Fútbol Colombiano para las transmisiones de los juegos. Hay una cosa que les dije la otra vez y le quiero repetir aquí porque entiendo y sé. No, porque no lo digo yo. Siempre tengo que hacer esa salvedad. No lo digo yo. Lo dicen presidentes de clubes en un, no sé, 90, 95%. La gran mayoría dicen que lo único que tienen claro es que el producto tiene que cambiar. Y que no puede ser y no puede seguir siendo lo que ha venido siendo en materia de programación y demás, porque dicen ellos no es lo suficientemente llamativo. Y entre más televisores se prendan, pues más dinero le va a llegar a la Dimayor y a los equipos, por ende. Entonces ellos dicen que tienen que mejorar la programación y tienen que mejorar muchísimas cosas que dicen ellos lastimosamente no han venido bien, con las cuales no están de acuerdo. Eso lo han dicho la gran mayoría de los clubes. Eso por un lado. Así que sí hay oferentes, sí se puede saber si hay otro canal que pueda transmitir a partir del próximo año, o que de pronto los temas digitales vayan por un lado y lo de la pantalla de televisión por el otro. Ustedes saben que lo digital se ha convertido en lo más importante de las transmisiones a nivel mundial. Ya la gente ve todo por los celulares, por las tablets, por aquí, por donde ustedes nos están viendo a nosotros. Eso por un lado. Por otro lado, tenemos una gran sorpresa, porque tenemos campeón, señoras y señores, de los 100 metros planos. Ustedes sabían que Longo es un atleta de Ismina, Chocó, Ronald Longo, 10.06 en los 100 metros planos, y por primera vez ganamos una medalla de oro por encima de los jamaiquinos y el resto, incluso los cubanos y demás, en unos Juegos Centroamericanos y del Caribe. ¡Qué gran logro de Longo! ¡Qué gran logro de Echa Chocuano, que nos hace sentir orgullosos de ser colombianos en la prueba reina de los 100 metros! Se ha dicho, vamos por los 200 y vamos por los 4 por 100. Y aquí en adelante vendrán cosas buenas para nuestro atletismo colombiano. Dios quiera que siga en esa línea. Ha dado gracias porque se ha preparado en Europa. Sigue Colombia en el segundo puesto del medallero en los centroamericanos. Ganamos en gimnasia artística masculino también. Hemos ganado en patinaje, hemos ganado en distintos deportes. En el voleibol, Dios mío, si nos va bien en el voleibol masculino y femenino a nivel centroamericano. Eso, lo otro, atención que hoy vuelve Millonarios a su reducto. Millonarios busca conseguir su primera victoria de local frente al Deportivo Pasto en el Nemesio Camacho, el Campín de Bogotá. Esa es la otra noticia que nos trae nuestro balompié, nuestro fútbol y la jornada del fútbol profesional que se reinicia a mitad hoy, se reinicia justamente hoy, porque ya hay fútbol en el país, todos los santos días tenemos fútbol, digo yo por fortuna para los que nos gusta este deporte, pero no podemos dejar atrás los otros deportes que nos hacen quedar bien a nivel internacional. No olviden seguirnos en Olympic Stereo, no olviden seguir también nuestras redes sociales de El Cantante del Gol en todas las redes sociales, excepto en YouTube, que estamos El Cantante del Gol punto oficial. Abrazo para todos, que el Señor los bendiga. Y seguiremos informando.
1: Muchas gracias al cantante del gol. Pasaba aquí la información deportiva. 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Son las 8 de la mañana, 54 minutos. Aquí está el cantante del humor.
2: Sí, señor. El único, el espectacular, el más más. Oiga, ¿sabe qué? Faltó ahí un dato curioso pequeñito. Ajá. Y es que ayer hablamos de la pelea del Atlético Nacional. Bueno, los hinchas del Atlético Nacional, pues al parecer le van a poner una sanción económica, ¿sí?, al Atlético Nacional. Una sanción importante.
1: Bueno, eso se veía venir, ¿no, Jota?
2: Sí, señor. Aquí está el único, el espectacular, el más más. Él es el Mono Cuco. Oye,
4: y que mande a la FIFA a venir a la posesión presidencial.
2: Sí, sí, sí, sí, sí, sí.
1: Va a venir a...
2: Infantino.
1: Infantino.
4: Trajo una propuesta y a Belardo no le gustó mucho.
1: ¿Qué propuesta le hizo luego?
4: Dijo, ¿por qué no colocamos un tiempo de hidratación y ahí metemos comerciales?
1: Está bueno, está bueno, está bueno. En Olímpica son las 8 de la mañana, 55 minutos. 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
1: 9 en punto de la mañana, buenos días, temprano el más bacano. Por aquí están pidiéndome el link para ir a la ventanilla del DNP y averiguar el puntaje del RUI. RUI es la nueva clasificación, antes Sisben, ahora se llama RUI para todos los programas de subsidios del Estado. Si usted quiere esta información, por favor me la pide a través de WhatsApp, se la vamos a enviar de una vez. De hecho, también ya está en nuestro canal de WhatsApp para que usted vaya, se dé una vueltica y averigüe en qué puntaje le quedó. Porque recuerde, Jota, que hubo un cambio, desde ayer lo venimos comentando, esta mañana también lo hicimos con Camilo. Esos cambios afectan a algunos que están recibiendo actualmente los subsidios del Estado.
2: Ay, conocí un caso, ay.
1: Yo también conocí uno.
2: Ay, Charlie, ay.
1: Chucho, Chucho, Chucho.
2: ¿Será que el negocio es hacer una cadena y recibir yo el billetico y cada semana repartirle al que le caiga la cadena?
1: No, hermano, ese sí es un error.
2: Ay, Chucho.
1: Colapsa, y sobre todo que este reporte queda ante el DNP. Claro, porque ellos van a la DIAN, el banco o la billetera reporta eso ante la DIAN y automáticamente queda usted ya registrado con ese movimiento bancario. Y cuando se van a dar cuenta dicen, no, este man o esa señora no necesita. Vea, está moviendo tanta cantidad de dinero mensual. Pues, sí que... la cara que pone Jota.
2: Sí. Ay, Chucho, ¿será que el negocio será recibir un billetico que le mandan a la vecina ahí del exterior y que la vecina me pague 10,000 pesitos por prestarle la cuenta?
1: Esos errores no se deben cometer, hombre. Ay. Y algunos que dicen, hola, pero es que son los mismos 100,000 pesitos. Que usted lo pasa de esta billetera a la otra.
2: Ay.
1: Luego lo pasa de esa a una cuenta bancaria. Y luego lo devuelve. Ay, a su...
2: Chucho, ¿será que el negocio será pasar el sueldo de mi esposo a mi Neki?
1: No, eso es
2: una
1: bestialidad, hombre. Pues debido a todo este tema que estamos comentando, a son de chiste, pero es verdad, es que algunos aparecen con unos puntajes muy altos.
2: Sí.
1: Vea, por aquí una señora está comentándome en el WhatsApp, J. Camilo,

0: y me dicen, muchachos, yo estaba en B y ahora aparezco en C15. Imagínense, ella estaba en B y ahora aparece en C15. ¿Qué pasó? Pues que pierde todos los beneficios que tiene el Estado para ese grupo poblacional. Vea, grupo A, pobreza extrema. Grupo B, pobreza moderada. Grupo C, vulnerabilidad. Y grupo D, no pobre, no vulnerable. Aquí cabe anotar algo, J. Camilo oyentes, es que si usted llegó al grupo C y está en C1, todavía hace parte de los programas de subsidio. Si ya aparece en el C2, C3, C4, C5, hasta el C18, yuca, la mordió la vaca. Ay, Dios mío, eso, Chucho, no haga eso, Chucho.
1: No haga eso.
2: Buenos días, familia olímpica, ¿me pueden colaborar con el link para poder meterme a mirar lo del nuevo Sisbén, por favor?
0: Claro que sí.
2: Gracias, que aquí escucho mucho Olímpica Estéreo.
0: ¡Se metió! Un abrazo. Tatiana nos dice, muchachos, envíenme el link del Rui. Listo, ya lo vamos a enviar. Al igual que al de Mar, Leandro. ¿Qué pasa, Leo? Cuénteme.
3: Olímpica, buenos días con Leonardo, al decir al Huila. Oiga, muchachos, yo quedé en B1. ¿Cómo quedé ahí, porfa? Ustedes que saben bien.
4: ¿En B1 quedé?
0: A B1. B1, ah, bueno, todavía está en la vulnerable, es decir, sí, pobreza moderada. Es decir, que recibe entre 260 mil y 460 mil pesos.
4: Si está dentro de los...
0: El B, ojo. ¿Se entendió B o D?
4: Sí, yo lo entendí B.
0: Ok. B1. Digamos que es B1, todavía está dentro de los programas de, del Estado.
2: El día olímpica, habla con Diana Forero, vamos a enviar el link para mirarlo del portal. ¿Sí ven? Gracias.
0: Claro que sí, con todo gusto. ¿Qué me iba a contar, Jota?
4: Bueno, que si usted está, ojo, porque esto también va con el, los cobros de copago en cuanto se refiere a la atención médica.
0: Yes.
4: Es decir, dentro de 3 meses, si usted todavía no ha solucionado el tema y le salió muy alto, entre el grupo C1 en adelante, C18 hasta el C18,
0: ¿sí?,
4: deben pagar un copago del 10% del valor del servicio médico.
0: ¿Qué?
4: Sí, con unos topes máximos de dinero al año para que no paguen de más. ¿Ah?
0: O sea que si el procedimiento me costó 1 millón de pesos, pagaría 100 mil.
4: Sí, señor.
0: ¿Así la cosa?
4: No puede pagar más del 10%.
0: ¿Qué es esto?
4: Y lógicamente todos los copagos. Ay, que tiene una citica por aquí, que tiene una cita por allá, que tiene esto por aquí, que un examen.
0: Debe
4: que...
0: pagar el copago.
4: Todo el copago, sí, señor.
0: Ok, muchas gracias, J.
4: Del C1 en adelante.
0: Del C1 en adelante.
4: Del C1, el C18, pagan el 10%. Ahí para arriba.
0: Ahí viene el grupo D, que son los que no necesitan, según el gobierno, en este listado. Ay, Dios mío, ese tema está de nunca acabar y me encanta porque, mire, se me inundó el WhatsApp, tengo 300 mensajes ahí.
4: Claro, con mucho gusto, todo lo que necesite, nosotros les estaremos despejando ahí las dudas.
0: Hola.
5: Buenos días, señores de Olímpica Estéreo, quiero que me informen si el B8 es duro o es malo o es bueno, ¿cómo será?
0: Si está en el B8, está usted dentro del grupo de pobreza moderada, es decir, que todavía tiene acceso a los programas del Estado, cualquiera que sea, renta joven, adulto mayor, cualquiera de ellos todavía tiene vinculación directa.
6: Buenos días, señores de Olímpica Estéreo, ¿me pueden enviar el link para consultar, por favor?
0: Claro que sí.
6: Muy amable.
0: Ya lo estamos enviando para que, por favor, averigüe con su número de cédula. Buenos días, Olímpica Estéreo.
6: Olímpica, muy buenos días. Por favor, ¿me pueden compartir el link para yo verificar en qué puntaje me quedó mi Sisbén? Gracias.
0: Ahí estamos enviándolo a todo aquel que lo necesite. Por favor, pídalo que con mucho gusto.
7: Familia Olímpica, muy buenos días, Dios los bendiga.
0: Amén.
7: Amiguitos, por favor, ¿me podrían regalar el link para ver en qué grupo quedé con lo del Sisbén, por favor? Dios me los bendiga, bendiciones, feliz día.
0: Algo muy importante que hay que tratar, Jota, y hay que contarle a los oyentes de Olímpica Estéreo, es que hasta el mes de octubre está la transición de esos programas del gobierno. Es decir, que si usted actualmente está en C5, póngale, Jota.
4: Sí.
0: Estaba recibiendo el programa adulto mayor. Y anteriormente estaba en B4, por ejemplo. Va a seguir recibiendo el subsidio hasta el mes de octubre.
4: Ay, Charlie, o sea, usted recibe adulto mayor hasta octubre.
0: Hasta octubre, ya después quedo para que usted me mantenga. Para que me mantenga. Ahí tengo entonces la información. Hasta octubre tendrán acceso a los programas. Usted lo acaba de decir también con los copagos. A partir de octubre,
4: sí, señor,
0: comienza el cobro del 10% para aquellos que no están beneficiados.
8: Buenos días, Olímpica. ¿Será que me pueden compartir un link para revisar el puntaje del WIN, por favor? Gracias.
0: Bendito el creador. Mire,
4: con
0: Jota,
4: mucho gusto.
0: Tengo esto, pero lleno. 410 mensajes. Voy a responderlos todos. Les prometo que los voy a responder todos. Son las 9 de la mañana, 8 minutos. Buenos días, con Temprano es más bacano.
4: Y a esta hora llega el único, el espectacular, el más más. El que tiene, ¿usted no le quitaron el subsidio del borracho?
0: ¿Mayor?
4: ¿Mayor?
1: Subsidio, no, pero que es.
0: No, de borracho mayor, ¿no?
4: Borracho en acción o
1: borracho, para unos limones le dan a uno.
4: No.
0: ¿En qué grupo quedó, Monocuco? Pues con el nuevo Rui.
1: Quedó en el grupo de los desamparados.
0: ¿O sea, gente? Parece chiste, pero es verdad.
1: Mira, un man de verdad que estaba pasándola mal, man.
4: Sí.
1: Económicamente, el man tiene que sostener a la esposa, a los hijos, y el man dijo, no, que me pongo a hacer, man. De verdad que la situación está difícil, el man. Un llave le dijo, papi, yo tengo un computador ahí viejo en la casa. ¿Por qué no? Pues, tú que estás, vives ahí cerca de la universidad de la USCO, esos pelados que andan tan azotados de tiempo, tú ponte a transcribir lo que los pelados necesiten. Tú sabes que ellos tienen a veces apuntes y tú sabes manejar la IA y le haces trabajitos y les vende a los pelados para que tenga una solución. Y el man sabe que sí. Y el man en la salita corrió el sofá, colocó un escritorio ahí que se viera desde la ventana, colocó el computadorcito que le regaló el amigo, una impresorita esa que hacían ring, ring, ring,
0: sí,
1: ring,
0: ring. Impresora de puntos se llama.
1: La colocó ahí.
4: Uy, dijo, sí,
1: yo
4: sí,
1: comienzo por algo, pero algo va a sacar. No voy a dejar que mi familia pase hambre, dijo el man. Y cogió y entonces a mano hizo con los niños y todo hicieron
0: sí, así, sí.
1: Una cartulina, un cartel grande que se pasan trabajos. Colocó el cartel, se pasan trabajos. Pasó una hora y los vecinos le llevaron mercadito.
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0: Estamos enviándole a todos los oyentes de Olímpica el link de la página Ventanilla DNP. Ya lo estamos enviando. Tenga paciencia, por favor, porque es que llegaron demasiados mensajes, J, Camilo.
1: Sí, señor.
0: Y lo estamos enviando ahí uno por uno. Así que, por favor, tenga paciencia. Tenga paciencia. Tengo un saludo de cumpleaños.
1: ¿Para quién?
0: Para don Esteban Beltrán Cumaco. Hoy está celebrando un año más de vida. Felicidades para él. Dice, están las palmas de parte de toda su familia, de parte de su tía.
2: Ay, Happy Esteban, Esteban Dido.
0: No, Esteban Beltrán Cumaco. Esteban Beltrán Cumaco. Y también dice para saludar a la señora Daniela Sofía Vanegas, que hoy está de cumpleaños de parte de su papá en la Victoria Villavieja. Son las 9 de la mañana, 13. Buenos días. JJ Gutiérrez, cuéntamelo todo.
1: Bueno, papá, se volvió viral un video en el que expone una situación que muy seguramente le ha ocurrido a muchos de los oyentes Olímpica y abre un debate. El video viral abre un debate entre la autoridad de los padres y la educación de los adolescentes. ¿Ah? ¿De qué se trata el video del cual les estoy hablando?
0: Hábleme.
1: Un video se ha vuelto viral en redes sociales y muestra la forma en la cual, de manera tensa, una mamá le dice a su hija de 16 años luego de que el adolescente dice que no quiere seguir estudiando.
0: ¿Qué?
1: Y que prefería permanecer en la casa sin hacer ningún tipo de actividad. Es decir, no quiere estudiar, pero tampoco quiere hacer nada en la casa. Pues durante la discusión, la mamá le recuerda que mientras ella viva bajo su techo, debe respetar las normas del hogar y cumplir con todas las responsabilidades, entre ellas ir al colegio.
0: Ah, está como la canción esta de la guitarra.
1: Me hizo acordar de mi mamá. Mi mamá me decía, usted no tiene nada más que hacer sino ir a estudiar. Eso. Nada más.
0: Venga, entonces la mamá le exige que por favor estudie.
1: La grabación, el video se volvió viral y ha generado un amplio debate entre los usuarios sobre la autoridad de los papás, la disciplina, la educación. Escuchemos el video a ver qué es lo que dicen.
3: A ver qué dice.
1: ¿Qué es lo que pasa?
0: ¿Qué dice?
4: ¿Quién manda? ¿Quién manda? ¿Quién manda? Entonces, ¿qué es lo que tiene? ¿Sí? De ronchita y acosadita. ¿Te verá? ¿Quién es la que? ¿Quién? ¿Yo? ¿Usted es la que va a estudiar?
5: No voy a estudiar.
4: ¿O estudia las buenas o estudia las malas? Vamos a ver. ¿Por qué
5: me van a poner a estudiar si a mí no me gusta el estudio?
4: Porque es que usted es menor de edad.
5: ¿Y a mí qué?
4: ¿La que mando en estos momentos?
5: ¿Y a mí qué?
4: ¿Y a mí qué qué?
5: ¿A mí
4: qué qué?
5: ¿A mí qué puta me importa?
4: Ah, sí, ¿a usted qué le importa? Entonces, si no va a estudiar, usted se va a cargar de la casa. A ver cómo es de bueno estar pendiente de la casa y de sus hijos. Porque conmigo no cuenta ni para sus hijos ni para usted. ¿Qué va a comer? O dígale a la tripa que venga y le prepare comida.
1: La tripa se...
4: Dígale a él que venga y le prepare todo, porque yo no doy más. Usted está pendiente de los hombres, de todo, menos de lo que tiene que estar pendiente. ¿Entonces qué quieren? Dígame qué quieren.
5: Nada, vas a la casino, entonces me voy listo.
4: Ah, si se cree mi marcha paíse, con 16 años, que no sabe hacer nada. Si no está acostada, entonces arranque pues si es capaz. Hágale, pero los niños se lo quieren. Así de fácil.
5: Te lo hago y listo.
4: ¿A qué?
1: ¿Cómo la vea?
4: A que el otro le dé pipí nomás.
1: Ay, ay, ay, pues ahí está entonces el video que pues ha causado controversia y que está pues viral en las redes sociales y que tiene que ver con una situación pues compleja que pone la realidad social que viven algunos padres de familia. En este caso, una mamá que ya pues no sabe cómo hacer que su hija siga en el colegio, que su hija le haga caso. Y que fuera de eso, pues, piense en un futuro.
2: Y a los 4 segundos me dieron ganas de voltear el mascaero, ¿vale?
1: A los 4 segundos.
0: Sí, indigna un poco escuchar esa conversación entre madre e hija. Si se da cuenta lo que le dice ella, ¿no? Dice, ¿y qué? No tengo ningún... Se va, ¿y qué? No, yo no voy a hacer nada de lo que usted dice. ¿Qué es esto?
2: Duro porque es la hija. Echar un hijo a la calle debe ser de las cosas más duras en la vida, hermano.
0: Total.
2: Durísimo. Lidiar con los temperamentos de un adolescente es súper complejo, porque tienen estos picos hormonales que le llevan a un desequilibrio en su serotonina, en sus impulsos. Lidiar con los adolescentes son de polos. Máxima alegría, máxima tristeza. Máxima euforia, máxima depresión. No tienen un punto medio porque aún no se ha regulado su sistema. Según los expertos, ¿no? Yo hablo de lo que he aprendido. Sí, sí. Entonces, ¿qué nos toca como padres? Es sacar un capote y ¡ole! ¡Ole! ¡Ole! Aprender a lidiar, que eso es lo que se hace con un toro, con el capote. Con el capote se lidia un toro. Por eso son toros de lidia. No, tenemos que aprender a lidiar, porque por amor debemos hacerlo, lidiar. Pero lo peor que podemos hacer es dejar que hagan lo que quieran. Si ni siquiera, aunque tenemos libre albedrío, Dios, que nos ama tanto, en muchas ocasiones trata de corregir nuestro rumbo, ¿cómo no tratar de corregir el rumbo de nuestros hijos que los amamos? ¿Sí o qué?
0: Es verdad.
1: Total.
2: La indignación está, y como ella, sé que hay muchos.
0: Yo he visto casos, Camilo. He visto casos donde los hijos le alegan, incluso le pegan a los papás. ¿Qué es esto?
1: Ay, bendito Dios. ¿Ah? Antes decían Jessica, de ahí en adelante le van a decir la mueca donde llega a pegarme. Ah, Talía Shakira, ajá. Me llega a pegar a mí, le dicen Talía, después le van a decir la mueca.
0: Tenga. Pues, ¿usted qué haría?
2: Es que mire, no, ese pensamiento ya escucho, porque hay una mente, hay una voz interna de mis heridas del pasado que dicen, ¡juete!
0: Dale.
2: Hay una herida interna que todos tenemos, y esa voz del pasado le dice a usted, ¿qué le dice a usted? ¡Juete!
0: ¡Juete!
2: ¡Juete! ¡Hambre! ¡Juete! Perdóneme, ¿Dios a usted lo trata con apunte juete? Cuando usted la embarra, cuando usted tiene sus equivocaciones, cuando ha tomado malas decisiones, ¿Dios le ha cogido apunte juete?
0: No.
2: ¿O lo ha recibido con amor?
0: Con
2: ¿qué
0: amor
2: hizo el hijo pródigo? El hijo que dijo, ¡me voy! ¡Ya no quiero administrar más esta finca!
0: ¡Deme mi
2: quiero
0: parte!
2: ¡Conocer el mundo! ¡Porque yo puedo! ¿Y qué? ¿Y qué va a hacer? ¿Y qué va a hacer? ¿Qué hizo el papá? Vaya, mi hijo.
0: Vaya.
2: Cuando volvió, ¿qué hizo el papá? Lo abrazó, le puso el mejor vestido y le colocó un anillo nuevamente. Ese anillo que significa que es el símbolo de esta familia. Ese anillo era un sello de la familia, que él podía sellar un documento, podía hacer negocios y tenía respaldo. Lo respaldó, le restituyó el lugar. Le dijo, eres hijo, eres hija, ven a mis brazos otra vez y yo te daré todo el amor que necesitas. Porque como joven cometiste un error, pero como yo soy adulto no voy a cometer el mismo error. Yo te voy a abrazar, te voy a amar, te voy a cuidar, te voy a respetar. Y te voy a enseñar con amor que la vida no es tan fácil. La vida hay que lucharla y batallarla. Pero mientras tanto te enseño, te recibo con amor porque mucho te anhelé, anhelé tenerte a mi lado, anhelé verte otra vez, anhelé verte dormido y despertar. Que a veces a muchos padres se nos olvida que nuestra tarea no es el juguete, es el amor. Claro, pues dice la Biblia que el papá que ama disciplina, ¿no? Disciplina.
1: Bueno, pero en el caso de esta persona, ¿qué?
2: ¿Cómo la disciplina?
1: En este caso que ya
0: eso está
1: la situación está extrema.
0: Sí, se salió de control ya.
1: Que ella trata,
2: sí.
1: La mamá trata de persuadirla, de decirle, mire, esto es por aquí, esto es por allá. Trata con sus formas de hablar, de decirle, mire, está equivocada. No siga por ese camino, sino que tiene que ir a estudiar porque es lo que el deber suyo en ese
2: sí, señor,
1: momento.
2: Tiene toda la razón, mamá.
1: ¿Y ahí qué?
2: Ah, bueno, no me quiero ir a estudiar, no quiero ir al colegio. Ok, mi amor, está bien. Aquí van a pasar tres cosas. La primera es que estás bajo mi autoridad en mi casa, ¿verdad? Si te quieres ir, no te puedo detener. Ya tienes 14 años y el Estado colombiano, si te quieres ir, no te puedo detener. A no ser que te vas con el bienestar. Pero yo no te puedo detener. Ve. Lo único que te digo es que las puertas están abiertas. Pero mientras estés en la casa, se hace lo que en esta casa dicta. La autoridad soy yo en esta casa. Y si no vas a ir más al colegio, no te puedo agarrar del pelo y sacarte, pero te quedas en la casa entonces. Vas a cocinar, vas a hacer el desayuno, vas a hacer el aseo, vas a hacer el almuerzo, vas a organizar la ropa, vas a lavar, vas a doblar, vas a planchar, y yo voy a ir a trabajar. Y tú vas a hacer todo lo de la casa. Como lo de la casa lo pago yo, entonces no voy a pagar más internet. Se acabaron las plataformas. El celular yo te lo di, devuélveme el celular por favor, que yo te llamo al teléfono fijo de la casa. Uh-huh. O toma este 1100 para que reciba las llamadas, cualquier emergencia que tenga. Vas a ir al colegio, vas a recoger a tus hermanos, ¿verdad?
1: Ah, no, así suena chévere. Pero escuche que eso mismo le estaba diciendo sí. La mamá a la chica.
5: ¿Quién manda?
1: No voy a estudiar.
5: ¿Quién manda?
3: No voy a estudiar.
5: ¿Quién manda?
3: No voy a estudiar.
5: ¿Quién manda?
3: Entonces, no
5: ¿qué es lo que quiere?
3: ¿Será Caracas y
5: dice? Sí, de ronchita y acosadita.
3: ¿Te verá?
5: ¿Quién es la que?
3: ¿Quién?
5: ¿Yo?
3: ¿Usted es la que va a estudiar?
5: No voy a estudiar.
3: ¿O estudia las buenas o
5: no
3: estudia las malas? Vamos a ver.
5: ¿Por qué no me gusta estudiar? Si a mí no me gusta el estudio.
3: Porque es que usted es menor de edad.
5: ¿Y a mí qué?
3: ¿Mando en estos momentos?
5: ¿Y a mí qué?
3: ¿Y a mí qué?
5: ¿A mí qué? ¿A mí qué?
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0: Esto ya se salió de control, Camilo.
2: Sí.
1: Yo creo que todos en algún momento de la vida tuvimos esa discusión en que no quería ir a estudiar por alguna situación, ¿cierto?
2: Sí, así es.
1: Algún tipo de situación. Pero es que en la actualidad el tema está extremo.
2: La palabra mansa aplaca la ira. Uh-huh. Ella está desorientada, es una jovencita que está desorientada. Tiene un noviecito por ahí, como le dicen, el tripa.
0: Uh-huh. ¿El tripa?
2: Tiene un noviecito que le mueve el pensamiento y que le mueve el corazón y le promete el cielo y la tierra, porque el jovencito lo único que quiere es las manos debajo de la blusa. No le interesa nada más. No le interesa a la niña. Oye, señorita que me estaba escuchando, menor de edad, jovencita, ese noviecito no te quiere para siempre.
1: No.
2: De hecho, ni siquiera es momento de estar ennoviado. Mejor tener amigos, amigas. Salir, pasear, comer, ir al cine, rumbear dentro de los términos de lo posible. Pero no comprometerse emocionalmente en una relación, porque lo único que se generan son heridas. Bueno, hablando del tema, ¿qué dicen los oyentes?
6: ¿Usted qué haría?
0: ¿Usted qué haría?
6: ¿Usted qué haría?
7: ¡Huete, perrero, lo que hay que arreglar!
8: Águila corneta, gavilán colorado, machita plan, plan, chale.
0: Escuchemos a los oyentes de Olímpica.
9: Olímpica, Olímpica, Charlie, ADJ, bueno, Cuco, todos los de la cúpula. Lo que yo alcanzo a apreciar ahí es que lo que se escucha ahí, lo que alcanza a entender, es una madre parada en la raya con su hija, con lo que se debe hacer, pero pues le faltó un poco. Que ya de pronto la edad que la niña tenga ya es muy difícil de corregir. Tuvo que haberla corregido desde mucho más antes. Y pues la señora está parada en la raya. Y listo, así es. Castigarla y todo. Así es. La único que veo yo ahí es una madre parada en la raya.
0: En la raya.
2: Así es.
9: Su hija.
6: ¿Usted qué haría? ¿Usted qué haría?
10: Muy buenos días, señores de Olímpica. Me pasó el año pasado con mi hijo. El año pasado tenía 16 años, ya iba para, o sea, estaba haciendo 11. Y se supuso rebelde un tiempo, que no volvía. Y por las buenas dígale, hasta que no, ya le colman a uno la paciencia, la verdad. Y era palo en una mano y en el otro caricia, pero se fue. Y hoy en día yo sé que él me lo agradece, porque actualmente estudia en el SENA, está haciendo un tecnólogo.
2: Eso.
10: Sé que va a ser un muchacho de bien.
0: Vea, sí, ve.
1: Muy bien.
0: Dice ella, me hizo caso. Me tocó con el rejo en la mano, pero vea, bien.
11: Bueno, lo que dice Camilo, sí es muy correcto que asuma las obligaciones que como el padre o la madre tiene que asumir para poder sacar a sus hijos adelante y se dé cuenta en realidad cómo es la vida. Y fue sencillamente que no se vaya a la casa. Voy con el mayor gusto y la dejo en un internado para que sepa que todavía puede todavía estudiar y completamente en los internados. Es un poco más compleja la vida para ellos. Entonces, mejor.
0: Muchas gracias por su opinión. Buenos días, Olímpica Estéreo.
12: Muy buenos días, Olímpica Estéreo. Sí, esa situación es muy dura. Mi esposo la está viviendo en estos momentos con el hijo. Se le salió a estudiar, cogió malas juntas, metiendo vicio. Pues ahorita el chino pues está trabajando en una barbería y pues ahí está, pero uy, no, esa situación de la rebeldía, se le mete a uno complicado. A la casa, se le lleva la moto sin permiso, muy duro,
0: complicado, y además en esas edades que son bien bien complejas, ¿no? Oyentes, a esta hora opinando acerca de este tema. Buenos días, Olímpica Estéreo.
13: Muy buenos días, muy buenos días. A mí me pasó un cachero con una vecina aquí en el conjunto, Bosque de San Luis.
0: Cuéntenos.
13: Traté a una niña de 14 años que le estaba perdiendo, pues lamentablemente me eché a la abuela de contra. Lástima a la niña, muy bonita, muy hermosa. La niña estaba muy perdida, anda con puro ñangañangas, puro chompira, ¿me entiendes? Lástima a la niña, muy hermosa, pero lástima. Faltó de rienda. Olímpica Cero, Bosque de San Luis, Comuna 6.
0: Muchas gracias.
1: Un abrazo. Gracias por el reporte.
0: ¿Usted qué haría, hombre?
6: ¿Usted qué haría?
10: Muy buenos días, Olímpica Estéreo. Si venimos a mirar el tiempo de antes, ¿cómo hacían nuestros papás? Yo por lo menos recibí buen garrote porque fui bastante pica pica. Y gracias a Dios muchas veces eso es lo que funcionó con muchos muchachos. Hoy en día se pueden dar de cuenta que no les puede tocar un pelo, pero mire la rebeldía, por más de que usted haga, entonces también a ratos es bueno.
0: Ok, muchas gracias.
1: Como digo una cosa, digo una otra.
0: Hay cosas que ni qué. Tengo, sí, no tengo razón.
1: No hay que ver, hay que preocuparse. Sí, sí, sí,
14: está pidiéndose una juguetera con ese rejo tres piernas. ¡Ah! Jodido es Charlie, ¿no? En real la peladita.
10: Uy, señores de Olímpica Estéreo, sí, es terrible escuchar esas palabras de esa muchacha con la mamá. Es muy triste que los hijos sean tan desagradecidos. Uno tanto que se mata por ellos para que ellos sean alguien en la vida, lo que uno no pudo ser. Y esa forma de hablarle, no hay derecho de uno a tratar a la mamá así. No hay derecho de que los hijos hagan eso con uno. Por eso hay que andarles durito. Así el gobierno diga que no les pueden pegar. Eso es una mentira, es que uno fue la que los parió, uno fue la que les dio. Dolió para tenerlos. Y uno la que está luchando día a día para sacarlos adelante. Me parece el colmo de esa niña.
0: Muy amable por su opinión. Son las 9 de la mañana, 28 minutos. Hola, más opiniones. Buenos días.
15: Buenos días para todos los de la mesa de Olímpica Estéreo. Vea, esos son los resultados de uno malcriar a los hijos desde pequeño. Uno cree que con malcriarlos y dejarlos que hagan la pataleta desde pequeñito está haciéndole mucho. Y vea el resultado donde va. Pero créame que no, uno tiene que pararse en la raya, como padre, como madre, y la gente la felicito, pero tiene que ahí haber mano dura. Pues hoy toca como nos queda a nosotros. Me da pena de pronto con algunos, pero la verdad es que esa niña donde estaba así, me contesta una vez, le doy su paliza, y si es el caso, yo mismo voy al bienestar con ella y le digo, le pegué por esto y esto, dígame si estoy haciendo mal, pero educala. Dios los bendiga y que tengan un feliz día.
0: Dijo Monocuco, le volteo al mascadero, ¿no fue así?
1: Sí. Dijo el señor, le doy su paliza y cuando se levante ya el tercer, cuarto día, y la llevo al bienestar.
6: Sí. ¿No? Usted quería.
0: Una última opinión de los oyentes de Olímpica Estéreo.
16: Olímpica, muy buenos días. Desde Campo Alegre, me reporto. Mire, eso ya son cosas que pasan. Y que el que no quiere dejarse ayudar, no quiere superarse, así usted lo mate a palo. No, eso no se puede. Miren, yo tengo una hija en condición de calle, señores Olímpica. Se llama Lizeth Joana. En este momento está en el Tolima, por allá deambulando por las calles. He bregado de una y mil maneras y no he podido. No he podido, señores Olímpica. Y por allá está mi hija, ya la atropelló una moto. ¿Qué no he hecho? He sufrido mucho, solamente confío en Dios, espero en Dios y sé que Él hará su santísima voluntad.
2: Amén.
16: Olímpica se metió.
2: Amén. Qué duro escuchar esto.
0: Tremendo, ¿no, Camilo? Además de que es un tema que miles de colombianos están viviendo a diario y es el tema de la crianza. Con las limitaciones que tiene la ley colombiana ahora sobre el menor, Camilo, eso también influye, no crea. Porque un papá de familia, un padre, dice, bueno, ahora la forma de castigar a Juanito es quitándole su videojuego, ¿no? Encerrándolo en el cuarto, quitándole el celular, el internet. Pero eso también provoca rebeldía en los niños. Se han visto casos de padres de familia que han sido atacados por sus hijos porque le quitan el celular. O porque le quitan el internet. Esto sí es...
1: Pero bien. Igualmente, como lo decía uno de los oyentes Olímpica, los correctivos deben empezar desde temprana edad.
0: ¡Claro!
1: Cuando ya hay una edad pues un poco más avanzada y se siguen repitiendo esas conductas y entonces ya los métodos que recomiendan no sirven, pues hombre, ya va a haber una altanería un poco más desarrollada.
0: Más pro.
1: Y más difícil de controlar.
0: Sí, y escuchar esas palabras verdaderamente indigna. O sea, esa no es la forma de un hijo responderle a su papá. ¿Qué es eso? ¿Escuchamos otra opinión?
1: Dale, de una.
17: Olímpica, buenos días. Es que ahí se nota que no hay una confianza de madre a hija y de hija a madre, porque de que se traten con esas palabras es bastante grave esa situación. Porque cuando la hija ya le grita esas palabras, la mamá ya más difícil. Recuerden que con la miel se trae más moscas que con el vinagre.
2: Sí, señor.
0: Muchas gracias. Ahí está. Historia de la vida real. Y el video es un poco más extenso, pero...
1: Sí. Y habla de otra situación allí, el abandono de parte del padre y todo el tema.
2: Es que ese tema yo quería tocarlo y yo no sabía cómo tocarlo, pero lo voy a tocar.
0: Bueno, pues aprovechemos, Camilo.
2: Señor padre de familia, no le deje toda la carga a la señora. Tal vez no hicieron hogar, tal vez ya no pudieron estar juntos. Complicaciones de adultos, con problemas del corazón, de heridas del pasado y no pudieron. Pero por favor, no la deje sola en la crianza de los hijos. La presencia paterna permanente es lo que va a sostener la autoestima, el desarrollo, la mentalidad de esos muchachos cuando lleguen a la adolescencia. Porque ellos no dicen mi papá dejó a mi mamá, dicen mi papá me dejó, nos dejó.
0: Si yo
2: me hubiese portado mejor, él no pelearía con ella. Si yo hubiese sido un mejor niño y no hubiese regado los juguetes, él no hubiese peleado con mi mamá porque él llegaba y decía, este regalo en esta casa, era culpa mía. Entonces yo soy el culpable. Entonces no merezco amor. Entonces no soy digno de tener amor. Y ahí comienzan las heridas de los jóvenes. Padres de familia, no abandonemos a nuestros hijos.
1: Hay que ser padres presentes. Y otra cosa importante, padres de familia, acerquemos a nuestros hijos a Dios.
2: Sí, lo más
1: acerquémoslo. Vea el cuarto mandamiento que dice. ¿Qué dice? Honrarás a tu padre y a tu madre. Si tú tienes a Dios en tu corazón, sabrás de qué. ¿De qué se trata esto? El respeto, tratar a los padres con amor, con buena educación y consideración en todo momento de la vida.
2: Tiene toda la razón. Tenemos que acercarnos al Señor. De hecho, es la única. La única esperanza y la única solución para llenar el corazón también de nuestros hijos. Ellos necesitan llenar su corazón, nosotros también. Acerquémoslos al Señor. No hay otra forma. El que restaura hogares es Dios. Sí puede ser.
0: 9.34, Monocuco.
8: No, pero ¿qué digo yo después de esa noticia, Charlie?
0: Sí, sí.
8: Diga algo. Una vez me pasó con mi mamá.
0: ¿Qué? Ay, doña. ¿Usted se insubordinó?
8: Con mi mamá, sí.
1: ¿Cómo se llama su mamita?
8: María Leonza.
1: María Leonza.
8: Me pasó con María Leonza, mi mamá, doña María Leonza. ¡Brava! ¡Uy, doña María Leonza! Sí. Le dije, mamá, adivinen quién me regaló esto. Me dijo, ¿quién? Yo le dije, Kelly. Y me dijo, ¿cuál Kelly? Y dije, ¿qué le importa?
1: Pensé que Monocuco había nacido así.
8: Esto fue un golpe.

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12: Son las 9:47, en temprano es más bacano.

0: Ya son las 9:54 minutos en Olímpica, 9:54, nos queda tiempo, espacio para una historia de aquellas de nuestro querido Mono Cuco.
1: Las taquilleras historias de Mono Cuco, ¿sí? Porque... Mono Cuco, ¿tiene usted cuántas nominaciones al Premio India Catalina?
2: Vamos por la número... ¿De que yo mismo las imprima?
1: Sí, sí.
2: Vamos por las 24. Yo hago en ChatGPT con la imagen y yo la monto nominado para India Catalina.
1: Listo, aquí están en Olímpica Estéreo las historias del Mono Cuco.
2: Esta historia es una historia tan romántica como dulce, como de esas historias que en cierta oportunidad iba un pollito, se perdió de la mamita. Un pollito que se perdió de la mamita en el bosque, en un potrero. Habían ovejas, habían chivos. Hablaban igual que las ovejas, los chivos igualitos, ¿no? Habían unos patos también. ¿Me puedo hacer con ustedes, señor pato? Dijo el pollito.

0: Y el pollito se llamaba Apito.
1: Apito. Mm.
0: Apito. Le decían al pollito si quiere
2: decir mamá. Ay, no.
0: La mamita le cantaba siempre su canción, la favorita de ellos.
1: Los pollitos.
0: No, de este oeste, de norte a sur. Todos van a dar la gallina azul. También le cantaron una canción de terror.
1: ¿También cuál?
0: ¿La de terror?
1: Sí, sí.
0: Ya está listo el pollo. No. Apito no podía dormir. Iba con su mamita gallina. Desde que rompió el cascarón, él sabía que era diferente, que estaba destinado para grandes cosas.
3: Soy Charlie.
0: Rompió el cascaroncito y salió Apito de ese huevito duro.
2: Ay, Apito. Ese Apito.
0: Tenían los huevitos juntos. ¿Alguna vez has tenido los huevitos juntos, Charlie?
1: En la misma canasta, sí.
0: Sí.
1: Sí.
0: La dueña de la finca una vez pasó y le pegó un huevito. Le pasó lo mismo que a Linel, le golpearon los huevos.
2: Ah.
0: A Linel le golpearon los huevos.
1: Mm. Le rompieron los huevitos.
0: Le golpeaban con los huevos. Le cumplió años.
2: Ah,
0: huevizo. Apito iba caminando allí. Le dijo a un conejo, ¿puedo hacerme contigo, conejo? Y conejo le dijo, ¿qué de nuevo? ¿Qué de nuevo?
2: Ay, ese conejo.
0: Es un ratoncito. ¿Puedo hacerme contigo, ratón? Y el ratón le dijo, ¡es la máscara! ¡Bien, te viste eso! Entonces de pronto el pollito, Apito, vio una vaca.

0: Bailando, twerking la vaca. Se llamaba Gar.
1: ¿Cómo?
0: Gar, la vaca.
1: Ah, ok, Gar.
0: La vaca Gar. A Gar le decían allá de cariño, a Garcita. Tenía una hermana que era la vaca Gadona. Y otra vaca que era Gadísima. La vaca Gadísima. La vaca Gar, esa vaquita Gar iba andando despacio con su paso lento de vaca.
2: Con campanita y todo.
0: Tosió y todo.
2: Tosió y todo.
0: La vaca también
2: va como enferma, la vaca.
1: La vaca está enfermita.
2: Como un incendio forestal por ahí, porque.
0: Tolón, tolón, tolón, tolón iba haciendo la vaca. Con su cencerro en el cuello, porque era una vaca ladrona también.
1: Ah, ya.
0: La vaca Gar iba andando. Y atrás iba a Pito.
2: El pollito.
0: Ay, todo comenzaba a llamarlo a Pito. ¿Dónde estás, Pito? Y él suena en la boca de todos, a Pito. ¿Alguna vez has tenido Pito en la boca, Charlie?
1: No, a Pito no.
0: No, nunca lo has llamado.
1: No, nunca he llamado a Pito.
0: Otis, ¿alguna vez has llamado a Pito, que has tenido el Pito en la boca?
2: No. No conocía a Pito tampoco.
0: No, las muchachas eran felices.
1: Era nuevo,
0: ese. Las muchachas eran felices con el Pito en la boca, Pito en la boca, Pito en la boca.
1: A Pito,
0: decía, ay, no. A Pito el pollito, ya, tío, iba caminando con sus patitas chiquititas. Es que eran chiquititas las patitas de Pito.
2: Claro, era un pollito.
1: Estaba chiquito.
0: Parecía la manito de E.T. Y a Pito iba caminando detrás de la vaca. En una de esas, la vaca decía,
3: Che pa' allá. Sí, che pa' allá.
0: Ay, vaca Lola. Va a cagar, por favor, déjeme ir con usted que tengo miedo. Che pa' allá. En un momento de pronto pasó un gavilán. Y vio a Pito. Dijo, como señora de 45 viendo pelado de 26. Que no es hijo de ella. ¿Cómo está desarrolladito? ¿Cómo se creció? Dijo la señora.
1: ¿Cómo está de grande, niño?
0: El gavilán la miró. Gavilán colorado. Gavilán piu piu. Gavilán pau pau. De pronto la vaca Gar sintió cómo se movió su intestino. Había comido pasto con leche y se sabe que la leche no es buena.
1: No, es malísimo.
0: Le movió, le echaron una linaza con leche también y le echaron.
2: No, hombre.
0: Le echaron a esa linaza, le echaron frijoles, le echaron salvado de trigo.
1: Salvado.
2: Uy, lo claro.
0: Le habían echado chía, quinoa.
2: Uy, no.
0: Tamarindo, papaya madura.
1: ¿Todo eso?
2: No.
0: Leche entera.
2: Vástago con miel.
0: No, esa vaca.
2: No.
0: De pronto la vaca iba caminando, doña Gar, y soltó un acervo fecal.
2: Ay,
0: la vaca Gar lo hizo al fin y cayó encima del pollito.
1: ¡Ay, pobre pollito!
0: El pollito estaba adentro y quería hablar y no podía hacer.
1: ¡Qué triste!
0: No se le veía ni la coronilla, se le veía al pollito todo verde.
2: Pobrecito.
0: Caliente y tibio allá adentro, el pollito decía. Medio murmura, no se le entendía qué decía el pollito. ¡Qué cagota, ni hijo! ¡Tan cagón esa vaca, mío! No podía decir pío. De pronto el pollito se impulsó con sus paticas y logró sacar el piquito.
1: ¡Ay, pudo hablar!
2: Bien.
0: Dijo, pío. En ese momento, cuando lo vio el gavilán, se lanzó.
2: ¡Ay!
0: Lo agarró con sus paticas y se lo llevó.
1: ¡Ay! Se llevó al pequeñito.
0: Seguramente lo iba a cuidar en otro lado.
1: Sí, claro.
2: Lo iba a limpiar.
0: Sí, tal vez. ¿Cuál es la moraleja de esta historia?
2: ¿Cuál?
1: ¿Cuál es?
0: Si tienes una vaca, no le pongas Gar. Es un nombre muy feo para una vaca.
2: Sí,
0: porque suena como si fuera defecar. Vaca
2: sí,
0: Gar.
2: Sí.
0: Segundo, niños, no se separen de sus papitos.
2: No.
0: Por más que su mamá sea como gallina culeca, no se separen.
1: No, qué rico.
0: Tercero, cuando vas al lado del más grande, a veces te echa su popó encima.
1: Sí, sí, pues vea.
2: Total.
1: Se le sentó encima.
0: No, pasa le siempre. No, que hay, detrás del jefe todo el tiempo a veces sí, le echa su popó encima.
2: No, o sea, la poncha.
0: El problema

0: que le pase al jefe, usted es el que termina desquitándose con usted.
1: Es verdad.
0: Tome, ¿sí? Segundo, aunque estés con la popó hasta la cabeza, aguanta. Eso va a pasar. No digas ni pío.
1: No digas nada.
0: Ni pío.
1: Ni pío.
0: La vaca, Gar, al momento de botarle su acervo fecal, lo que hizo fue que lo tapó para que no lo viera. Entonces no todo el que la poposea contigo es porque quiere algo malo para ti.
1: No. Y es que quiere algo bueno.
0: Y por último.
1: A ver, el último.
0: No todo el que te saca de ese popó es porque quiere algo bueno contigo.
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4: 10 de la mañana, 41 minutos, 10:41.
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0: Me encanta ese vallenato, es un temazo de Beto Galvez. Dice, mírame fijamente hasta cegarme. Mi amor, mírame, aunque estés brava, mírame. Así, lo peor es que paso por el lado y ni me mira. Cuando estábamos bien hasta...
1: Mírame fijamente hasta cegarme.
0: Hasta me vestía con su mirada seductora. Ahora solo me mira ahí como que, ay, ya llegó este, ¿no? Mírame fijamente hasta que me ciegues, hasta que mis ojos no puedan ver más luz, sino la luz que irradia los tuyos, mi amor. Nunca dejes de mirarme. Además que me estoy poniendo vuelo para usted, mami. Dígale. Un estudio reveló que a las mujeres le gusta más como pareja fija permanente un hombre que tenga barriguita. No miento, es cierto. O sea, no pues panzón, pero sí que tenga barriguita, porque el tipo con barriguita se ve confortable y se ve que no es que se cuide más que ella. ¿Verdad? Dicen las encuestadas que sienten que él les va a prestar más atención a ellas y nunca les va a faltar la comidita en la cama. Nunca. No le va a faltar el domicilio, la salchipapita el domingo por la tarde. Gordo, ¿qué hacemos? No, mi amor, venga. A una mujer le encanta. Le voy a decir cosas bonitas que a una mujer le gusta que uno le diga. Aprendan, hombres. Oído, hombres, oído. Escuchen esto. A una mujer le encanta que le digan esto. No hay piropo más lindo que eso. Mi amor, no cocines, camine, salgamos a comer. ¡Ah, qué piropo tan her! No, mi amor, yo saqué ya la ropa a la lavadora y ya la colgué, mi amor, tranquila, gorda. ¡Ah, qué piropazo!
1: Mírame fijamente.
0: Mi amor, organícese con tiempo que yo me quedo con los niños, tranquila, vaya al salón de belleza, vaya. ¡Ah, qué piropazo! Otro piropo lindo.
1: Mírame.
0: Piropo que a una mujer le gusta un piropazo de verdad. Mi amor, revisa el Lecky. ¡Oh, es que me... ¡Ay! Hay hombres que dicen, mi amor, revisa el Lecky y me presta. ¡No! 10 de la mañana, 11 de la mañana, 9 minutos, 11:09. Aquí llega Joaquín y ella se llama El Tropezón.

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0: esa canción es de Edwin Luna, Tracalosa de Monterrey. Una canción lindísima, se llama Tiempos Felices. Creo que habla de algo que todos hemos vivido y en algún momento es recordar aquellos tiempos de antaño con nostalgia, con un poquito de melancolía. Decir qué lindo era cuando me bajaban tirándome chanclas del palo de mango. Qué bonito era cuando me montaba yo a robar guayabas y me cogió una eipa en la oreja, ¿se acuerdan? Una chisa, una eipa.
1: 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Y no hablo de billetes.
0: Sí, alguna vez lo cogió una chisa, una eipa.
1: 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Hablo de la familia.
0: La oreja, ¿sí o no? Uy, se me puso como oreja de perro, ¿verdad? Mire, hablé el tema del hombre sin barriga y el hombre con barriga y aquí esto estallaron las redes sociales de Olímpica Estéreo. ¡Estallaron! Me escribieron de una vez, un hombre sin barriga es como un cielo sin estrellas. Un aplauso para ella, Milena Torres, gracias. No es barriga, dijo un amigo, es el trampolín del amor. No le entiendo qué quiere decir con eso.

0: La neta no está fácil este viaje está complejo.
1: Querría crecer ni aunque lo ofrezcan gran.
0: Pero no podemos hacer más, ya estamos grandecitos, estamos crecidos, ¿qué vamos a hacer? Echar para atrás no podemos, papá.
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0: Está heavy, eso está complicado.
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0: Y el problema no es el calor.
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0: La falta de que alguien le diga a uno, venga, tomes esa guapanelita con limón, venga. La limonadita de panela, venga, tomes, está fría. Que le dice uno medio bloque de hielo dentro. Ay, amigos, el tiempo pasa. El tiempo pasa. Hay que aprovechar cada momento. Deje de pelear con esa persona que usted tanto ama. No discutan tanto, no peleen tanto. Lleguemos a términos de diálogo, de hablar y...
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0: No, digo aquí de la cocina, yo no me meto porque también... Más bien, ¿sabe qué le quiero contar? Le cuento que... 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

0: que cumpleañeros, cumpleañeras, hoy les tengo una noticia muy chévere para todos los cumpleañeros. 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Cumpleañeros, de parte de la familia más grande de Colombia, la familia olímpica, les mandamos un saludo. Si tiene por ahí su mensaje de cumpleaños, escríbeme por favor en el WhatsApp la palabra cumpleaños y me lo envía. Camila, es que yo ya la envié temprano, por favor, vuélvamelo a enviar, le agradezco mucho. Se lo sabe cómo es esta gente aquí, por favor. Vale, por aquí dice Olímpica, buenos días, para saludar a el señor Marcos Palomá. Marcos Palomá, feliz cumpleaños, Marquitos. Dios te guarde, que tengas un maravilloso día. Felicidades en tu cumpleaños, Marquitos. 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Olímpica, buenos días. Por acá me dicen para saludar. A ver, el niño Michael Steven Suárez. Michael Steven, felicidades hoy en tu cumpleaños. Que Dios te bendiga, que tengas un maravilloso día de parte de la familia que te ama con todo el corazón. Mensaje de cumpleaños, 321-612-63. 321-612-63. Tienes esa de celebración por acá. Olímpica, buenos días. Jesús Rodolfo Canacué. Oye, Jesucito, mi hermano, que tengas un lindo cumpleaños de parte de tu esposa que te ama con todo el corazón. Jesús Rodolfo Canacué, feliz cumpleaños. Hola, hola, hola, hola. Buenos días. ¿Quién está de celebración por acá? Dice la Olímpica. Hola. La niña Erika Tatiana Monsalve, de cumpleaños hoy, en el barrio Las Palmas, de parte de la abuelita que la ama con todo el corazón. Felicidades para ella. Hola, hola, hola. A ver. Por acá, hola. ¿Quién está de cumpleaños? Hola, hola, hola. A ver. Hola, hola, hola. Felicidades en su cumpleaños. No, me lo enviaron, pero me lo enviaron sin audio. Vea, yo queriéndole pasar el audio. Hola, hola. Hoy está de cumpleaños Cristian Andrés Cuellar, en el barrio La Esperanza, de parte de su mamá, que cumpla muchísimos años más de vida. Oye, Cristian, felicidades hoy en tu día. Que Dios te bendiga en tu cumpleaños. Hola.
1: Luis, buenos días, un favor, me manda el link para averiguar que...
0: Ah, con todo el gusto, ya, ya.
1: ¿Qué grupo quede? Por fin, gracias.
0: Ya, con todo el gusto, mujer, ya te lo envío. A los cumpleaños y cumpleañeras de parte de la familia más grande de Colombia, le mandamos mucho cariño a la familia Olímpica. 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
4: En Olímpica, las 12:42, 12:42 en Olímpica.
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3: Olímpica, 1:40 p.m. Una 40.
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dice, se imagina uno tener una llamada a alguien que le diga, hey amor, vente para acá, ¡pum! Y de una vez arranque con uno. ¿A quién le haría usted esa llamada que usted diga, a la pija, la pija, la pija? Y un famoso que usted le hiciera la llamada y que, ay, no, sí, allá voy. No, yo se lo hago de una vez a la Carol G. Venga, venga, que yo le ayudo a cargar las maletas para los conciertos, toda la vuelta. Yo la ayudo, mi corazón. Ay. 2:07 p.m. ¿Quién dirige programas? Camilo Chadid, quien les acompaña, JJ Gutiérrez. El abrazo, el cariño para todos los oyentes Olímpica. Gracias a la bendición de Papito Dios, ya estamos por aquí con ustedes. El abrazo inmenso, nuestro cariño enorme. Gracias por ser parte de la familia Olímpica. En esta tarde ustedes se pueden registrar ya mismo. ¿Saben por qué? Por el Ventarrón Millonario Olímpica. El Ventarrón Millonario Olímpica que puede ser suyo. Que viene con el cuarto, con el medio, hasta con el palo completo. ¡El Ventarrón Millonario! Ese es uno de los que necesita, un ventajoncito por ahí que le pase. Es el bolsillo lleno de billetes, ¿sí o qué? ¿Qué hay que hacer para registrarse? La tarea es muy sencilla. Llega al 321-6263. Vamos a esperar a ver si se bloquea. Ah, bueno, vamos a desbloquearlo. Y de una vez, para que ustedes lleguen y se me reporten, 321-6263. Son las 2:08 p.m. Olímpica se metió.

0: 17 minutos en Olímpica, 2:17. Me va a tocar preguntar qué día soy, dónde me encuentro. A los Jason Jiménez. Ya me siento como el fin de semana, no sé. La vuelta está como así. ¿Quién anda por aquí reportándose? Buenas tardes, Olímpica. Hola, Olímpica. Hola, hola.
1: Puta, ese para echarle unas mujeres de Neiva. Manda. Uy, pero antes buenas tardes, así tenemos para ir a como los cupos. Oye, ¿qué irá usted en JJ?
0: Ah, bueno, listo. Víctor. 321-612-603. ¿Qué está pasando aquí? Oye, ¿usted no les ha pasado que se les está como fallando el WhatsApp? Para nosotros nos está pasando un sonido. A mí me pasó el fin de semana anterior y me volvió a funcionar hasta ayer. No sé qué estará pasando ahí. ¿Alguien más le sucedió eso? ¿Alguien más? Estoy recibiendo testimonios porque no me quieren creer en la casa. Hola, Olímpica.
2: Jota, buenas tardes. Reportando full sintonía de Parque Industrial El Piso, Bodega Dersa. Regáleme el link para el ventarrón millonario.
0: Ahí dijo ventarrón millonario. Bueno, si usted todavía no tiene acceso a nuestro canal oficial de WhatsApp, ya mismo le voy a enviar el link para que usted ingrese. ¿Listo? Usted va a ingresar y de una va a encontrar el link para que se pueda registrar por el ventarrón millonario Olímpica. Hágale. Eso es de una. Y si quieren de una vez, le quieren compartir el link a sus seres queridos, lo pueden hacer. Y con mucho gusto ustedes se lo reenvían a sus seres queridos para que también se puedan registrar en esta tarde. 2:20, en Olímpica.

0: pusimos romanticones. Aquí estamos los romanticones de Neiva y el Huila.
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0: ¿Qué es que dice? A veces se me confunde ahí la web. Olímpica, buenas tardes, ¿qué estás haciendo?
2: Muy buenas tardes, Olímpica. Olímpica, si me hace un juego, me comparten el link de Rui. El del Sisben.
0: Ah, el del Rui. Rui, el del Sisben, el nuevo Sisben. Ah, listo. Claro. Eso va. Hágale, con mucho gusto ahí, ya se lo voy a enviar. Dame ahí unas rayitas, unos segunditos, que eso va. Les tengo un saludo por ahí especial. ¿Dónde están mis amigos senderos? En la tierra. Olímpica. 2 de la tarde, 35 minutos. ¿Cuál es su tendero de confianza? Salúdeme a su tendero de confianza. Quiero saludar a la tía Orfilia. Tendera de confianza, tía. Muy tendera de confianza. Saludo ahí para doña don Mancholita. Manchola, un tendero de confianza también. Don Luchito que queda, la tienda de Don Lucho queda allí, por acá cerquita de la emisora. A ver, Don Lucho, ¿qué más? ¿Cómo vamos? Bueno, ¿qué? ¿Quién anda por aquí? ¿A qué tendero va a saludar? Buenas tardes, Olímpica.
3: Buenas tardes, ¿me puedo hacer un favor? ¿Me sí. puede regalar el ruin, porfa, el para ruin. Mirar en qué nivel quieres decir? Ven, gracias.
0: Listo, de una. Voy a buscarlo por aquí porque no sé dónde lo dejó Charlie, pero ya lo busco y se los envío directamente para que lo puedan tener, para que puedan hacer la consulta. Mientras tanto, me saludan a su tendero de confianza, me hacen el favor, ¿saben dónde? En el 321-612-103. Olímpica Estéreo. ¿Saben dónde van a encontrar también la información del Rui? En nuestro canal de WhatsApp. Ahí en el 321-612-103. Si ustedes ya están dentro de nuestro canal, con mucho gusto, allí va a ingresar y lo va a encontrar facilito para que usted también haga su consulta. Bueno, de paso se me registran por el ventarrón millonario Olímpica. Hola Olímpica, buenas tardes.
4: Hola Olímpica, muy buenas tardes. Porfa, para que me regale el Rui, por favor. Muchas gracias.
0: Con mucho gusto. Eso no pasa en la tienda de la esquina, no, hombre. Mira, en la tienda de la esquina sí lo tienen todo. Tendero que se respete, numeral tendero que se respete. Cuando son las 2:37 minutos está en un motocito hoy en Neiva. Sí, porque se van activando por ahí tipo 3:30, 4 de la tarde. ¿Sí? Olímpica, buenas tardes.
5: Hola, muy buenas tardes. Para que me regale el link para averiguar lo del puntaje ese de... Que si vende, Ruiz. Bueno, eso, porfa.
0: Ese, listo.
5: Y muy buenas tardes. Sí, ¿será que su merced me puede hacer el favor de regalarme el link del Ruiz del Sisben? Porfa, gracias.
0: Deben ingresar directamente a nuestro canal de WhatsApp y lo van a encontrar facilito, ¿bueno?
6: Jota. Señor. Buenas tardes, regálenme el link para consultar el Ruiz.
0: ¡Eso! Ahí va, Olo Olímpica, buenas tardes.
7: Hola, JJ, buenas ¿cómo tardes. Vamos? JJ, hágame un favor. Pongan en el canal de la emisora el link del Rui porque no aparece, mano. O alguien me lo envía al personal. Gracias.
0: Nuevamente lo voy a poner aquí en el Rui, en el canal oficial de WhatsApp. Listo, ahí ya está otra vez. Ahorita les voy a escribir ahí una historia de amor bien bonita y les dejo el Rui. Hola Olímpica, buenas tardes.
8: Buenos días, amigos de Olímpica.
0: Hola, buenas tardes.
8: Aquí en sintonía del bar Alfonso López, ¿me pueden hacer el favor de regalarme en el link del Rui? Gracias.
0: Claro, con mucho gusto. Ahí va. Hola, que dice Caliche. Buenas tardes, Olímpica.
9: Jota, buenas tardes. Me paro en la línea del Sisben. Muchas gracias.
0: Con todo gusto. 2 de la tarde, 38 en Olímpica. Se metió.

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4: Ya son las 2 de la tarde, 43 minutos en Olímpica, 2:43.
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0: olímpica. 3 de la tarde, 3 minutos. Bueno, ahí ya estoy haciendo la tarea, todo les he ido enviando el link del Rui. Lo que pasa es que... ¡Ay, lo que pasa es que está caída la internet! ¿Cómo es que dice la señora? Ay, no. Sabes que está apagada la internet. Bueno, lo que pasa es que sí, mucha gente está consultando el Rui. Entonces por eso está caída la página por algunos minutos. Entonces tiene que ser muy paciente, hacerlo ojalá en la noche, en horarios donde usted considere que más personas no se van a conectar. Y listo, porque en este justo momento todo el mundo está revisando y está, eso está caído. Más caído que el viejo Edison. Está más caído. Uy, no.
1: JJ, una pregunta, vea, a mí me salió C11, ¿eso qué es? ¿Me lo puede explicar?
0: Papi, C11.
1: ¿Algo prepoble o prerico?
0: Mi hijo, que ya estás, pero los ricachones, mejor dicho, en estos días ya les llega camioneta y escoltas y toda la vuelta, ¿no juega con eso?
2: JJ, una preguntita, ahí me salió B-O-2, es muy alto, muy bajito.
0: B-O-2, ¿cuál es 2B? No, la B-2 está bajito. Preocúpese si está más arriba de C1. Ahí sí, preocúpese. Bueno, en caso tal que usted, pues, no tenga trabajo, ¿no?
3: Olímpica, por favor, gracias, buena tarde. Salud, vale. Charlie.
0: No, Charlie está durmiendo. No, pues esta gente, ¿por qué me confunde con Charlie? Me preocupa. Y Charlie hasta ahora por allá.
4: Hola, JJ, hola, vamos, por favor. Esto, regáleme el link de Sidney, hágame el papá, yo averiguar.
0: Claro, mi corazón.
4: ¿En qué puntaje estoy?
0: De una vez, ahí se fue.
5: JJ, me regale el
0: team,
5: por favor.
0: Ahí va. Ojo, porque, no, como les decía, mucha gente está ingresando en este justo momento y pues está caída la señal, está bloqueada la página.
4: Richard, regálenme el link. Ah, no, gracias. Yo soy solito castellano.
6: En la tienda de la esquina.
0: La montaron, dice que Charlie. No.
1: JJ, ¿cómo así? O sea, es alto.
0: Claro, C11 es altísimo. Muy alto. Hola, Olímpica, ¿qué estás haciendo?
7: JJ, a mí me apareció que tengo 5 reportes en el data crédito. ¿Cómo así?
0: Papi, usted no está mirando el Rui, está mirando su otra vuelta. En la juega, hola, Olímpica.
8: Buenas tardes, amigos de Olímpica. No he podido consultar lo del Rui. ¿Qué hago? ¿O cómo?

0: hago.
1: Mi amor,
0: gracias.
1: Toca con su avena y su pitillo más tarde.
0: Mi amor, también quedé esperando el limbo.
1: Amor, no esperes tanto, mi vida. Ven, ven, ven. Ya, ahí se fue el límite. Te imaginarás la cantidad de gente que me está escribiendo. Si tumbaron la página es porque es una cantidad de personas las que están ingresando en este justo momento y pues que eso tiene colapsado el sistema. Si colapsaron el RUI, no me van a colapsar a mí que tengo dos manitas apenas.
2: Dios bendiga, desde esta mañana estoy pidiendo el link. Vamos, si usted me lo presta, amor, por mí, lo, me lo da. Mira, no, es que usted más chusco que el Charlie, pero es que lo confunde.
1: Vida hermosa, yo sí me encargo de hacerlo todo completo. Yo te lo doy, yo te lo doy.
3: Y yo.
1: Pero antes me voy con esa canción sota. Aquí está Silvestre Dangond. Ay, ¿cómo lo hizo? Me sigo preguntando. 3-7.

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0: acelera el corazón, así como dice la canción.
1: No reparo de lo
0: y que yo digo, uy, no reparo lo que te haré. O a la una que ya haya consultado el Rubio y aparezca del D para adelante. Uy. Que no vaya a aparecer ni A ni en B. Ojalá del C5 para adelante. Uy. Y si está en D, mucho mejor. Una ahí que aparezca en el Rubio. Tipo D para adelante. Cita, reparo lo que te haré. 321-612-103. Bueno, mucha gente por ahí me está preguntando todavía. Pero les sigo enviando por ahí el link, aunque tienen que tener mucha paciencia, ingresar un poquito más tarde, cuando ya se ha habilitado un poco más la ventanilla. Porque lógicamente mucha gente ha ingresado y está pues congestionada. ¡Hola Olímpica! Numeral, tendero que se respete.
2: Jotica, Jotica, buenas tardes. Tendero que se respete. Se sabe todos los chismes del barrio.
0: No, ¿cómo va a decir eso?
3: En la fiesta de la esquina.
0: Ay. Olímpica Estéreo. Hola, Olímpica, buenas tardes.
4: Otica, buenas tardes.
0: ¿Cómo estamos?
4: Otica, porfa, me comparte el link. Gracias, mi amor.
0: Mi corazón. Si de pronto te sale en D, de 1, de 2, de 3, de 4, de 5, de 18, me vas avisando, mi corazón, porque caigo a tus pies. 21-612-103. Hola, buenas tardes, buenas tardes, buenas tardes, buenas tardes.
5: Desde lo bendiga, desde esta mañana sirviendo el link. Vamos a ver si usted me lo presta por mí, me lo da.
0: Claro, mi corazón, mi Argenis. Allá va. Ya te lo envié. Yo corro de una vez, lo que tú me digas. ¿Qué manda por ahí? Hola, buenas tardes, Olímpica. 21-612-103, envíeme mensajito de voz. Quiero escucharlos en esta tarde. Numeral tendero que se respete a todos mis amigos tenderos. Un abrazo y el cariño enorme de parte de esta la familia Olímpica. Uno siempre tiene por ahí un tendero de confianza que lo desbara a uno, que le dice, venga, yo le fío por ahí esos 50 pesitos que le quedan faltando. Todo bien, después me lo acomoda. Hágale después. Después uno sí tiene por ahí el saldito y le acomoda. Hola Olímpica, buenas tardes.
4: Olímpica, hágame un favor y me mande el link para averiguar yo qué me toca, qué es el número del Silvén. Gracias, bueno. Que tenga buen día.
0: Hola,
6: buenas tardes.
0: ¿Cómo estamos?
6: Olímpica, hazme un favor, me regala el link de emisora.
0: Listo, ahí va.
7: Hola, Olímpica. Si nunca le dejan, lo dejan en visto a uno, lo dejan, le hacen lo del árbol, lo dejan publicado.
0: Mi amor, sobre todo usted, ¿ja? Sobre todo usted. Hola, Olímpica.
8: Olímpica.
0: ¿Cómo vamos?
8: Tendero que respete, pone un letrero que diga hoy no fío, mañana sí.
0: Fío al que traiga el abuelo y el abuelo debe traer una carta firmada del bisabuelo. Olímpica, buenas tardes.
9: Charlie, ¿cómo? Aquí escuchando Olímpica Estéreo. Charlie, regáleme el like, porfa. Gracias.
0: Estamos fallando. Algo anda mal que me están confundiendo con Charlie.
4: Hola, Jotica, ¿cómo estás? Marcela, desde Palermo. Aparezco en C3. ¿Qué pasa ahí? ¿Qué pasa ahí? ¿Soy rica o no?
0: Así que diga que uy, que. Pero mi corazón, estás bien. Hola, Olímpica, buenas tardes. ¿Qué estás haciendo?
6: Hola, Olímpica Estéreo. Para que me haga el favor, me mande el link.
0: Hágale, muchachona, ahí va, de una vez. Buenas tardes en el 321-612-103.
10: De Olímpica, se metió Lucho para saludar a mi hermano que tiene tienda en la vereda San Francisco, vía Huacirco.
0: ¿Cómo se llama?
10: Y panadería, el hombre. La panadería llama Patu, allá está escuchando Olímpica. Lucho.
0: Patu, hola Olímpica.
11: Hola Olímpica, Camilo Salín B4, ¿qué hay?
0: Bien, mi corazón.
11: B4.
0: No se le modifica absolutamente nada, todo sigue igual, ¿listo? Hola Olímpica, buenas tardes.
12: Olímpica, muy buenas tardes. Si me das un favor, ¿me regalas el link para averiguar lo del Sisben? Gracias, el favor, gracias.
0: Ahí va. Tranquila, que ahí va.
13: Hola, Jotica. Salí en C7, era 6-1, estaba y me subieron a C7.
0: ¿C7? Mi corazón, hay que dejarse ver por ahí de vez en cuando, ¿no?
14: Hola, Jotica, buenas tardes. Hágame el favor y me regala el link y para saludar a la panadería Maripán.
0: Bueno, para todos mis amigos ahí de Maripán, un abrazo para ustedes. Llevan el pum en el corazón.
15: Hola Olímpica, muy buenas tardes. A ver si me puedes regalar el link para averiguar lo del Sisben.
1: Muchísimas gracias, que tengan un excelente día.
0: Con mucho gusto,
15: la Olímpica. Olímpica Estéreo desde acá, desde Natagaima, Tolima.
0: ¿Qué se dice?
15: Porfa, mándenme el link para mirar en qué estoy, esa cosa.
0: Listo, ahí se fue.
16: Jota,
0: señor.
16: ¿Puedes regalar el link, ser amable?
0: Claro, hola Olímpica.
17: Hola, buenas tardes, yo escucho Olímpica, si me regala el link del Cisben, gracias.
0: Mi corazón, ahí, Milore, ahí ya te lo envié, en el canal oficial de WhatsApp de Olímpica, ahí ya está, ahí ya te lo envié. Para que lo puedas ver. Hola Olímpica.
18: JJ, buenas tardes.
0: ¿Cómo vamos?
18: Por favor, me regala el link para revisar.
0: Listo.
18: Si nos tomamos una fría con este calor.
0: Ay, ay, ay. 3 de la tarde, 24 minutos. Y sabe que para los que tienen por ahí calorcito, que quieren unas frías, les tengo esto y tome. Y una amiga, ábralas. Ah, pero verdad que no invito a las frías. Tome. Destápelas. No me llamen, que yo los llamo. 3:24. 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

0: que no estás conmigo, pasé de ser del grupo A a ser el grupo de papá. Hey, por ahí me están preguntando. Me están preguntando y yo con mucho gusto les estoy enviando la información ahí internamente. Ya les dije, si de pronto usted está en el grupo D, me va avisando. Ojalá D21. Sí, está hermosa, como la veo, preciosa. Ojalá por ahí en el D18, D21. Ay, ay, ay. Capullo, Surullo, ven que todo esto es tuyo. Saludo para Valentina, buenas tardes. Ah, bueno, por ahí está Verónica. Un saludo especial para Verónica. Para las vecinas bulliciosas de la cuadra. Venga, ¿cómo se llama? ¿Verónica y Sobeida? ¿O cómo se llama? Envíeme un mensaje, bueno, no sea así, si es bien bulliciosa. Si son bulliciosas, que por favor se note que son bulliciosas. Pero hay que las bulliciosas y solo escriben. ¡Ay! ¡Hola, Olímpica!
1: Hola, Jotica, me regala el link, por favor. Gracias.
0: ¡Claro! Con mucho gusto. Ahí va. Es el link de nuestro canal y usted ahí en el canal va a encontrar toda la información. Les tengo buenas noticias. Ya en la página está totalmente... Ya está recuperada, entonces usted ya puede ingresar y hacer, pues, la revisión de su puntaje. Bueno... Yo se las estoy enviando ya listo, listísimo, de una vez. Por favor, no me llamen al WhatsApp, no me llamen porque bloquea el sistema. Saludo para Jason Jiménez. Yo ni tengo ni necesito, dijo por aquí. A quien saludamos al cielo, perro. María Cardoso, ¿qué dices? ¿Qué puntaje te salió? No, no me tape, que yo sé que... Y María Cardoso, ay, ay, ay. Bueno, si usted está todavía por ahí buscando... El link llegue al canal de WhatsApp 321-612-103 y ahí en el canal va a encontrar toda la información para que ingrese. No vaya a ser como Henry Díaz que no coge una, no, no, no. Ah, pero para pedir boleta sí, ¿sí o qué? Ay, ahí sí sabe cómo es la vuelta. Hola, Olímpica, buenas tardes.
2: Buenas tardes, Olímpica. ¿Sería tan amable regalarme el link?
0: Claro, ahí va, de una vez.
3: No, no me carga, no me carga. Está pesadísima.
0: Dale unos minutitos.
3: ¿Me puede complacer una canción ahí de Rafael Orozco? No, pero por favor. Pesado. Gracias.
0: Listo.
3: Y acá en Atalema, Tolima.
0: Hágale.
4: Buenas tardes, Olímpica. ¿Cómo? Y para los que no aparecemos ni en la partida última, ¿cómo hacen para que pronto uno lo visiten o bien el informe para consultarlo?
0: Hágale, pues, si usted no aparece, lo que debe hacer es acercarse a la oficina de Sisben más cercana a la de su municipio. Hola, Olímpica.
5: Olímpica Estaria, buenas tardes.
0: ¿Cómo estamos?
5: Por favor. Para que me regale el link.
0: Listo, ahí va, de una.
6: Sisbén no estuve postulada porque me salió la letra más wow. alta, como si fuera yo millonaria. Pero amor, no,
0: ¿le salió la D?
6: No, yo no tengo tiempo para irme para allá.
0: ¿Le salió la D? ¡Dímelo todo!
7: Hey, Olímpica Estéreo, sana, tío, la mejor emisora del mundo.
0: Gracias.
7: Olímpica Estéreo.
0: ¡Se metió!
7: Regáleme la canción de Amor y Vivencia de Diomedes.
0: Bueno.
8: Buenas tardes, Olímpica. Será tan amable, me regalan el link para consultar el Sisbén.
0: Con mucho
8: gusto. Por
0: favor,
8: gracias.
9: Jota, señor. Buenas tardes, mijo.
0: Empezamos.
9: Regáleme el link. Gracias,
0: claro,
9: Jotica.
0: Ahí va, buenas tardes.
10: Jotica, muy buenas tardes. Buenas tardes. Le habla Luis desde aquí de Los Pinos.
0: Yo, Luchito.
10: Jotica, mándeme el link, ¿vale? Para poder revisar. Con es tan amable gusto. Para ver el ruido.
0: Hágale, Luchito, un abrazo para usted, para toda la gente ahí conectada. Con todo el cariño, esa Olímpica Estéreo se metió. Buenas tardes. ¿Quién más anda por aquí? Ahí los voy a saludar.
11: Yo escucho Olímpica, se metió.
0: ¡Eso!
11: Hola, Jotica, buenas tardes.
0: Buenas tardes.
11: Imagínate, si no te miraba cuando estaba en A1, mucho menos ahora que soy nivel C3.
0: Olvídalo, mi amor. ¡Uy, mi amor!
11: Yo escucho Olímpica, se metió.
0: ¿Cómo has cambiado? Ah, pasaste de A1 a C3. ¡Ey! ¿Cómo es eso? 3 de la tarde, 38 minutos. 38 minutos, ¿sabes qué pueden hacer también en el canal oficial de WhatsApp? 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
4: Ya son las 3:45 minutos en Olímpica, 3 de la tarde 45.
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1: 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Ya estamos en el duelo de titanes. Quien dirige el programa es Camilo Chadid. Ya estamos listos para el verdadero enfrentamiento entre dos grandes artistas. ¿Dónde se pueden ubicar ustedes? Pues muy fácil.

Por el otro lado de nuestro duelo de titanes se encuentra ni más ni menos. Su nombre nacido en Chiriguaná, en el Cesar, un 10 de febrero del 58. Identificado como Carmelo Galeano Cortés. Más conocido como Don Gali Galeano.

0: Claro, ustedes son quienes eligen con quién vamos a empezar este duelo de titanes. Si con Jorgito Celedón o con Don Galgaliano. Vote por su artista preferido en el duelo de titanes. Al final conoceremos cuál es el ganador de este duelo. Hola, Olímpica, buenas tardes.
1: Botica Galgaliano.
0: Galgaliano, dice ella.
2: Olímpica, buenas tardes. Habla Erika reportando sintonía de Rovira. Mi voto es por Galgaliano.
0: Listo.
2: Para que me regale la canción. La cita, gracias.
0: Ok, buenas tardes.
3: Hola, Jotica, mi voto es por Gali
0: Galeano. Listo, Olímpica.
4: JJ, muy buenas tardes. Mi voto por Gali Galeano, papá.
0: Arrancamos con Gali Galeano. Este duelo de titanes.

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0: piquito al rey y ahí sí, chao. O sea, el rey viene siendo uno, ¿no? Y chao, chao, mi vida. Ahí está Don Gali Galeano. Él es Carmelo Galeano Cortés. Gali Galeano, nacido en Chiriguaná, compositor, cantautor colombiano. Le gusta la música romántica, ranchera, tropical. Primer artista colombiano en aparecer oficial. Esto es historia. Fue el primer artista colombiano en aparecer en el listado musical estadounidense de Billboard y colocó allí tres canciones al mismo tiempo en esa prestigiosa lista. Sus primeros reconocimientos llegaron por allá en el 81 y en el 90, hasta el 90 más o menos. Lo publicó su álbum debut Frío de la Ausencia. Frío de Ausencia, producido por Ricardo Acosta. El disco fue el que tuvo reconocimiento internacional y apareció en las listas de Billboard. Durante esa etapa recibió el premio Dama de Plata en Guatemala. ¿Ah? Muy bien por el artista.
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0: ¿Ustedes por quién votan en este duelo de Titanes, Jorgito Celedón o por Don Gali Galeano o la Olímpica?
2: Olímpica Estéreo, buenas tardes. Jotica, Jorgito Celedón.
0: Bueno, la Olímpica.
3: Jotica, Jotica.
0: ¿Cómo está?
3: Por Gali Galeano.
0: Galeano o la Olímpica.
4: Jotica, buenas tardes. Juliana García de Las Palmas. Gali Galeano.
0: ¿Listo?
5: Hola, Jotica, Jotica.
0: ¿Cómo estás?
5: Por Gali Galeano.
0: Bueno. Bueno,
6: feliz tarde. Charlie, mi voto es por Gali Galeano, con Toño de Villavieja.
0: Listo, Toñito. ¿Usted por quién quiere votar? Envíeme su mensaje de voz por Gali Galeano o por Jorge Celedón. Jorge Celedón o Gali Galeano.
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1: 4:28 minutos, aquí están los votos en el Duelo de Titanes. En el 321-612-103, ya saben, solo son válidos los votos mediante mensaje de voz o la olímpica.
2: Oteca, Oteca, voto por Galeano, por Galeano.
1: Listo.
3: Es por Jorgito
1: Celedón. Jorgito
4: Celedón. Mi voto es por Gali Galeano, el mejor.
1: Eso.
5: Hola, amigo, buenas tardes.
1: ¿Cómo estamos?
5: Con Carlos de Pitalito Huila, nuevo oyente. Por Jorgito, Jorgito Celedón.
1: Listo.
6: Charlie, buenas tardes. Voy por Gali Galeano, JJ.
1: Listo.
6: Gali Galeano, corazón no te enamores.
1: Qué buena canción, qué buena canción.
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1: Sí, señor, por el otro lado de este Duelo de Titanes se encuentra don Jorge Celedón Guerra, más conocido como Jorgito Celedón, cantante, compositor. Dedicado a la cumbia, al vallenato, ganador de 5 premios Grammy Latino. Por mejor álbum de cumbia vallenato. Hijo de un matrimonio entre Alfonso Celedón y Maura Guerra, por allá en el 81. Su tío paterno es ni más ni menos que Daniel Celedón, también cantante de vallenato. Daniel invitó a su sobrino Jorge, cuando apenas tenía 13 años de edad, a cantar una canción que ustedes conocen. Se llama Drama Provinciano, ¿la recuerdan? Drama Provinciano dice así, póngale cuidado. Yo no sé que ustedes se acuerdan de esta canción. El compositor es Lenín Bueno Suárez. Y a raíz de esto, pues Jorge descubrió que tenía talento para interpretar el género musical. No solo Jorge, su tío. Escúchelo, esta es la voz de Jorgito Celedón cuando apenas tenía 13 añitos. A ver, dímelo, Jorgito.

1981, cuando apenas Jorgito Celedón tenía 13 años de edad. Por allá en el 84, 3 años después, grabó una canción que se llamó Sueño de Niñez, a dúo con su hermano Alfonso. Y en el 92 es invitado por el músico Beto Villa a grabar junto a su hermano Luis, el Negro Villa, Payares, con quien funda Los Nobles. Años después, 4 años después, es incorporado por ni más ni menos que don Israel Romero a la denominada Universidad del Vallenato. Estamos hablando del Binomio de Oro, donde pasó a ser una de las voces principales del grupo junto a un tal Giancarlo Centeno. Este es el Duelo de Titanes. Ustedes pueden votar mediante mensaje de voz en el 321-612-103. Momento de escuchar a Jorgito Celedón.

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4: Ya son las 4:45 en Olímpica Serio.
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2: 4:53 minutos, se cierra el duelo de titanes. Quizás Jorgito Celedón. ¡Uy! Ya está definido esto, nuestro ganador es ni más ni menos que Don Gali Galeano. Ya viene para el cierre en este duelo de titanes.

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1: Cerramos el Duelo de Titanes con nuestro ganador, Gali Galeano. Gracias a ustedes por los votos en el 321-612-103. Ahí conectados con Olímpica. Se metió ya bien en la ruta olímpica. A ver por aquí, último voto.
2: Olímpica, Olímpica, mi voto es por Gali Galeano. Y quisiera escuchar, quisiera tener dos corazones.
1: Ah, bueno, ahí está, justamente.
3: Quisiera tener dos corazones.
1: 4:57, cerramos el Duelo de Titanes.

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2: Bienvenidos, aquí arranca la Ruta Olímpica. Son las 5 de la tarde, 11 minutos en Olímpica Estéreo Neiva. La temperatura es de 27 grados en la capital. Tenemos temperatura que va a estar así hasta las 7 de la noche. Luego va a bajar un grado, 26. Para luego, hacia las 9 de la noche, tener unos 24 grados en el ambiente. Será una noche de calor. Don JJ Gutiérrez, bienvenido también a la Ruta Olímpica.
3: Charlie, más bien, bienvenido usted a Olímpica. Toda la tarde me lo han estado confundiendo.
2: ¿Cómo así que lo confunden? ¿Por qué?
3: Que Charlie, que no sé qué, que por aquí, que por allá.
2: Bendito. Sobre todo Henry Díaz, ya me di cuenta que lo confunde, vea.
3: No, Henry Díaz vive enamorado de usted.
2: Sí, sí, ya me di cuenta. Ya me di cuenta que está como tragado, enamorado de ti. Son las 5 de la tarde, 12 minutos. ¡Ey, Don Insulso! Bienvenido también a esta ruta.
3: ¿Qué más, Don Charlie?
2: ¿Ya se no lo confunden con Monocuco?
3: No, gracias. Ah, sí, a veces me confunden.
2: Sí, también.
3: Sí, el otro día me estaban confundiendo. Pero no.
2: No, tranquilos, frescos. No pasa nada. Monocuco trabaja por las mañanas, Don Insulso trabaja por las tardes. Así que no hay por qué equivocarse.
3: Vea, Charlie, lo que le traje, vea. Venga,
2: ¡upa!
3: Una fría, ayuda humanitaria para este calor.
2: Está bueno, está bueno.
3: Ayuda humanitaria le llaman, vea.
2: Venga, uy, pero está frita.
3: Eso, claro.
2: Está escarchadita.
3: Venga. Ayuda humanitaria para este calor que azota el país.
2: Venga, Oiga, pero aquí me lo saludan también, dice salúdeme a Insulso.
3: ¿Quién?
2: Juan Guillermo Rodríguez.
3: ¡Ay, Juan Guillermo!
2: Sí, Juan
3: Mi
2: Guillermo.
3: Mi amigo Juan Guillermo. Oiga, no, Juan Guillermo, ¿cuándo será que va a publicar algo de Don Insulso en esa página que tiene?
2: Pues la verdad, para hacer el video.
3: Hace rato que no publica nada y es que yo ya no digo que usted es sancochaguao.
2: Ya no. Entonces le está debiendo ahora.
3: Llegué y le dije que a Sancocho Aguado va a tocar que decirlo otra vez para que me salude.
2: No, que le haga la publicación de su nuevo tema. Claro.
3: Sí, señor.
2: Que le haga la publicación de su nuevo tema para que crezcamos ahí.
3: Soy
2: también en YouTube.
3: Parrandero. Claro, el parrandero.
2: La parranda. Bien, entramos ya en materia en la Ruta Olímpica. Tengo dos cosas para comentar. La primera es que va a haber ley seca en Cali el día de la posesión del nuevo presidente. Ya el alcalde de la ciudad y la gobernadora del Valle del Cauca han dicho que va a haber ley seca en la ciudad de Cali desde las 6 de la mañana hasta las 8 de la noche. Sí. Todo porque va a estar allí el nuevo presidente en la posesión. Por otro lado, en la Fuerza Aérea Colombiana, el Ejército y la Policía van a estar salvaguardando la seguridad de los lugares que va a visitar el mandatario electo. Y por último, quiero contarle que hay una recompensa hasta de 500 millones de pesos para quien suministre información que permita anticipar posibles amenazas contra este evento, contra la posesión presidencial. 500 millones de pesos.
3: Y eso es solamente por información.
2: Sí.
3: Busque anticipar entonces cualquier tipo de amenaza, entre ellas ataques con drones. Se ha hablado también de algunos ataques como ocurrieron durante este año, también en Cali, con algunos vehículos, con bombas, todo ese tipo de situaciones. Están pues buscando minimizar todo ese tipo de situaciones.
2: Y por otro lado tengo algo que contarle y esto sí que le va a gustar.
3: ¡Cántela, cántela!
2: De una vez dele me gusta a este comentario, Don Insulso, porque yo sé que le va a gustar. Mire, la Comisión Reguladora de Comunicaciones en Colombia ha ordenado que a partir de la fecha, claro que van a haber algunos meses de transición, para que los operadores móviles le avisen a sus usuarios cuando hay llamadas de estafa, cuando lo están llamando de una línea comercial o cuando los mensajes de texto son falsos.
3: A mí ya me están mostrando cuando es de estafa.
2: No.
3: A mí aparece, lo está llamando su mujer. Siempre me llama y me saca billetes.
2: No, yo me refiero que hasta hoy las aplicaciones que usted compraba aparte le daban esa facilidad de observar y mirar que decía posible spam.
3: Sí, ¿cierto? Pero me parece muy bien que ahora eso, debido a la cantidad de llamadas que timbra el teléfono, usted contesta y
2: le cuelgan algunos.
3: O algunos dice, hemos elegido su currículum porque y entonces llámeme. No, como
2: hay gente
3: que cae en esa estafa.
2: Mire, dice la CRC que hasta el día de hoy, todos los días se reciben quejas y reclamaciones acerca, claro, de este delito. ¿Sabe cuánto diario, OJ?
3: ¿Cuánto?
2: 252 millones de pesos diarios.
3: Uy,
2: en estafas.
3: Mucho.
2: 252 millones de pesos diarios en estafa, mientras que en el año 2022 y 2024 el dinero reclamado por estafas mediante llamadas y mensajes se triplicó a la fecha de hoy. Pero también hay que ser muy incauto, ¿no, Don Insulso? Que se lo llamen y le digan, hola, mire, le estoy llamando de X concesionario. Se ganó un carro, ¿y usted? ¿Qué?
3: ¿Qué?
2: ¿En serio?
3: ¿Ganó un carro?
2: Sí, pero tiene que meter 500 mil pesos para hacer el papeleo.
3: Sí, no, tiene que... Es mucha prevención. O ese que llama a una muchacha y dice, hey, hola, tengo algo para contarte, por favor, llámame.
2: Sí.
3: Y entonces usted vaya, no.
2: Usted cae en la trampa.
3: No, pero yo no, o sea, no.
2: Y termina llamando.
3: Y uno diría, ¿quién va a caer ahí? Y hay gente que cae.
2: Entonces, ¿qué propone la CRC? Que es la Comisión Reguladora de Comunicaciones en el país. Dice que ahora cuando a usted lo llamen de esos números, le debe aparecer en pantallita alerta de llamada sospechosa. Y cuando lo llamen con fines comerciales, igualmente debe aparecer en pantallita llamada con fines publicitarios. Lo que le permitirá al usuario, J, contestar o no.
3: Sí, saber si contesta o no contesta.
2: Usted mira y dice, con fines publicitarios. Ay, no, no, yo no contesto.
3: Que, digamos, viene siendo la llamada del operador, diciéndole, ay, es que por su buen manejo le vamos a dar un celular y usted lo tiene que pagar a cuotas. O la del banco que dice, por su buen manejo le vamos a dar una tarjeta que no sé qué.
2: Ay, no.
3: Esos son con fines publicitarios.
2: O cuando le dicen, mire, ha sido elegido para un plan de teléfono móvil que vale tanto, tanto, tanto, tanto y tanto.
3: Esos con fines publicitarios. Y ahorita, pues ya va a aparecer ahí y me parece muy bien.
2: Claro, se puede identificar la llamada. Ahora, ¿cuándo empieza a aplicarse esa nueva medida? En 3 meses comenzará la identificación de llamadas sospechosas y publicitarias, además del bloqueo de números no autorizados para originar llamadas, J. Esos números no autorizados se van a bloquear efectivamente de una. En 6 meses ya va a comenzar el monitoreo por parte de la CRC, haciendo como esa introducción, ¿no? De la nueva normativa. Y ya dentro de un año tienen que estar trabajando al 100% esta ley. En un año, o sea, en el mes de agosto del año 2027, ya tienen que estar todos los teléfonos al 100, recibiendo ese mensajito en pantalla que diga llamada sospechosa o que le diga llamadas con fines publicitarios. ¿Está de acuerdo o no está de acuerdo, don Insulso?
3: Yo estoy de acuerdo con esa moda.
2: ¡Claro que sí!
3: ¡Sí, estoy de acuerdo!
2: ¡Claro! Y eso le quita el dolor de cabeza a más de uno. Ya no lo van a poder robar por teléfono. Ya no lo van a poder tumbar así.
3: ¿Con quién estoy de acuerdo también?
2: ¿Con qué?
3: Con que mi amigo... ¿Cómo que se llama el de Campo Alegre?
2: El Campo Alegre. Ah, Juan Guillermo.
3: Con que mi amigo Juan Guillermo le eche más cerquita al sancocho. Estoy de acuerdo con eso.
2: Con eso.
3: Estoy de acuerdo con que le eche papa, yuca y también que le eche carne.
2: Yo también voto por eso.
3: Estoy de acuerdo. No más sancocho aguado.
2: No más sancocho aguado. 5:18 p.m, don JJ Gutiérrez.
3: Sí, señor. Oiga, hay noticias que vienen desde el departamento del Quindío. Allá hay una situación, tiene que ver con una familia huilense. Están buscando a un joven oriundo del departamento del Huila que está desaparecido. Se trata de Juan Esteban González, que pues es un joven de 21 años de edad, cuyo paradero sigue siendo desconocido desde hace varios meses. Sus seres queridos mantienen la esperanza de encontrarlo sano y salvo, mientras que las autoridades avanzan en las investigaciones para establecer lo ocurrido. De acuerdo con la información suministrada por sus familiares, el hombre salió de Garzón el lunes 6 de abril del presente año, por ahí más o menos 8:30 de la noche, con destino a Armenia, en el Quindío, tomando la ruta Garzón y Armenia. Vestía buzo negro, gorra negra, pantaloneta azul con verde. Desde ese momento no se sabe nada.
2: Se desapareció.
3: Sí. La última información indica que fue recorrido por un hombre en el centro de Armenia, cerca a una panadería, y desde allí no se volvió a tener comunicación con este joven que es buscado.
2: Qué raro esto, hola. ¿Ah?
3: Sí. Bastante raro.
2: Bastante raro. Bueno, pues bienvenidos a la Ruta Olímpica. Y ya está aquí también en cabina el sancocho del humor.
3: No, el sancocho.
2: ¿No?
3: Y me hizo acordar de Juan Guillermo. Juan Guillermo, ay. Es que Juan Guillermo hacía un sancocho que no quitaba el hambre, pero quitaba la sed.
2: Pero rico. Pero rico, es rico.
3: Vale, me hizo acordar, habían tres amigos.
2: Sí.
3: Tres amigos, oiga.
2: Bien.
3: Habían tres amigos, uno se llamaba Tonto.
2: ¿Tonto?
3: El otro se llamaba Nadie.
2: Nadie.
3: El otro se llamaba Ninguno.
2: Ninguno.
3: Ay, póngale cuidado que Tonto va y le dice a un policía. Llegó y cogió a un policía.
2: Sí.
3: Le dijo, ay, señor policía, mire que nadie se cayó en el pozo y ninguno lo está ayudando.
2: Sí, sí.
3: Dijo, ¿cómo así? ¿Es que usted es tonto? Dijo, sí, mucho, sí. Mucho.
2: 5:20 p.m.
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0: que le gusta a Marecita ahí. Salucita. Salucita ahí.
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1: Una tarde de martes especial, hace sol todavía sobre la capital del Huila. Y a esta hora escuchan La Ruta Olímpica a través de Olímpica Estéreo Neiva 100.3 y en internet a través de la app y nuestra página web. Estamos sonando por todos lados, don Insulso J.
2: Sí, sí, señor. Quiero saludar por ahí al...
1: ¿A quién va a saludar?
2: Al cocinero, al reportero. Ah, es que hoy es el día del periodista.
1: Sí, señor, es el día del periodista colombiano.
2: ¡Al reportero del sabor!
1: Eso, saludo para él, para Juan Guillermo Rodríguez.
2: O sea, ¿cómo es la joda cuando uno es el reportero del sabor? Sí. Primero se lo prueba, después le escribe qué tal le supo.
1: Sí, sí, sí. Primero lo cuenta y luego lo prueba.
2: Pero que lo prueba, la prueba y después lo escribe.
1: Sí, vamos a ver cómo le va. Hoy es el día del periodista, permítame saludarlo, don Juan Guillermo. Usted que es periodista de Centro Noticias Huila, nuestro cariño, hombre, le llamamos en el corazón siempre.
2: Periodista de Raca Mandaca.
1: Eso, de Raca Mandaca y también de Campo Alegre. Son las 5:31 minutos, estamos en la Ruta Olímpica. Hombre, lamentable noticia la que le voy a contar, Jota. Ocurrió en el municipio de La Plata. Dos ancianos fueron encontrados sin vida en una vivienda. Esto ocurrió en el municipio de La Plata. Habrían sido, según las autoridades, atacados con arma blanca. Un violento hecho se registró en zona rural del municipio de La Plata. Esto en la entrada del santuario de Aránzazu, tras un doble homicidio. Una pareja de ancianos fueron encontrados sin vida por las autoridades. Las víctimas, una pareja de adultos mayores identificados como don Andrés y doña Juana, fueron las dos personas que perdieron la vida en su vivienda. Repito, esto fue en la entrada del santuario de Aránzazu. De acuerdo con la información preliminar, doña Juana fue hallada sin vida al interior de la vivienda, mientras que don Andrés fue encontrado en la parte exterior del inmueble. Ambos presentan heridas con arma blanca, según las primeras versiones de las autoridades. De manera extraoficial también se conoció que una de las hipótesis que están analizando las autoridades apunta a un posible caso de hurto. Según la información, también las víctimas habrían cobrado recientemente el subsidio de Colombia Mayor, J, y no obstante, esta versión aún no ha sido confirmada oficialmente por la autoridad, pero es una de las que se maneja en la investigación. Ocurrió el día de hoy en el municipio de La Plata, en el santuario de Aránzazu. Lamentable noticia.
2: Uy, qué embarrado ya.
1: ¿Será por robarle el subsidio, hermano?
2: Todo puede suceder, claro, todo puede ser. No se descarta esto y muy seguramente hará parte de las investigaciones. No. Cuando son las 5:32 minutos, oiga, ¿ha escuchado el volcán de fuego?
1: ¿Volcán de fuego?
2: Sí, el volcán de fuego.
1: Que ¿es el que queda en Centroamérica?
2: Sí, señor. Ah, el sí. Mismo. El volcán de fuego pues entró en fase crítica. Este está ubicado en Guatemala y ya se activa la alerta roja y piden prepararse para evacuar. Es uno de los más peligrosos que tiene ese continente. El operativo busca coordinar la respuesta de los organismos de socorro y proteger a las poblaciones que están muy cercanas a dicho volcán. Las autoridades en Guatemala ya elevaron las medidas de prevención por el aumento de la actividad en el denominado volcán de fuego. Hola. Pues les quiero contar que la decisión busca agilizar la respuesta de los organismos de emergencia y fortalecer el monitoreo de este volcán. ¿Por qué Guatemala declaró esta alerta roja? Es la pregunta.
1: ¿Por qué?
2: Pues por el incremento de la actividad eruptiva del volcán de fuego, que obliga a reforzar las acciones preventivas y la coordinación entre las instituciones de socorro y para evitar una tragedia mayúscula. Las autoridades mantienen ya la vigilancia permanente sobre una posible ocurrencia de flujos piroplásticos y otros fenómenos asociados a la actividad volcánica con el fin de actuar de manera oportuna ante una situación pues difícil que se pueda presentar allá.
1: Usted lo acaba de decir, JJ, es uno de los volcanes activos más importantes de este hemisferio, que es el hemisferio occidental. Y está en Guatemala, que es donde este mantiene. Todos los años hay actividad sísmica y también volcánica en ese volcán. Volvamos a Colombia, hablemos del volcán Puracé. Continúa la alerta naranja en el volcán Puracé. Las autoridades han declarado calamidad pública en la zona cercana al volcán y pidieron a las comunidades mantenerse alejadas de la zona de influencia mientras hay monitoreo permanente acerca de la actividad sísmica y volcánica del Puracé. Jota, hoy se registraron 43 sismos ahí, en la periferia del volcán. Así lo dijo el Servicio Geológico Colombiano, dice que mantiene una alerta naranja durante ya 4 días con el día de hoy y que este volcán, que está ubicado en el Cauca, ha evidenciado movimientos sísmicos durante las últimas horas. 43 reportes en el día de hoy. Hay que estar pendiente. ¿Qué quiere decir naranja? Que puede hacer erupción en horas, días o semanas. Son las 5 de la tarde, 35 minutos. Estamos de ruta. La Ruta Olímpica, don Insulso.
2: ¡Híjale! No, don Charlie.
1: Dígame nomás.
2: Le voy a enseñar en tres simples pasos cómo hacer reír a una mujer.
1: Ah, sí, bueno,
2: ahora. Uno dice que cuando uno hace reír a una mujer la conquista.
1: Y usted ya tiene el terreno ganado.
2: Estos pasos me los dio Sigifredo.
1: Ah, Sigifredo es un galán.
2: Es un galán, que digo yo, un galanacho. Un
1: galán, claro.
2: Ah, este es un galanazo.
1: A ver, arranquemos.
2: Tres pasos para hacer reír a una mujer.
1: Paso número uno.
2: Primero, diríjase a ella.
1: Listo, ok.
2: Acérquesele a ella.
1: Ahí va.
2: Segundo paso, mírela de frente, mírala en los ojos así, pero así con cara de...
1: Con cara, con mirada profunda.
2: Con cara así de puro... De puro enamorador.
1: Listo, y el paso número tres.
2: Dígale, aquí mando yo.
1: Sí, sí, sí. 5:35 PM. Toteada de la risa de ella. Esta es la ruta olímpica. ¡Ay, hombre! ¡Vallenato bonito!
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2: Son las 5 de la tarde 50, estamos de Ruta Olímpica. Ya comienza a bajar la temperatura, ya tenemos 26 grados en la ciudad de Neiva. ¿Sí se dio cuenta, Jota, que a eso de las 3 de la tarde, 4, estaba nubadito?
3: Pues la verdad no me asomé por la ventana para mirar.
2: Estaba encerrado. Estaba nubadito tal cual, como lo dijo Ideán en el pronóstico de esta mañana. Lo que me faltó fue el chubasco, porque sé que había un 10 o 15% de probabilidad, pero el chubasco cayó por otro lado, porque Neiva no fue.
3: Yo sí aproveché el churrasco a mediodía.
2: No, churrasco no, chubasco. O sea, lluvia leve, llovizna.
3: Espantamos los cucos. No. Lo explica bien. Yo sí, un churrasco y a mediodía delicioso.
2: Al almuerzo.
3: Al almuerzo.
2: Oiga, me permítame saludar también a la gente que está por acá conectada en el WhatsApp. Esto, nos están pidiendo el link J para averiguar el RUI.
3: Sí, ahí está directamente nuestro canal oficial de WhatsApp. Tienen que tener, eso sí, mucha paciencia porque la página constantemente se está cayendo.
2: Sí,
3: ¿por qué?
2: Sí, sí.
3: Porque mucha gente está ingresando a revisar. ¿Sabe qué más va a encontrar en el canal oficial de WhatsApp?
2: ¿Qué?
3: La explicación de los puntajes del RUI.
2: Ah,
3: es
2: bueno.
3: Importante. Ahí está la explicación.
2: ¿Por qué A? ¿Por qué B?
3: Sí, porque mucha gente me preguntaba, Jota, pero saqué C, no sé qué, ¿y eso qué significa? Sí. Ahí ya les hice todo el recuento para que ustedes lo puedan leer y si quieren lo puedan compartir con sus familiares.
2: Claro.
3: ¿Dónde? En nuestro canal oficial de WhatsApp. Pídaselo a Charlie.
2: ¿Ahí qué?
3: El canal oficial.
2: Ah, el canal, claro, sí, el canal. Lo vamos a compartir para que usted vaya y se entere de esa información.
3: Está mientras muy tanto, ¿sabe qué? También los voy a invitar para que me envíen, señores olímpiconductores, su reporte desde las calles de Neiva. Cuénteme cómo está la movilidad en Neiva, en todo el departamento del Huila. ¿Cómo está la movilidad Ruta 45 hacia el centro del país y hacia el sur del departamento del Huila? Ustedes que están en las rutas, en las vías, cuénteme cómo está la movilidad a esta hora de la tarde.
2: A las 5:52, las Ceibas Empresas Públicas de Neiva ha emitido un comunicado de prensa, J, alertando a la comunidad de la comuna número 6, porque va a haber un corte en el servicio programado de agua. Será este jueves a partir de las 6 de la mañana. Oído, 6 de la mañana a 7 de la noche, comuna 6. Todo porque se está cambiando el alcantarillado y el acueducto del barrio Timanco, J. Y debido a estas obras que se deben completar, va a haber un corte en el servicio de agua potable, de 6 de la mañana a 7 de la noche, sectores que conforman la comuna 6, que van conectadas directamente a la planta del barrio Jardín. Y después no diga que no le avisamos.
3: Se juega el fútbol profesional colombiano en este justo momento, Charlie.
2: ¿Quién está jugando?
3: Está jugando Llaneros frente a Fortaleza, está por acabarse este partido, ya están en los últimos minutos, de momento va igualado 1-1, pero ahorita sobre las 6:15 se enfrenta Deportes Tolima ante Independiente Medellín. Esto será en Ibagué. Y a las 8:20 Millonarios recibe al Deportivo Pasto.
2: Oiga, está bueno ese Ibagué.
3: Sí.
2: Tolima Medellín. Está bueno. Dice por acá Julián. Hola, yo escucho Olímpica. Por favor, envíeme en el RUI. Ya, se lo vamos a enviar. Ya un momentico, por favor, voy a copiarle nuestro canal de WhatsApp para que tenga toda la información ahí. Saludo para Carlos Yara. Hace rato que no sabemos nada de Yara, ¿no? Se hace el loco él. Que sí, que yo los invito cada insulso, que a Charlie, que... Nah. Puro tilín y nada de paletas.
3: ¡Ay, ese Carlitos se la da de valiente!
2: ¿Ah, sí? ¿Por qué?
3: ¡Ay, que yo soy muy valiente hasta que le aparece una cucaracha jas que vuela!
2: ¿Sí, no? ¡Ay, pato, tu galleta! Son las 5:54, esa es la Ruta Olímpica. ¡Canta, cacique! Sin saber

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1: Ya son las 6 de la tarde, 10 minutos en Olímpica Estéreo. Hoy acaba de terminar el partido entre Llaneros Fortaleza. Este partido fue ganado 3-1 por Llaneros. Minuto 35, Ospina pone el 2-1. Y sobre el minuto 93, Cortés pone el 3-1 para Llaneros, que saca un buen resultado en su tercera salida, entonces, durante esta liga número 2 de 2026. Arranca ya mismo también el partido en Ibagué, ya están cantando los himnos en Ibagué. A las 6:15, entonces, dará inicio al movimiento de balón en el Murillo Toro.
2: Es Tolima-Medellín, ¿verdad?
1: Sí, señor.
2: Tolima-Medellín. 6 de la tarde, 11 minutos. Me traslado a la calle con los olimpiconductores. Vamos con el reporte vial. Si tiene alguna novedad, cuéntela en el WhatsApp de Olímpica.
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2: ¿Quién está a la calle, olimpiconductores? Buenas, buenas. ¿Con quién?
5: Señor, con Sucho y JJ Gutiérrez, habla con el conductor Mauricio.
2: ¿Qué más, Mauro?
5: Alias Barba.
2: Barbas.
5: La avenida 26 hacia el éxito está normal.
2: Ok, pues gracias. Avenida 26 hacia el éxito, dice él. Todo ready, normalito.
6: Muy buenas tardes, don Insulso. Buenas tardes, Salie J. Y buenas tardes, JJ. Hey, me encuentro aquí por la carrera primera con 28. Y todo marcha normalmente.
2: Primera.
6: Buenas noches para todos.
2: Con 28, perfecto. Muchas gracias.
1: Muchas gracias, muchas gracias.
2: Carrera primera con 28, dice el hombre.
1: ¿Dónde queda la carrera primera con 28?
2: Pues ahí abajito de la 29, un poquito más antes.
1: Eso por el lado de la 27, por ahí.
2: Exacto, en... después de la 27, antes de la 29.
1: ¿Después de la 31 o antes?
2: No, no, queda mucho más antes. Tres cuadras antes de la 31.
1: Pero eso no es por el Cándido lejísimo.
2: No. Eso es un poquito más lejito. O sea, es por ahí por donde se vivía antes, ¿se acuerda? Por donde queda el asadero ese.
1: ¡Ah! Ya no quiere salir de allá el viejo corrompido.
2: Eso viene siendo como
1: allá donde las cariñosas.
2: No. No, se fue para otro lado, hombre.
1: Yo le dije al Sigifredo, ¿no?
2: Yo le dije otros pollos.
1: Ah, que como usted no está.
2: Ay, que
1: no vocaliza bien.
7: Olímpica, bendiciones. Vivare Bonilla como Tor. Bueno, señores, saliendo aquí de la ciudad de Neiva para Bogotá. La circunvalar y aquí por el puente Río Magdalena, todo en completa normalidad. 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
2: A esta hora, 6:13 minutos, también le invitamos para que haga parte de la familia olímpica a través de las redes sociales. Vaya, vea nuestro contenido. Hemos acabado, ¿no? Hace, ¿qué? 5 minutos que publicamos el corte de servicio de agua que va a haber este próximo jueves.
1: ¿Cómo es el tema, Charlie?
2: Va a haber un corte de agua, Jota, para la comuna 6 de la ciudad, desde las 6 de la mañana hasta las 7 de la noche, cumpliendo un decreto, cumpliendo una normatividad que está vigente y que se debe cumplir en el barrio Cándido. Timanco. Barrio Timanco. Si usted vive en la comuna 6, no va a haber agua desde las 6 de la mañana hasta las 7 de la noche. Así que prepárese. Después no diga que no le avisamos, ¿oyó? Saludo para John Jairo Amezquita. Dice, escucho Olímpica. Un abrazo desde el municipio de Obo, Huila. Escucha lo que le voy a contar, Insulso. Oyentes de Olímpica, ojo a lo que voy a contar. Resulta que la Universidad Manuela Beltrán ha hecho un estudio que arrojó unos datos que no son nuevos, pero que usted debe conocer. Si usted es de los que le gusta parar transporte informal en la carretera, servicio de moto, tenga mucho cuidado porque esto lo dijo la Universidad Manuela Beltrán de la capital del país. Dice lo siguiente. Insulso, escuche.
1: Sí. Estoy
2: escuchando. Yo que lo he visto que usted le saca la mano al servicio público de moto. Un estudio reciente reveló la presencia de organismos y bacterias en los cascos de ese transporte informal.
1: Informal, claro.
2: Sí.
1: Ácaros y demás.
2: Escuche, ¿qué se encontró en el estudio?
1: A ver, ¿qué encontraron?
2: Materia fecal.
1: ¡Ay, se estaban cagando!
2: Sí. Materia fecal encontraron. Hongos y levaduras, objetos que no son muy comunes en los cascos de motocicleta compartidos. Pero mire, ahora, estos hallazgos demuestran la alta acumulación de microorganismos por falta de desinfección y contacto constante con la piel y el cabello. Le estoy leyendo lo que dice este estudio. La falta de aseo, el sudor, la grasa corporal, la humedad se acumulan en el interior del casco. Entonces, ¿usted qué le gusta utilizar este tipo de transporte, don Insulso? Le voy a recomendar que compre casco nuevo, mano.
1: ¡Ah, Sí, claro.
2: Que compre casco nuevo y tenga su propio casco para utilizar en ese tipo de transportes. También dice el informe, hay contaminación cruzada. El uso de manos sucias o dejar cascos en superficies contaminadas transfiere bacterias y restos ambientales. También problemas de salud puede ser una de las causas. Puede causar infecciones en la piel del cuero cabelludo, irritaciones o alergias faciales. Así que tenga mucho cuidado si usted utiliza ese tipo de transporte y si usted es conductor que brinda ese transporte, pues tenga su casco desinfectado. Porque mire, esto lo dijo, voy a decirle cuándo fue que se compartió ese estudio. Hace una semana, la universidad fue la Universidad Manuela Beltrán de la ciudad de Bogotá. Ahí le cuento, don Insulso, para que vaya tomando cartas en el asunto.
1: Y para que no se confunda.
2: Para que compre casco, mano.
1: ¡Claro!
2: ¡Claro!
1: ¡Ale, me hizo acordar ya!
2: ¿De quién?
1: Ay, llamó el chinito, el japonesito, ya el chino, llamó al jefe. Le dijo, señor jefe, porque él hablaba así.
2: ¿Cómo llama?
1: Dijo, señor jefe.
2: Señor jefe.
1: Chino no trabaja hoy, duele la pancha, duele la cabeza, duele la pierna. Y el jefe llegó y le dijo, uy, no, chino, no sea así, usted tiene que venir hoy a trabajar. Mire que las USB acá en el centro no se van a vender solas, mano.
2: Claro, es verdad.
1: Así le dijo Henry Díaz al chino.
2: Ah, Henry Díaz era.
1: Y dije, mire, ¿sabe que yo cuando estoy así, que tengo así como las ganas de no trabajar, le digo a la mujer de yo hagamos el amor y eso a yo se me quita de una? Usted debería probar, dijo. Bueno, señor, 2 horas después el chino fue llegando.
2: Otra vez volvió.
1: Dijo, jefe, usted es un sabio. Me siento mejor. Lo felicito. Muy linda su casa. Muy grande su cuarto.

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2: Son las 6:30, estamos en la Ruta Olímpica, 7 de la tarde, 30 minutos, en el retorno a casa. Qué mejor que estar bien informado, reírse un poco, desestresarse después de este día de trabajo escuchando Olímpica Estéreo. ¡Se metió! Jota, me están preguntando por el link para averiguar lo del Rui. Lo tenemos disponible todavía en el canal, ¿verdad?
3: Sí, señor, está ahí disponible en el canal. En cualquier momento que usted quiera puede ingresar a nuestro canal oficial de WhatsApp y allí va a tener toda la información ahí a la mano para que ingrese. Si tiene acceso, hágalo a cualquier hora. Si quiere, en la noche también. Así ya no nos escuche, va a poder ingresar a nuestro canal de WhatsApp y allí va a encontrar el link.
2: Ok, muchas gracias, JJ Gutiérrez. Mire, esta noticia me causa alegría, la verdad, porque la ciencia médica ha avanzado, pero total. La semana pasada comentábamos...
4: Yo una amiga, uy, cómo ha avanzado la ciencia médica.
2: Claro, es verdad.
4: Ya hasta los bombones caminan. ¡Ah! ¡Así le dije yo!
2: Ese piropo está bueno, ¿eh? Voy a apuntarlo.
4: Eso sí.
2: Venga, para acá lo voy a apuntar aquí.
4: Diga, ese, la ciencia médica, ¿sí? Cómo ha avanzado.
2: Hola, está bueno.
4: Ya hasta los bombones caminan.
2: La semana pasada hablábamos de una
4: pero
2: cirugía...
4: Pero que no lo vayan a demandar porque después dicen que es baja coche.
2: No. Tiene que saber a quién contarle, a quién decirle. Oiga, la semana pasada hablábamos acá en el programa acerca de una cirugía que se hizo de manera remota. Desde Colombia hasta la India y se hizo...
4: ¡Ay, sí! Yo lo estuve viendo.
2: Sí, y se hizo a través de internet, remotamente, se hizo la cirugía. Jota, eso es un avance. Para aquellos que tal vez no pueden viajar a otros países a realizarse alguna cirugía con especialistas, bueno, esta sería una de las soluciones. Pero mire que hoy la Universidad del Sur de California ha hecho una presentación de riñones sintéticos. ¿Ah?
4: ¿Qué?
2: Han hecho pruebas ya en el laboratorio, ya llevan 6 meses haciendo pruebas. Son completamente funcionales, JJ Gutiérrez. La ciencia ha dado un nuevo paso dentro de la medicina regenerativa. En esta ocasión se ha logrado un avance histórico al crearse riñones sintéticos, tanto de ratones como humanos, lo que podría ayudar a aquellos pacientes que se encuentran a la espera de una donación de uno de estos órganos. Primero se hizo en ratones, la prueba de laboratorio. Funcionales. Jota, bueno, dicen que en los primeros 3 meses de prueba, algunos ratoncitos fallecieron al trasplante, pero que en los últimos 3 meses han hecho más pruebas y han salido exitosas.
4: Muy bien.
2: Luego lo hicieron con un humano, escuche, hace un mes con un humano y exitoso el trasplante de riñón sintético. Esto, al crear riñones sintéticos tanto de ratones como humanos, se logró que ya se deje de esperar tanto por la donación de uno de estos órganos. Científicos de la Universidad de California, Sur de California, explican que están todavía haciendo varias valoraciones, varios estudios, para luego hacerse ya oficial a través de la OMS. También representa un hito de nuestro objetivo a largo plazo, desarrollar un riñón sintético funcional para que más de 100.000 pacientes en los Estados Unidos que esperan un trasplante, pues tengan cura definitiva a una enfermedad renal terminal.
4: Ah, pero eso porque no han visto que acá en Colombia ya les entras para adelante a las ratas.
2: ¿Qué?
4: ¡Claro!
2: No, pero en Colombia.
4: En Bucaramanga, no he oído la noticia. ¿Qué día en Bucaramanga?
2: No.
4: Omar le trasplantó desde un revólver hasta la...
2: ¡No!
4: ¡Le trasplantó un poco de balas a una rata!
2: No, ese era otro tipo de rata.
4: No especifica.
2: No.
4: Se la trasplantó y no sobrevivió.
2: Pero mire, Jota, le estaba contando acerca de este avance de la ciencia, que ya hay riñones sintéticos y ya han sido puestos a prueba en roedores y en humanos. Ahora, en conjunto con China, se están haciendo los dos últimos experimentos. Al madurar la idea, se hará oficial a través de la OMS para que sea una solución mundial, no únicamente en los Estados Unidos. ¿Qué tal esto?
4: Muy buena noticia.
2: ¡Buenísimo! ¡Daro! Dice que ya los científicos han tenido toda la oportunidad de hacer valoraciones y han hecho ya algunos estudios para que sea una realidad. Después de que se comprobó que el crecimiento de los organoides era propicio, se trasplantaron a ratones vivos. Fue allí donde se dieron cuenta que habían algunas cosas que madurar. Luego de lograr el tejido conectivo, se hizo el trasplante sanguíneo a los humanos.
4: No, y acá sí que se necesita eso en Neiva. Porque acá hay mucha mujer con problema renal.
2: Sí.
4: ¡Mucha renalgona!
2: Bueno, la publicación la hace hoy una de las revistas científicas más importantes de los Estados Unidos y es un logro para la humanidad en buena hora. Eso sí que me alegra de verdad porque hay muchos pacientes que fallecen, esperando un trasplante de riñón. Y ahora se podrá hacer de manera sintética y totalmente funcional. ¿Ah? ¿Cómo avanza la ciencia, don Insulso? ¿Cómo avanza la ciencia? Usted que estaba diciendo que el piropo ese.
4: Ah, sí, sí, sí, sí. Sí, la tecnología está muy avanzada.
2: Está bueno.
4: Muy avanzada. Fíjense, me hizo acordar la semana pasada.
2: ¿Qué fue?
4: A un muchacho le instalaron...
2: ¿Qué fue?
4: Le dijo, uy, me da como el cuidado que la ciencia como ha avanzado.
2: Sí, es verdad.
4: A la mamá de yo, como tenía un ojito así como medio dañado, se lo sacaron y le instalaron un ojo de vidrio y ahorita ve como si fuera una cámara de seguridad. No,
2: ¿en serio?
4: Dijo, eso ve hasta pues entre la ropa y todo. Oh. Dijo, yo llego a la casa y la vieja me mira así de medio lado y de una vez me mira cuánto tengo en el bolsillo.
2: ¡Upalita, güey!
4: Dije, no, yo al papá de yo, y usted viera... El viejo le salió una roncha por acá al lado de la mano.
2: Sí, sí.
4: Y entonces como no tenía con qué arreglarle ahí después que le hicieron la cirugía, le pusieron un seno, una pirucha ahí.
2: ¡Ah, una pucha!
4: Sí, le pusieron una pucha de una vaca.
2: De una vaca, ya.
4: Y ahora cuando va a tomar café, ¡plum! Y ordeña la pucha de la vaca y harta café con leche.
2: ¡Hola, avanzado!
4: Dijo el hombre, de, ¡uy, eso hay que verlo! Sí, hay que verlo con los ojos de su mamá.
2: ¡6:36!
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1: Ya son las 6:49 minutos en la ruta olímpica, 6:49. Charlie, ¿usted de los que tiene por ahí de pronto Telegram en su celular?
2: Sí, todavía tengo instalado el Telegram.
1: Pues Telegram, aparentemente lo van a bloquear por unos días para que esté muy atento.
2: ¿Cómo así que lo van a bloquear?
1: No van a bloquear la funcionalidad actual, sino que van a bloquear nuevas descargas. Es decir, no van a poder instalar los nuevos usuarios.
2: Ah, ya entiendo, listo. O sea, no se puede volver a descargar entonces a partir de la fecha.
1: Sí, va a tener un mes de sanción la aplicación Telegram, en la cual será retirada de App Store.
2: ¿Qué es la tienda de aplicaciones? ¿Qué es la tienda de aplicaciones? iPhone.
1: Sí, señor, de iPhone. De allí va a ser retirada durante un mes como castigo. Dice porque sobrepasó las políticas de seguridad y privacidad y ética de Apple, generando así pues una suspensión temporal de la aplicación en iPhone y también en los iPad y todo el sistema de pues de la manzanita. Esto será a partir de la fecha y durante un mes será la sanción. ¿Saben por qué?
2: Porque
1: Apple informó que la plataforma ha compartido contenido prohibido durante todos estos días y que han eliminado. El propio Telegram ha eliminado más de 337 mil grupos y canales relacionados con contenido en el cual, pues, se muestran abusos sexuales a menores de edad.
2: ¡Calla! No, pues de razón lo van a bloquear.
1: Sí. Contenido que viola nuestras estrictas directrices que prohíben el material de abuso sexual infantil.
2: ¡Chanfle!
1: Y es que la cifra es importante. 337.900 grupos y canales relacionados con este tipo de contenido, ¿ah?
2: Dios santo. Oiga, y sabe que he visto muchas creadoras de contenido que dice, sígueme en el grupo de Telegram.
1: Claro, porque por ahí
2: pueden colocar un material un poco más privado, ¿no? Uh-huh. Ah, pues de razón. Vea, pues. 6:51, muchas gracias, Jota, por la información. Hechos que serán noticia mañana. Mañana serán presentadas en la gobernación del Huila las escuelas deportivas para la paz, JJ. Una iniciativa que hizo la gobernación del departamento del Huila para brindar, uno, deporte a las familias menos favorecidas y dos, para que la niñez haga parte de estos eventos. Dice que será mañana a las 2:30 de la tarde en el salón de exgobernadores de la gobernación del Huila. Será la rueda de prensa donde se presentará entonces las escuelas deportivas para la paz, que es una iniciativa, repito, del gobernador del departamento del Huila, al igual que algunos alcaldes de esta región del sur del país. En buena hora, vea, Escuelas Deportivas para la Paz, mañana será lanzado el programa en la gobernación del Huila.
1: Muy bien, en este justo momento, en Ibagué pierde el Deportes Tolima 2-0, un gol que yo creo que será el más rápido hasta el momento de esta presente liga. Sobre el segundo 20 de juego, ya iba ganando el Medellín con un gol de Cataño, que puso entonces las acciones 1-0 arriba sobre el Deportes Tolima. Y el minuto 17 transcurría cuando el Medellín nuevamente tome que el segundo gol. Córdoba la mandó a guardar. 34 minutos de juego van y va perdiendo el Tolima 2-0.
2: Muchas gracias, Jota. 6:53 de la tarde en la ruta olímpica. Óigame, ya para cerrar el programa, se va a llevar a cabo en el departamento del Huila Tecnologías para Aprender. Es un campamento que se hace con varios colegios, varias instituciones educativas y la Secretaría de Educación del departamento del Huila. Ponen en marcha el primer campamento regional de tecnologías para aprender, que es una iniciativa del Ministerio de la Educación para que varios estudiantes del departamento del Huila se capaciten en temas de tecnología. J. Serán escogidos de acuerdo a sus puntajes y también a su desempeño en cada una de las instituciones. Pero que hable Edgar Martín Lara, que es el secretario de Educación del departamento.
1: Que hable.
2: Que hable él y que nos cuente de qué trata todo esto. Secretario, bienvenido a Olímpica Estéreo.
3: La gestión que viene haciendo la Secretaría de Educación del departamento del Huila, la gobernación, con computadores para educar, tiene que ver con estos tipos de programas que llegan al departamento del Huila.
2: Ajá.
3: Estos campamentos también para educar, donde la tecnología y la investigación le llega a nuestros niños, donde se reúnen distintos proyectos de la geografía huilense y se comparten entonces las investigaciones desde el territorio. Así vemos hoy experiencias significativas en los que los niños cuentan qué está pasando en su lugar de origen, cuáles son los fenómenos y cuáles son las problemáticas que tienen y cómo están dispuestos ellos a contribuir a la solución de esas problemáticas.
2: También dice que con esas herramientas se busca, J, que los estudiantes encuentren una herramienta para poder forjar su futuro y que puedan articular también con la educación superior. Qué bueno, en buena hora para los estudiantes del departamento del Huila. 6:54, Don Insulso.
1: ¡Ale!
2: ¡Eche es el último!
1: Uy, a propósito de Juanvito, me hizo acordar del Sigifredo.
2: ¿Tiene Juanvitos?
1: ¡Ah, no! Estaba de conquista.
2: ¡Ah!
1: Se no. fue de conquista, se fue por de una muchacha que fue una muchacha que ya tenía su hijito grande.
2: Sí, sí. La cara que
1: estaba ya de conquistador, el berriondo hacienda salas, o llevó chocolatico, llevó unas empanadas y le dio al Juanvito para entretenerlo.
2: Ah, bueno.
1: Se fue la muchacha y acomodar las cosas ahí como a entretener al Juanvito para ver si ellos le podían hacer como incisiones al peluche.
2: Sí, claro.
1: Sí. Cuando de pronto el Juanvito se puso a hacer tareas. Le dijo, ¡ay! Y el Juanvito le dijo, ¡ay, papá Sigifredo! Porque así lo trataba.
2: ¿Papá?
1: Dijo, ay, que quiere Juanvito, ya dentro de poco va a ser el Taita. Dijo, ay, papá, Taita Sigifredo, ¿será que usted ya que está aquí lamboneando a la mamá, yo puede venir a ayudarme a hacer una tareita? ¡Claro, mijo!
2: Aprovechado el chico.
1: Dijo, el hombre de las tareas soy yo, además de ser conductor, uno sabe de todo. Pero ese es otro Sigifredo, ¿no?
2: Sí, sí, otro.
1: Que también era conductor, ¿no?
2: Ah, también, ve, qué casualidad.
1: Sí, claro. Entonces el Juanvito le dijo, ay, bueno, Sigifredo, usted que es tan buena gente con la mamá yo y que quiere colaborarle, hágame un favor, ayúdeme a hacer la tarea. Dijo, claro, mijo, dígame, deme 5 animales que vivan en el Polo Norte.
2: 5 animales del Polo.
1: Dijo el viejo de una vez, pues muy fácil, 3 osos y 2 focos.
2: Ok, está mi gente. 6:56 minutos, parte final de la ruta olímpica. Le acompañamos en la dirección Camilo Chadit, en el micrófono Charlie de JJJ Gutiérrez. Y usted, doctor.
1: Arroba Don Insulto, ese es otro Sigifredo.
2: Otro, sí,
1: arroba Don Insulto. Chao.

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